0: todos los aficionados allí reunidos. Imágenes impactantes. Un rojo completo celebra al campeón de los campeones, como lo dicen ellos. Apoteósica fiesta de la Roja en Cibeles, en Madrid. Con esta información, y el nuevo campeón del mundo, pues ya se cierra este capítulo del Mundial. Ahora habrá que abrir otro capítulo acá en la ciudad, en la provincia y en el país, porque se vienen ya las elecciones seccionales. Y habrá que contarles también de ello. Nos vamos. Gracias por estar junto a nosotros. Iniciando la semana, les dejamos de muy buena compañía. Ya está listísimo aquí en la cabina de la radio cómplice Fernando Trujillo. Y nos despedimos junto a nuestro compañerito Adrián Freire. El día de mañana estaremos juntos aquí en Más Noticias por Cómplice FM. Soy Cari Crespo, que estén muy bien.
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probando equipos. Hola, amores nocturnos, buenas noches, sean todos bienvenidos, bienvenidas. Arribamos a la cabina de la radio más linda de Cuenca para compartir este inicio de semana, para hablar de las luces de la ciudad, para decirles que el volumen de la radio siempre es importante, porque a veces es necesario como recibir un flash de luz. Así también el volumen tiene que ser una avalancha de emociones, claro, siempre y cuando no genere incomodidad a terceros. Así que el volumen tiene que estar en un volumen normal para que la recepción de la señal de la radio más linda esté también dentro de lo permitido. Usted está en la sintonía perfecta, el único dial donde los latidos marcan el ritmo y los suspiros son nuestra mejor canción. Qué rico que es suspirar, ¿no? A veces, ay, dicen, y a veces dice, ¿y por quién suspiras? A veces no se necesita o no necesitamos suspirar mismo pensando en una decepción o en un nuevo amor. No. No necesitamos, simplemente damos la bienvenida, de una u otra manera damos la bienvenida a esos momentos que se vuelven irrepetibles. Así que las almas solitarias, los corazones acompañados, bienvenidos a este refugio de la noche. Eso sí, por favor, al momento de abrir la puerta y recibir el halago de quienes están a la expectativa de qué hora arriba usted a casa, deje detrás de la puerta los problemas, porque a partir de este momento nosotros queremos llevarle algo así como de la mano, queremos llevarle por esos callejones que solamente las canciones que generaron estremecimiento, volviéndolas a escuchar, nos devuelve al callejón. Aquí arrancamos, amores nocturnos, junto a Adamo. Nos viene a hablar de la noche.

Siempre he dicho y me mantengo que hay canciones que duran tres minutos, y amores que duran toda la vida. Y vamos, esta que viene a continuación es para ti.

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1: Vamos a ir a una pausa para comerciales y al volver estamos con más canciones bonitas programadas por usted a través del 099-97-03000.
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dice que el tiempo es un ladrón silencioso. No lo dejes escapar. Si tiene a esa persona al lado, tómele de la mano. Si la tiene lejos, abrácele con el pensamiento que el amor, la familia, no sabe de esperas.

Quiero recordarles una vez más que el 2811-997 nos permite escuchar su voz. También el 099-970-3000 nos permite escuchar su voz a través de los mensajes y también recibir a través del texto lo que usted quiera expresar. Usted puede saludar, puede de alguna manera programar la canción que más le gusta. Puede compartir también breves frases de amor.

Esta noche el cielo está un poco más despejado, pero os juro que ni la luna brilla tanto como los ojos de quien te ama de verdad. Si está escuchando la radio más linda, de seguro que al escuchar esta canción pensó en alguien. Córtele la distancia y dígale que le quiere.

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De eso no cabe duda. Amores nocturnos, continuamos en esta noche compartiendo con cada uno de ustedes aquellas canciones que aún hacen vibrar fuertemente vuestro corazón. Una buena canción de Leodán, bajo el título Ahora. 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Ya, no se diga más.

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19:56. Vamos a continuar, amores nocturnos, a través de 99.7 para Azuay y Cañar y a través de la www.cómplicefm.com en internet para el resto del planeta Tierra. Donde quiera estén escuchando Cómplice FM, muchas gracias. Nosotros contentos de saber que vuestra recepción cada noche tiene un plus, y ese plus lo pone usted al estar junto a nosotros. Encontré una narración de una de las canciones que recién en el último mundial, en el que concluyó el día de ayer con el campeonato y la copa, que la han festejado a rabiar todos los españoles porque es su segunda copa del mundo, que llega a las vitrinas de esta corona como es España. Y decía, pues, en el último mundial los ecuatorianos cantaron a rabiar porque no es que la popularizó Julio Jaramillo, sino que en nuestro país Julio Jaramillo tiene un nombre que está casi casi tatuado a la piel de los ecuatorianos. Su voz, sus canciones, aunque él no las haya escrito, pero las cantó y se inmortalizaron con la voz de Julio Jaramillo. Nuestro juramento es de esa canción con la cual nos sentimos muy identificados. Y fue una canción que se escribió tras ver una frase en un periódico, y gracias a sus regalías vivió hasta sus últimos días. Se trata de la canción Nuestro Juramento, y es una canción boricua que se volvió ecuatoriana y fue compuesta nada más y nada menos por Benito de Jesús, un músico y compositor puertorriqueño. Esta hermosa balada bolero vio la luz en la década de los años 40 y se convirtió en un himno romántico, 100% romántico. Y que resonaría en el corazón de generaciones que aman de verdad. En el año de 1950 fue grabada por el dúo Irizarri de Córdoba. Benito de Jesús fue un talentoso músico guitarrista que vivió una vida apasionada, dedicada a la música. Nació en el año de 1912 y murió en el año 2010, a los 97 años. Se le atribuye haber compuesto más de 300 canciones a lo largo de su carrera. Según relató el propio Benito de Jesús, la letra de Nuestro Juramento no fue originalmente suya. La historia de esta bella canción nació cuando Benito encontró los versos en un recorte de periódico con un poema titulado A un alma, de autor desconocido. Cautivado por la profundidad de esas palabras, la promesa de un amor tan fuerte que ni la muerte podría romperlo, vio en esos versos la base de lo que sería un bolero que trascendería en el tiempo. Con su estilo único, compuso un bolero rítmico que transformaba el poema en una melodía inolvidable. Julio Jaramillo, el ecuatoriano, la transformó musicalmente, convirtiéndola en bolero y haciéndola todavía más famosa en su voz. Fue un éxito en todo el mundo. Benito de Jesús le llegó a agradecer a Jaramillo por haber grabado su canción, ya que gracias a las regalías se mantuvo hasta sus últimos días. Tan importante es esta canción que este año la Billboard la catapultó a un nuevo estatus. No es solo una canción del pasado, también es una obra de arte contemporánea y relevante. La revista analizó el impacto de la longevidad y la calidad lírica de las canciones de amor más importantes del siglo. Según el reporte, Nuestro Juramento fue ubicada en la segunda posición, superando a innumerables éxitos modernos. Una canción que no debe ser olvidada, nació en una época donde amabas hasta tu último suspiro, y hoy se ama lo que tarda un suspiro.
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Tu carita de pena, mi dulce amor, me duele tanto el llanto que tú derramas, que se llena de angustia mi corazón. Yo sufro lo indecible si tú entristeces. No quiero que la duda te haga llorar. Hemos jurado amarnos hasta la muerte. Y si los muertos aman, después de muertos, amarnos más. Si yo muero primero, es tu promesa. Sobre de mi cadáver dejar caer todo el llanto que brote de tu tristeza y que todos se enteren de tu querer. Si tú mueres primero, yo te prometo, escribiré la historia de nuestro amor con toda el alma llena de sentimiento. La escribiré con sangre, con tinta sangre del corazón. Esa es la canción del boricua. Benito de Jesús se llamó. ¿Quién le dio el contexto a la canción?

Reacciones a esta canción de Julio Jaramillo. Nos pone Maribel, qué bien esa canción. ¿Qué dice Lourdes? Una canción hermosa que va de generación en generación. Una excelente semana, estimado Fernando. Muchas gracias. Y ahora nos dejamos contagiar de Julio y nos quedamos en la misma época, más o menos en esa época, Leo María.

Saludamos cordialmente desde Cómplice FM a Mari. Nos escucha ya en Pensilvania. Gracias por ese reporte de sintonía. ¿En dónde más están escuchando la radio? Vamos con una buena canción de Jaco Monti. Lo que te queda es hablar de mí. Dice la canción.

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La distancia separa cuerpos. Y decía hace un momento que yo estoy más que seguro que no hay kilómetros que valgan cuando dos personas se encuentran en la misma canción y disfrutan de ella. Mucho más si es a través de la radio más linda. Esta, Cómplice FM.

0: que te quedara.
1: Qué agradable, qué significativo momento cuando estamos escuchando aquellas canciones que no solamente marcaron una época, sino aquellas canciones que vale la pena agarrarse de las manos y decir,

ya está. No fue casualidad cruzar nuestras miradas, no. Fue el destino trazando una nueva ilusión de todas las voces, de todas las coordenadas. Viniste a sintonizar justo en mi corazón.

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Jorge González. Cantando con mucha fe. Me pidieron la siguiente canción. Lleva por título Amante de un día. Tormenta viene para acá.

0: Ya mismo la hora 21, restan nada más que 4 minutos. Y nosotros seguimos acariciando vuestros sentidos con cada canción programada, con cada canción solicitada. Nos gusta.
1: ¿Cuánto?

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21 horas con 7, pasa el tiempo tan deprisa. ¿Cómo detener el tiempo? ¿Cómo atrapar ese instante en una canción? Sí se puede atrapar el tiempo en una canción. Y nosotros lo que hacemos desde acá es exactamente eso, atrapar el tiempo en una canción. Y lo dinámico que se vuelve cada noche es con su presencia del otro lado de la línea o también a través de los mensajes de texto. Nos escribió un amor nocturno, dice: buenas noches, amigo cómplice, ¿cómo está? Yo digo que bien. Dice: ¿me podría ayudar con un par de canciones? Me recordaba la canción de Eros Ramazzotti, si bastas en un par de canciones. Pero no va por ese lado. Y claro, se mezcla las temporalidades ahí, ¿no? Canciones de hace mucho tiempo atrás versus las más actuales, las de última data, ¿no? Así que gracias por escribir y gracias por ser parte de la radio más linda de Cuenca, es Cómplice FM. En la quietud de esta noche serena, tu recuerdo me abraza y me quita el frío. Eres la cura perfecta a mi pena y el agua que llena de calma mi río, y eso es lo que finalmente importa.

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Qué extraño, justo aquí, donde todo acabó, encontrarnos así. 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

dime, ¿me has pensado más? 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

a la pausa. Vamos con una canción que también fue programada a través del 099-9703000. Un cúmulo de canciones. Hay una acumulación de temas solicitados, pero no lo voy a dejar pasar por alto. Ah, también me dicen, ¿por qué no saludó a los cumpleañeros? Y estoy revisando, sí, hay tres el día de hoy. Ya voy a cumplir con ellos, no me estoy olvidando, pero ya una cosa, ya otra y ya nada.

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Pero no solo de tus besos o tus caricias. Tengo ganas de tus ojos, de verme en ellos. Tengo ganas de tu sonrisa, ganas de tenerte a mi lado, de tu perfume mezclándose con mi respiración. Contigo me dan ganas de todo. Y eso es lo que finalmente interesa.

0: cómplice, quisiera mandarle un mensaje a mi mami hermosa que está en Cuenca. Dice que le amo, que le extraño. Cada momento, gracias por ser la mejor mamá del mundo. Recuerde que el bebé Andresito y su hija Lala le aman mucho, mucho, que siempre está en nuestros corazones. Y si pueden, dice, poner la canción de Lady Laura, de Roberto Carlos.
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0: ya vamos por la canción.

compartiendo esta noche. Esta noche de canciones de esas que tocaron en su momento el corazón y las fibras más íntimas, como la canción que acabamos de escuchar. Y con el saludo enviado hacia esa persona que se convirtió en la conductora del hogar y del horizonte que hoy disfrutan los hijos. Vamos a continuar en esta noche. Quiero enviar un saludo a Estercita Segura, que ella está escuchando en Guayaquil. Esther también es una de las voces más importantes que tiene el país y obviamente ella ya en el puerto principal estuvo por Cuenca una buena temporada y bueno, pues nos ha escrito esta noche, está escuchando la radio y por ello aprovecho la oportunidad para enviarle este saludo a través del micrófono de la radio más linda de Cuenca. Vamos a continuar con más canciones, más música. María de Lourdes, a ratos seria, a ratos con buen humor. A ratos melancólica, a ratos romántica, como somos todos los seres humanos, ¿no? Viene Mocedades.

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esto que venimos callando día a día. Pero este amor, digamos, este cariño no era suficiente para continuar juntos. Vamos, alista mi ropa como cuando salía de viaje. ¿Te acuerdas? Solo que esta vez no escucharás mis pasos a regresar como antes. Ahora sí te deseo lo mejor. Y aunque no puedo seguir hablando ahora, yo sé que estás escuchando esto.

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Nunca estuviste segura de mí. Nunca supiste, a ciencia cierta, si te amo. Nadie te garantiza si regreso a ti cada noche o me marcho para siempre al día siguiente. La incertidumbre te desvela. Te mantiene alerta. Y eso es bueno, amor mío. Es bueno para nuestro amor. Pues, por si no lo sabes, en la certeza y en la seguridad, el amor, hasta el más grande, perece. No estés nunca segura de mí. No me hagas creer que eres mía eternamente. La misma eternidad es dudosa. Déjame pensar que no soy el único en este mundo, porque tú no eres la única para mí. Déjame tener esas pequeñas dudas que son lo más cierto de los sentimientos. No te quiero hábil como un artesano, ni inteligente como una computadora. No te quiero prolija como una costurera, ni haciendo méritos como una secretaria. No te quiero todo el día en la cocina, ni solícita como una mucama. No te quiero, amor, madre inmaculada, y tampoco te quiero, maestra jardinera. Te quiero, sencillamente, mujer.

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0: Amigos oyentes, muy buenos días. Bienvenidos a más noticias a través de Radio Cómplice FM en este 21 de julio de 2026. Temperatura ambiente en Cuenca 9 grados centígrados. Gracias por acompañarnos. Estamos listos con lo último de la información en la ciudad, del país y el mundo. Saludamos a esta hora a nuestra compañera Marlene Vintimilla. Hola, Marle, buenos días.
1: Fernando, ¿qué tal? Muy buenos días, amigos oyentes, buenos días, bienvenidos. Encantados de compartir con ustedes esta primera emisión de Más Noticias.
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0: Estos son los principales titulares de la jornada de hoy. Ecuador eleva la alerta por el fenómeno del Niño y destina 600 millones de dólares de inicio para prevenir este fenómeno del Niño, que se advierte pues tendrá o tendría consecuencias en el Ecuador y el mundo. En Cañar se alista también para enfrentar los efectos del fenómeno del Niño. En el ámbito político, el correísmo buscará participar con movimientos locales en las elecciones seccionales de 2027, mientras que el correísmo asimismo teme que el Partido Socialista esté en la mira para ser suspendido. El correísmo teme porque sea suspendido y no poder hacer alianzas con este partido político. Estas y otras noticias les estaremos presentando en esta jornada. Gracias por acompañarnos. No se olviden que desde ya nos pueden enviar sus comentarios, sugerencias, denuncias. En nuestro espacio de la comunidad estaremos gustosos de hacer trascendentes sus inquietudes ciudadanas. Son las 6:09.
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0: 6:10. Estos son los cantones que entran en alerta naranja por el fenómeno del Niño en Ecuador. 17 provincias, 143 cantones y 491 parroquias del país entraron en alerta naranja debido a la evolución de las condiciones asociadas al fenómeno del Niño. El Comité de Operaciones de Emergencia COE de Ecuador elevó el 20 de julio la alerta de amarilla a naranja en 17 provincias, 143 cantones y 491 parroquias del país a causa de la evolución de las condiciones asociadas al fenómeno del Niño. La decisión se tomó en una reunión encabezada por el ministro de Infraestructura y Transporte, Roberto Luque, junto a la secretaria de Gestión de Riesgos. El cambio responde al incremento de la temperatura en el Océano Pacífico, que se ubica por encima de su promedio detectado por el Comité Nacional para el Estudio Regional del Fenómeno del Niño. Aquí se da a conocer la lista de cantones en las diferentes provincias del país. En la provincia de La Suay, entre otros cantones, Camilo Ponce Enríquez, Cuenca, Girón, Navón, Oña, Pucará, Santa Isabel. En Cañar, el cantón Cañar, La Troncal, Suscal. En Chimborazo, Alausí, Chunchi, Colta, Comandá, Payatanga. En El Oro, Arenillas, Atahualpa, Balsas, Chilla, El Guabo, Guaquillas, Las Lajas, Machala, Marcabeli, Pasaje, Piñas, Portobelo, Santa Rosa y Zaruma. En Galápagos, Isabela, San Cristóbal, Santa Cruz. Asimismo, en la provincia de Bolívar, en los cantones Caluma, Chillanes, Chimbo, Echandía, Guaranda, Las Naves, San Miguel, en el Carchi, en el Catón Espejo, en Mira y en Tulcán, en Cotopaxi, en Lamaná, en Pangua, Pujilí y Sichos, en Esmeraldas, Atacames, Eloy Alfaro, Esmeraldas, Muisne, Quinindé, Río Verde, San Lorenzo. En Guayas, es el cantón que más, es la provincia que más cantones tiene en alerta naranja, Alfredo Vaquerizo Moreno, Balao, Balsarco, Limes, Marcelino Maridueña, Daule Durán, El Empalme, El Triunfo, General Antonio Elizalde, Guayaquil, Isidro Ayora, Lomas de Sargentino, Milagro, Naranjal, Naranjito, Novol, Palestina, Pedro Carbo, Playa, Salitre, San Borondón, San Jacinto de Yahuachi, Santa Lucía y Simón Bolívar. En Loja, en Calvas, Catamayo, Celica, también en Chahuarpamba, en Espíndola, en Gonzanamá, en Loja, en Macará, Olmedo, Paltas, Pindal, Puyango, Quilanga, Saraguro, Sosoranga y Zapotillo. En Manabí, asimismo, en 24 de mayo, Bolívar, Chone, El Carmen, Flavio Alfaro, Jama, Jaramijó, Jipijapa, Junín, Manta, Montecristi, Olmedo, Paján, Pedernales, Pichincha, Puerto Viejo, Puerto López, Rocafuerte, San Vicente, Santa Ana, Sucre y también Tosagua. Y en la provincia de Pichincha, en el Distrito Metropolitano de Quito, en Mejía, en Pedro Vicente Maldonado, Puerto Quito, San Miguel de los Bancos. Estos son los cantones en el país que en este momento han sido declarados en alerta naranja debido al advenimiento del fenómeno del Niño.
1: Y vuelven las fuertes lluvias a la costa y Amazonía entre este 20 y 24 de julio, así lo ha determinado el INAMI. Las fuertes lluvias se volverán a registrar en la costa y la Amazonía entre el 20 y 24 de julio con probabilidades de desbordamiento de ríos, advirtió el Instituto Nacional de Meteorología. La nueva alerta llega tras el anuncio del INOCAR sobre la fase inicial del fenómeno del Niño en Ecuador. En la costa, las lluvias más fuertes se registrarán en Esmeraldas, Manabí, Santo Domingo de los Áchilas y la zona norte de los ríos y Guayas, mientras que en la Amazonía, zonas de Sucumbíos, Napo y Orellana registrarán precipitaciones de niveles altos. En Carchi, una pequeña parte de Imbabura y la zona oeste de Pichincha registrarán niveles muy altos de lluvias. El resto de provincias de Ecuador, con excepción de Santa Elena y Galápagos, presentarán niveles moderados de lluvias hasta el próximo viernes. El INAMI advierte de posibles deslizamientos y desbordamientos de ríos en Esmeraldas, Manabí, las zonas limítrofes entre Imbabura, Pichincha, Sucumbíos y Napo y Zamora Chinchipe. En Zamora Chinchipe aún se realizan trabajos para hallar los cuerpos de 6 personas que desaparecieron tras el aluvión del pasado 6 de julio. Estas lluvias pueden derivar en nuevas emergencias como inundaciones, daños en vías, árboles caídos, descargas eléctricas y tormentas. El 9 de julio, el INOCAR también informó que el fenómeno del Niño está en su fase inicial tras las condiciones oceánicas y atmosféricas registradas en el Océano Pacífico frente a las costas de Ecuador que mostraban anomalías en la temperatura, es decir, el mar se sigue calentando. En Ecuador, el Niño está asociado generalmente a fuertes lluvias e inundaciones en la zona costera y en la Amazonía. Para la segunda quincena de julio, el INOCAR preveía nuevas lluvias ocasionales en provincias de la Amazonía y del norte de la costa y sierra, según se informa desde Primicias.
0: Y complementariamente, la cadena Ecuavisa informa que durante la sesión del COE se tomó también otras decisiones en torno al advenimiento del fenómeno del Niño, la ejecución de un plan de acción nacional ante el fenómeno del Niño como una prioridad nacional. El comité emitirá reportes de actualización cada 15 días. La Secretaría Nacional de Gestión de Riesgos, en coordinación con la Secretaría General de Comunicación, ejecutará una estrategia comunicacional para informar a la ciudadanía. El presidente del COE Nacional y ministro de Infraestructura y Transporte, Roberto Luque, dijo que además que el gobierno ya definió un presupuesto cercano a los 600 millones de dólares para enfrentar los efectos del fenómeno. Son cerca de 600 millones de dólares que incluyen a todos los ministerios, ya que están actuando preventivamente, señaló Luque. El funcionario también mencionó que de los 246 gobiernos autónomos descentralizados del país, solo 161 han presentado su plan de acción frente a El Niño. De esos documentos, 46 fueron devueltos para correcciones, por lo que el gobierno brindará asistencia técnica en territorio para completar este proceso.
1: Continuamos con más noticias. Son las 6:17. Vamos a revisar otras informaciones también que se destacan a nivel nacional y les damos a conocer, amigos oyentes. Población de Alausí se reduce un 57% en 4 años. Así lo señala esta información la cadena Teleamazonas. La inestabilidad económica ha provocado un marcado éxodo de habitantes en esta localidad de la provincia de Chimborazo. Eso es lo que se ha dado a conocer en las últimas horas. Bueno, los detalles los estaremos también compartiendo en las siguientes emisiones de Más Noticias. Mientras tanto, vamos a revisar otras informaciones que se destacan a nivel de nuestro país.
0: Seguimos revisando información a nivel de nuestro país y en el ámbito político, les informamos que el correísmo buscará participar con movimientos locales en las elecciones seccionales 2027 tras suspensión del movimiento Amigo. El correísmo dice que presentará candidatos pese a la suspensión del movimiento Amigo por el que iba a intervenir en las próximas elecciones. La suspensión del movimiento Amigo movió el tablero electoral y especialmente al correísmo. Según la presidenta de la Revolución Ciudadana, Gabriela Rivadeneira, ya preveían esta situación y otros movimientos sí les abrirán las puertas. Lo confirma el legislador Franklin Samaniego. Existe todavía la posibilidad de estructurar listas en algunos partidos y movimientos y que los candidatos de la Revolución Ciudadana estén en el máximo proceso en el próximo proceso electoral. Eso se ha afirmado y creo que se va a cumplir a nivel nacional. Quieren dar los nombres, dicen, porque pueden ser, no quieren dar los nombres porque pueden ser suspendidos igual que Amigo, pero tienen opciones reales de presentar candidatos cuando ya han pasado los plazos de primarias y hasta alianzas. El experto Esteban Ron dice que si, de acuerdo al reglamento de cada organización política, la nueva designación del candidato puede delegarse a la directiva y ya no a asambleas generales. Estas organizaciones políticas, a los miembros de la Revolución Ciudadana como candidatos invitados, esa es la última y única alternativa que les queda, dice el experto. Y entre quienes están dispuestos a renunciar para llegar a una coalición está, por ejemplo, la candidata a la prefectura de Pichincha por el Partido Socialista, Verónica Silva, anunció que deja su postulación para conseguir acuerdos. Hay organizaciones que lo van a hacer, eso lo podemos afirmar. No nos vamos a quedar fuera de papeleta, dice. La posibilidad de reemplazar candidatos por renuncia de los electos en primarias se puede dar hasta la inscripción de candidaturas previstas del 2 al 17 de agosto. Una vez inscritas sus postulaciones, son irrenunciables, según esta nota de la cadena Ecuavisa.
1: Seguimos con más información, son las 6:20. ¿Y quién es José Merino, el consejero suplente del Consejo Nacional Electoral que asumirá tras la renuncia de Diana Atamaín? El Consejo Nacional Electoral quedó este lunes 20 de julio a la espera de que el Consejo de Participación Ciudadana y Control Social tramite la renuncia de la expresidenta Diana Atamaín antes de formalizar la incorporación definitiva del vocal suplente José Merino Abad. Y aunque Merino ya anticipó su disposición para asumir el cargo, la dimisión de Diana Atamaín fue presentada ante el Consejo de Participación Ciudadana, autoridad nominadora de los consejeros electorales, por lo que corresponde a ese organismo conocer y resolver la renuncia antes de notificar oficialmente al ente electoral según el procedimiento. En un mensaje publicado en la red social X, Merino agradeció a Diana Atamaín por su gestión al frente del Consejo Nacional Electoral y afirmó que servir al Ecuador será siempre el compromiso que guíe cada una de mis actuaciones, lo dijo de manera textual. Una vez aceptada la renuncia, Merino asumirá de forma definitiva como consejero en virtud del orden de puntuación obtenido en el concurso de selección de los vocales del CNE, sin que en este caso sea aplicable el principio de paridad de género. Tras haber presentado su renuncia, Diana Atamaín ya no participó este lunes de la sesión del Pleno del Consejo Nacional Electoral, en donde se adoptaron resoluciones sobre la suspensión del movimiento Amigo y el trámite de solicitudes de revocatoria de mandato del presidente Daniel Noboa y la vicepresidenta María José Pinto. En el organismo Permanecen José Cabrera, quien reemplazó a Diana Tamaín en la presidencia del organismo, y los consejeros Estela Acero, vicepresidenta, Enrique Pita y Elena Nájera. Merino Abad, recordemos que es un abogado de profesión con una maestría en administración de empresas, que en septiembre del 2024 fue posesionado por la Asamblea como consejero suplente del CNE. Así, Merino ya ejercía funciones como tal y participó en varias sesiones del Pleno del Consejo Nacional Electoral. Durante el debate sobre la cancelación de las organizaciones políticas, Unidad Popular y Construye, sostuvo que ambas fueron por lana y salieron trasquilados, una de sus intervenciones más polémicas. En el sector público, cuenta además con una experiencia de 5 meses como abogado de compras públicas de la Comisión de Tránsito del Ecuador y estuvo 13 años como gerente de una empresa de productos lácteos en Ecuador. Para las elecciones anticipadas del 2023, Merino fue candidato a asambleísta suplente por el Movimiento Construye. Así se resume en esta información que hoy la comparte el portal Primicias.
0: Ya son las 6:23 a.m. minutos. Seguimos revisando información de carácter nacional. Ex viceministra de Cultura lanza fuertes críticas contra la gestión de Gilda Alcíbar. Romina Muñoz afirmó que la ministra de Educación, Cultura y Deporte, Gilda Alcíbar, obstaculizó proyectos culturales, redujo presupuestos y careció de voluntad para impulsar al sector, según una nota que la trae la cadena Ecuavisa. Romina Muñoz, que hasta hace 2 semanas se desempeñó como viceministra de Cultura, lanzó este lunes 20 de julio duras críticas contra la ministra de Educación, Cultura y Deportes, Gilda Alcíbar, a quien acusó de carecer de una verdadera voluntad para encaminar la política cultural del país. La salida de Muñoz se produjo en medio de la controversia por el concurso para el diseño del nuevo Museo Nacional. La exfuncionaria defendió la elección de la propuesta Ecos del Sol, elaborada por los estudios de arquitectura Campo Baeza, Madrid, y Maoda, en Quito, al sostener que fue seleccionada mediante un proceso transparente y profesional a cargo de un jurado integrado por expertos nacionales e internacionales. Sin embargo, el proyecto generó una ola de críticas en redes sociales. Entre los principales cuestionamientos figuró que la propuesta no representaba la identidad de Quito ni la del Ecuador. Pero, ¿qué critica Muñoz? En una extensa publicación en Facebook, Muñoz acusó al Alcíbar de adoptar decisiones que, según ella, perjudicaron la gestión cultural. Afirmó que retrasó por casi 9 meses el proceso para la construcción de la nueva NUNA, el nuevo museo. Negó recursos para la seguridad, limpieza y seguros de bienes patrimoniales. Retiró el presupuesto de la Feria Internacional del Libro de Quito y obligó al Viceministerio de Cultura a desfinanciar otros proyectos para cubrir ese compromiso. La ex viceministra también sostuvo que la ministra intentó impedir la participación de Ecuador como país invitado de honor en las ferias del libro de Lima y Panamá y que frenó la segunda fase de las obras de infraestructura de el Museo Naín Isaías, ambos en Guayaquil, y el Museo de Ibarra, al no autorizar oportunamente el proceso administrativo. Simplemente no firmó el proceso antes de que se cierre la plataforma. Luego de meses de trabajo con los equipos y ahora quiere salir como líder del proyecto que bloqueó y va a lanzar como suyo para decir que ella sí atiende a los espacios culturales, señaló.
1: Continuamos con más noticias. Son las 6:26 a.m. Hija de Fernando Villavicencio vincula a Pavel Muñoz con Javier Jordán Tamia. Hija de Fernando Villavicencio vinculó a Pavel Muñoz, alcalde de Quito, con el procesado Javier Jordán, mostrando chats del caso Magnicidio FB. Tamia, la hija de Fernando Villavicencio, vinculó al alcalde de Quito con el procesado Javier Jordán, tomando como base chats que ya estarían peritados dentro del caso Magnicidio FB, en el que la fiscalía investiga la autoría intelectual y el financiamiento del asesinato de su padre. El pasado sábado 18 de julio, Tamia Villavicencio expuso una parte de los chats que se investigan en el caso Magnicidio FB. Según explicó, se trata de una conversación en el teléfono celular de la esposa del ex ministro del Interior y también procesado José Serrano, registrada el 14 de agosto del 2023, 5 días después del asesinato del ex candidato presidencial. En su publicación, Tamia mostró mensajes del usuario @8, propietario del celular, que según señala correspondería a María Paula Christiansen, pareja del ex ministro José Serrano. Este usuario se dirigió a Javier Jordán diciendo que necesita un favor del Pavel. El mensaje decía: necesito un favor del Pavel que le saque a una tipa que se llama Carla E, pero de ya. Así lo dice de manera textual, a lo que Jordán respondió: ¿y dónde está esta tipa? La supuesta usuaria, @8, indicó que Carla E. se encontraba en Conquito, empresa del municipio de Quito, y que le habría entregado contratos de seguridad reservados del ministerio a Fernando Villavicencio. Posteriormente, tras mencionar otros cargos ocupados por Carla E., Javier Jordán respondió: ya le dije mañana, Hagen, la inteligencia. Frente a este chat, Tamia Villavicencio expresó: las hilachas de la democracia que dejaron ustedes, Pavel Muñoz. Ojalá pronto se investiguen todos los delitos del celular de la esposa de José Serrano. ¿Cómo así usted respondía a los pedidos de Javier Jordán como si fuera su comandante? Lo puso de manera textual Tamia, quien además agregó: es información peritada y parte del expediente fiscal del caso Magnicidio FB. Por hablar de esto nos amenazaron de muerte. Definitivamente no se merecen estar en una papeleta nunca más. Bueno, el alcalde de Quito no ha respondido directamente a esta publicación. Sin embargo, el municipio, a través de una comunicación, señaló: el alcalde no se pronunciará sobre publicaciones de terceros relacionados con personas y hechos ajenos a la administración municipal. No corresponde emitir criterios sobre algo que no ha sucedido. No habrá pronunciamiento alguno sobre interpretaciones difundidas en redes sociales. Así lo señala esta nota, Diario El Comercio.
0: Ya son las 6:29. Vamos a cerrar esta primera media hora de noticias informándoles que un hombre fue hallado muerto en el parqueadero de un edificio en el centro de la ciudad de Guayaquil. El cuerpo de un hombre fue localizado por sus familiares en un cuarto piso entre las calles Vélez y Rumichaca. La policía e inspectores de la DINASET investigan las causas de este deceso. El cuerpo sin vida de un hombre de entre 30 y 40 años fue hallado la madrugada de este martes en el cuarto piso del parqueadero de un edificio ubicado en Vélez, entre Rumichaca y García Avilés, en el centro de Guayaquil. Sus familiares realizaron el hallazgo cerca de las 2 de la madrugada, tras reportar su desaparición. Según testigos o testimonios recabados por parte de guardias de seguridad y el administrador del inmueble, el fallecido residía en una edificación aledaña al lugar donde fue encontrado. Asimismo, allegados manifestaron que el ciudadano padecía de una afección de salud mental. La policía investiga si el deceso obedeció a un accidente. Agentes del distrito 9 de octubre, junto con personal de la DINASED y criminalística, acordonaron el lugar y levantaron indicios para precisar las circunstancias del hecho. Cerca de las 4 de la madrugada, personal de medicina legal trasladó el cadáver a la morgue para la autopsia de ley.
1: Hacemos una pausa, son las 6:30. Enseguida volvemos, amigos oyentes, con más información. Estaremos ya en nuestro espacio Más Noticias en la Comunidad.
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1: Más información, estaremos ya en nuestro espacio Más Noticias en la Comunidad.
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0: Ya son las 6:32 a.m. Bienvenidos al espacio de la comunidad. Vamos a dar lectura y a revisar los mensajes que nos están llegando a esta hora a nuestra línea de WhatsApp. Del número terminado en 78 nos dicen: buenos días. ¿Por qué aquí en el redondel del carbón, dice, las camionetas de alquiler se paran como a ellos les da la gana y los agentes brillan por su ausencia? Y las veredas siguen con vendedores, dice. Guardia Ciudadana, pongan orden, que el tráfico es fatal. Buenos días, nos dicen, del número terminado 78. Entendemos, Marley y amigos oyentes, que se trata de este redondel que queda en la Feria Libre, ¿no?
1: Exactamente.
0: Redondel, famoso redondel del carbón. Y no es la primera vez que, bueno, tenemos este tipo de denuncias, de quejas en este sector. Hacemos un llamado a la Guardia Ciudadana.
1: Así es, vamos a trasladar esto a las autoridades competentes, también al EMOP, me parece que también es competencia por el mal estacionamiento también que mencionan. En todo caso, vamos a enviar a estas entidades municipales el mensaje que nos hace llegar nuestro amigo oyente hasta ahora. Son las 6:34 y vamos a recibir también un contacto a través de nuestra línea convencional, el 2811-997. Saludamos a quien se encuentra. Entra al otro lado de la línea. Buenos días, cómplice. ¿Con quién tenemos el gusto?
2: Buenos días, con Wilberto Ortiz.
1: Muy buenos días, don Wilberto, le escuchamos.
2: Mire, la denuncia es que aquí hay una casa con una familia de 5 niños.
1: ¿En qué sector? ¿En qué dirección?
2: En la Uncovía, en la calle Rosa de Jesús Cordero y Cimarrones.
1: Ya.
2: Resulta que a 2 meses los señores no tienen presión del agua. Llamaron a ETAPA, vinieron los de ETAPA y indicaron que la presión realmente es baja, que no tenía ni 30, que tenían que romper la calle para darle una mejor presión. Pero resulta que los señores, eso indican aquí en la casa, pero van a ETAPA y pasan el reporte indicando que el fallo es interno. Entonces nosotros pensábamos que ellos iban a regresar enseguida, pero no, ya pasó 2 meses, se devuelve a insistir, e inclusive no concentran ni registran las llamadas. Se volvió a insistir hace pocos días que iban a venir, que ya sabían el daño lo que es, pero no viene. Pasé una queja a Cuenca en línea.
1: ¿Ya?
2: Y resulta que a la hora me llamaron de ETAPA, un señor muy prepotente indicando que he presentado la queja ahí y que lo debía hacer al call center, que el call center es lo único quien puede hacer esas cosas. Si yo no hago la otra vez de llamar al call center, que no me iba a atender y que él no iba a atender esta llamada por haber realizado a Cuenca en línea la queja. Y así me aceptó el teléfono. Entonces, mire, yo no sé qué es lo que está pasando en ETAPA, que no hay quien dé atención a estas llamadas del call center, son 2 meses sin agua una familia, no hay ni a quién quejarse, ¿a quién me quejo? Entonces, este trabajo no está siendo bien hecho por el departamento de mantenimiento, a pesar que ETAPA nos cobra el 50% en cada planilla de agua potable para dar mantenimiento. Y si no están dando mantenimiento entre ellos, no están haciendo el uso adecuado de ese dinero que nos cobran en las planillas. ¿Quién puede revisar eso? Yo pienso que no sé, Contraloría. Entonces la queja va a la alcaldía para que vea qué está pasando en ETAPA y luego a la gobernación también, porque son dineros que nos están cobrando y no están siendo bien direccionados. Entonces, eso es mi queja y estamos así sin agua y no hay a quién quejarse ni a quién decir nada. Gracias, buen día.
1: Gracias a usted, don Wilberto, también por ese contacto y por esa información que la vamos a compartir ahora mismo con

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1: Ya son las 6 de la mañana, 36 minutos. Del número terminal de 04 nos dicen: buenos días a los oyentes de Cómplice, la comunidad del barrio Cruz Blanca, Buenos Aires, Ayaucí. Comunicamos que ayer por la noche tratan de ingresar ladrones a los domicilios. Dice: rompen candados y fuerzan cerraduras. Ladrones, dice, cogidos, no nos responsabilizamos. Tener mucho cuidado. Eso nos dicen del número terminado en 04 sobre la situación en la comunidad del barrio Cruz Blanca, Buenos Aires, Ayaucí, que ayer, según dicen, trataron de ingresar los ladrones a los domicilios. Y bueno, la gente, Marley, amigos oyentes, amenaza con hacer
0: tomar justicia por mano propia,
1: lo que por supuesto no está bien, no es lo correcto, para eso están las autoridades, pero yo siempre digo, hay que entender también a la comunidad. Llega un momento en que se sienten impotentes frente a la falta de respuesta de la autoridad competente y bueno, amenazan con este tipo de acciones. Esperemos, haremos un llamado a la Policía Nacional para que pues realice algún tipo de procedimiento de control, de patrullaje por esta zona y bueno, evitar que este tipo de situaciones se den. Insistimos, esto es en el barrio Cruz Blanca, Buenos Aires, Ayaucí.
0: Vamos a trasladar también este tema a la Policía Nacional ahora mismo para que se hagan rondas en el sector y sobre todo también puedan llegar los miembros de la policía a dialogar con los moradores y tengan tal vez más conocimiento, más información sobre lo que han podido observar y si es que tienen también registros de cámaras que estén instaladas en las viviendas, esto también se le facilite a la Policía Nacional para que tengan en cuenta y se logre identificar sobre todo a estos ciudadanos que al parecer están llegando a amedrentar o a causar un poco de inseguridad en este sector.
1: Del número terminado en 39 nos dicen: buenos días amigos cómplices, el día de ayer solicité de la manera más comedida el pedido de servicio de recolección de recolector de basura por parte de la alcaldía de Nabón. Pues esto lo doy a conocer porque hay instituciones educativas de régimen costa que necesita de este servicio. Pido la comprensión de nuestras autoridades, ya que la basura acumulada trae contaminación. Bueno, entendemos que este es el mismo mensaje que estamos revisando. Sí, efectivamente, ayer nos habían dado a conocer y este llamado a la alcaldía del cantón en Nabón para que envíen el recolector de basura a la parroquia El Progreso. Nos decían que el recolector de basura pasa cada 15 días, pero que ya son tres veces que no han pasado a recolectar la basura, es decir, desde hace dos meses no tienen el servicio de recolección de basura. Hacemos nuevamente un llamado a las autoridades del cantón Nabón para que den solución a este pedido. Es urgente porque la basura no se puede acumular con el riesgo, obviamente, de contaminación, de enfermedades y una serie de circunstancias que trae la acumulación de basura. Son las 6:40. Seguimos revisando algunos mensajes. Aquí tenemos un mensaje del número terminado en 18. Nos dice: buenos días, amigos cómplices, una consulta en MOV. Revisión técnica vehicular, ¿por qué solicitan nuevamente los comprobantes de pago? Dice, si para sacar el turno debe hacerse todos los pagos, de ahí le emiten el turno. Suficiente imprimir el turno y la matrícula original. ¿Pueden, por favor, consultar a estos señores que dejen de hacer imprimir papeles? Dice, en vano. Gracias por el apoyo diario. Esto nos envían del número terminado en 18. Me parece que ya enviaron este mensaje en
0: sí.
1: Días pasados sobre que se tiene que imprimir nuevamente, en este caso, el turno. Y dice, solicita nuevamente los comprobantes de pago, perdón. Dice, solicitan los comprobantes de pago y para sacar el turno deben hacerse todos los pagos y allí le emiten el turno. Bueno, yo no entiendo tampoco esta situación, por qué les piden los comprobantes de pago. Sí, efectivamente, cuando uno saque el turno tiene que pagar, y eso lo tienen en el sistema, ¿no? También por una situación, digo yo, de controlar el ambiente, de ser más, diríamos, de ser más acordes a la, al control ambiental, de no utilizar mucho papel, de no
0: más ecológicos.
1: Ser más ecológicos. Yo creo que deberían tomar en cuenta esta situación, pero bueno, entendemos que son los procedimientos internos de cada institución y ahí va ese mensaje precisamente para la EMOF.
0: Sí, deberíamos modernizarnos en realidad en ese sentido, mi estimado Fernando. Hay muchas instituciones que incluso hoy en día ya no utilizan papel, todo es a nivel digital, todo es a través de correos, para justamente optimizar el tema del uso del papel, y se han hecho pues estos cambios que la EMOP también debería considerar hacerlos. Hay gente que en realidad menciona que hasta más ágil se hace el proceso cuando se hace de manera digital, todo a través de correos o de documentos digitales, ya no la utilización del papel, porque eso a veces entorpece, incluso por un documento que no ha sido impreso y que no se presenta en oficinas, ya le hacen regresar otro día o más tarde. En realidad esto retrasa los procesos y la agilitación del trámite.
1: Pero yo no sé por qué en las instituciones, en este caso la EMOF, se sigue insistiendo en esto de recibir, de imprimir los comprobantes. Uh-huh. Usted vaya a matricular el vehículo en Quito. Allí usted simplemente hace el pago, va con el tema de la revisión técnica vehicular, que es lo único que tiene que imprimir, el turno. Sí, imprime el turno, llega, hace la revisión técnica vehicular, pasa la revisión técnica vehicular y en línea usted puede hacer ya la matriculación. No le exigen ningún tipo de papeles ni absolutamente nada. Ahí hace todo el trámite. Entonces, sí, o sea, tenemos que también tomar en cuenta las buenas prácticas de otras localidades para implementarlas acá, porque no podemos seguir manejando el papel, insisto, por un tema también de ahorrar papel, uh-huh, de ser más ecológicos y más acordes con la realidad y con la naturaleza. Bueno, tenemos más mensajes, aquí nos dicen, del número terminado en 18, nos dicen: buenos días, amigos cómplices, a la autoridad competente. Algunos rompevelocidades están tapados por los árboles y en otros rompevelocidades no tiene señalética vertical. Todo esto al llegar a la mutualista Suay 2, junto a Arracar Shopping, dice, en la vía camino al Cebollar. Y por acá mismo están haciendo un plan de vivienda y no tapan, dice, como dice la ordenanza, para evitar daños a transeúntes. Gracias por el apoyo. Aquí nos envían las fotografías, efectivamente. Ahí podemos ver un árbol gigante que está tapando la visibilidad de la señalética, en este caso de un letrero de señalización de tránsito, de un letrero de señalética, en este caso vertical, como se le denomina. Ahí nos envía la fotografía y también nos envían la fotografía precisamente de esta construcción de este proyecto que están realizando y que, según el amigo oyente, no está aplicando los procedimientos necesarios para evitar problemas a los transeúntes, a la gente que tiene que circular por este sector. Bueno, enviaremos a la autoridad competente esta situación, en este caso a la EMOF, y también entendemos a Control Municipal.
0: Vamos a trasladar entonces a las dos entidades este mensaje. Gracias a nuestro amigo también por comunicarse esta mañana con nosotros. Seguimos revisando, seguimos en nuestro espacio Más Noticias en la Comunidad. Síganos escribiendo 0999-703000. Vamos a continuar revisando los mensajes que siguen ingresando esta mañana.
1: Del número terminado en 08 nos dicen: buenos días, estimados amigos. Por su medio quiero dar a conocer que este fin de semana no hubo la recolección de basura en el barrio Los Tilos, en Misicata, lo que genera un riesgo para los habitantes de la zona. Por favor, ayúdenos a compartir estas fotos con la entidad competente. Dice: como se puede ver, los perros ya han roto varias fundas. Aquí tenemos efectivamente las fotografías de la basura acumulada. Una gran cantidad de basura, de fundas de basura, y la situación se complica precisamente por lo que dice nuestro amigo, amiga oyente, por la falta de recolección. Y aquí podemos ver también otra fotografía donde están las fundas en el piso y bueno, ya las fundas rotas por la acción. protección de los canes, de los perritos del sector, ¿no? Bueno, enviaremos esto a la empresa municipal de aseo de Cuenca.
0: Y desde Diario El Mercurio les informamos también que la policía rescata 4 animales silvestres en Azuay y Cañar. La Unidad Nacional de Policía de Protección del Medio Ambiente rescató en este mes a 4 ejemplares de fauna silvestre en distintos sectores de Azuay y Cañar. Los animales fueron atendidos mediante coordinación con el Ministerio del Ambiente y en los casos que requirieron asistencia, trasladados al Bioparque Amaru para su valoración veterinaria. Uno de los últimos rescates ocurrió este 19 de julio en el sector de Misicata tras una alerta ciudadana. Los agentes encontraron un gavilán variable con una lesión que le impedía volar con normalidad. Se trasladó al ave al Bioparque Amaru para recibir atención especializada y permanecer bajo cuidado durante su recuperación. El 17 de julio, en cambio, esta unidad atendió otra alerta del ECU-911 en el sector La Victoria, Distrito Cuenca Sur. En el sitio se localizó a una tortuga de cabeza pintada que se encontraba en situación de riesgo. El Bioparque Amaru recibió al ejemplar para su valoración y protección. El 13 de julio, los policías, en cambio, rescataron un águila pechinegra juvenil en el sector La Dolorosa, Parroquia Santa Ana. El ave rapaz presentaba una lesión, recibió atención veterinaria luego de ser trasladada al centro especializado. En Cañar, en cambio, el 18 de julio, durante un patrullaje preventivo en la vía panamericana Biblián Azogues, la unidad encontró un puerco espín que estaba expuesto al riesgo de atropello. Luego de verificar su estado de salud, junto con el Ministerio del Ambiente, se insertó al animal a su hábitat natural. La policía informó que estos procedimientos forman parte de las acciones de protección de fauna silvestre y atención a especies que requieren intervención por lesiones, riesgo o presencia en zonas urbanas y vías. Se señala en esta información de Diario El Mercurio.
1: Bueno, y a propósito de operativos, el coronel Pablo Inga, jefe del Distrito Norte de la Policía Nacional, nos ha enviado información sobre los operativos que realiza el Grupo de Operaciones Motorizadas del Distrito Cuenca Norte, que intensifica sus operaciones en varios sectores. Dice, esta vez intervino en Barrial Blanco, Uncovía, Orquídeas, Hermano Miguel, Chola Cuencana. Resultados, sujetos con antecedentes penales, dice, sin causa pendiente, foráneos y extranjeros. Decomiso de sustancias sujetas a fiscalización, registro de vehículos y motocicletas. Se mantienen las operaciones policiales en el combate de la delincuencia y nos envían varias fotografías en torno a estos operativos y los decomisos que se han realizado. Y según se dice en este informe, se seguirán realizando en diferentes sectores de la ciudad. Son las 6:49 del número terminado en 35. Nos dicen, buenos días, señores cómplices, por favor, ayúdennos, ya que los buses de Ucubamba no van llevando a los pasajeros, que no están en el seguro. Dice, nos ven que hacemos parar y no nos van llevando. O sea, que la parada es solo en el seguro, ¿o qué? Se pregunta el amigo o amiga oyente del número terminado en 35.
0: Vamos a pasar la consulta y esta denuncia, por supuesto, a la Cámara de Transporte de Cuenca.
1: Tenemos más mensajes del número terminado en 63. Dice, buenos días, en la Feria Libre, dice Roberto Crespo, en las veredas no se puede caminar por la vereda, pero la Guardia Ciudadana les retira a los vendedores, los señores Guardia Ciudadana deben estar, ¿por qué no los retira? Dice, deben estar permanentes como están los señores del tarifado, gracias. Bueno, es otra queja, otra denuncia sobre el tema de las ventas en el sector de la Feria Libre, diríamos, en los alrededores de la Feria Libre, sobre las ventas, sobre el tráfico, sobre la congestión vehicular. También nos habían escrito del sector del Redondel del Carbón, donde también hay problemas. Entonces, allí tiene que actuar la Guardia Ciudadana, también decía Marle, la EMOF, también, porque también hay problemas de tráfico, y esto, bueno, no es de hoy. Ya hemos tenido varias denuncias sobre lo que sucede en la Feria Libre, donde hay que poner orden. Sí, hemos ido a la Feria Libre y sí, efectivamente, hay sectores donde que definitivamente no se puede circular a pie, es complicado, y en vehículos también.
0: Así es, vamos entonces estos temas a trasladarlos a las autoridades competentes, esperando que se hagan presentes en esta zona de la ciudad y que se busque sobre todo el orden, que es lo más importante, es lo que están pidiendo sobre todo quienes asisten a realizar compras con frecuencia en la Feria Libre.
1: Bueno, vamos a seguir revisando información que nos está llegando en este momento a nuestra redacción, y les queremos contar también sobre estos cambios para dar licencias. Dice que han generado confusión en la ciudadanía, largas filas por la licencia. La Agencia Nacional de Tránsito, ANT, implementó desde ayer a escala nacional un nuevo sistema para la emisión de licencias de conducir, basado en el último dígito de la cédula de identidad. En Cuenca, la agencia principal registró una alta afluencia de usuarios que acudieron a obtener o renovar su licencia mediante esta modalidad. Durante la primera jornada fueron atendidas las personas cuyos documentos de identidad terminan en 1 y 2. Eric Hidrobo, director provincial de la ANT, informó que el sistema estará vigente hasta el 30 de septiembre próximo, con el objetivo de reducir los tiempos de espera y evitar las largas filas. El funcionario aclaró que el procedimiento para obtener la licencia no cambia. Los usuarios deben generar la orden de pago en una entidad financiera, ingresar al portal web institucional para agendar un turno y, una vez asignada la cita, acudir a la agencia seleccionada el día que corresponda según el último dígito de su cédula. De acuerdo con el cronograma establecido, la atención se realizará de la siguiente manera: lunes, dígito 1 y 2, martes 3 y 4, miércoles 5 y 6, jueves 7 y 8 y viernes 9 y 0. En la provincia de La Azuay funcionan tres agencias de la Agencia Nacional de Tránsito en Cuenca, Girón y también en Gualaceo.
0: Seguimos, son las 6:54. Continuamos, amigos oyentes. Aquí estamos en nuestro espacio Más Noticias en la Comunidad. Síganos escribiendo 0999-703000. Pueden llamarnos también a esta hora a través de nuestra línea convencional, el 2811-997, y de igual manera lo pueden hacer a través de las redes sociales. Les invitamos, amigos oyentes, para que participen de manera activa aquí en nuestro espacio Más Noticias en la Comunidad. Y les damos a conocer que una pareja fue embestida por un vehículo en Ricaurte. Según la nota que publica el Mercurio, el pasado día domingo 12 de julio, una pareja fue embestida por un vehículo. Los dos ciudadanos caminaban por una calle secundaria y, al salir a la avenida 25 de marzo en la parroquia Ricaurte, estos fueron impactados. El hecho quedó registrado en un video al que tuvo acceso Diario El Mercurio. Juan Diego Palacios, abogado defensor de la pareja implicada, relató el hecho que dejó a su cliente con graves lesiones. Mi defendido caminaba con su pareja en Ricaurte cuando de repente un vehículo se acercó y les embistió. Pero no solo eso, de inmediato salieron el chofer y su acompañante con un machete a agredirles, según ha relatado. Palacios asegura que se ha identificado a los presuntos agresores y las razones por las cuales habría sucedido la agresión. El caso ya fue puesto a órdenes de las autoridades a través de una denuncia en la Fiscalía General del Estado por tentativa de asesinato. Ahora el ciudadano afectado guarda reposo porque uno de sus brazos presenta graves lesiones. Además, está protegido ante un posible nuevo ataque. Finalmente, piden a la justicia que tome procedimiento para que los agresores eviten salir del país. Por el momento se desconoce el paradero. Creemos que están escondidos en esta misma ciudad, según contó. Es lo que se detalla en esta información que la comparte Diario El Mercurio.
1: Ya son las 6:56 y del número terminado de 78 nos dicen: solo en el seguro se para la línea Ucubamba. Gracias. Bueno, esto a propósito de esta denuncia, de esta queja ciudadana, de que no para la línea de buses de Ucubamba en otro sector, y aquí nos dice, entendemos este amigo oyente, dice solamente en el seguro se para la línea Ucubamba.
0: Bueno, muchas gracias por esa información que la vamos también a compartir con la Cámara de Transporte de Cuenca. Son las 6:56. Estamos ya en los minutos finales de nuestra primera hora y también de nuestro espacio Más Noticias en la Comunidad. Síganos escribiendo 0999-703000. Recuerde que también puede enviarnos mensajes a través de las redes sociales y a través también de nuestra línea convencional. Puede comunicarse esta mañana con nosotros.
1: Del número terminado de 98 nos dicen: buenos días, señores cómplices, hay un bar frente a la UPS, dice, al parecer no tiene permiso, por cuanto dice lavandería, dice, bueno, lavandería, no vamos a citar el nombre, dice, y solo es tapizado, dice, no tiene iluminación y los chicos, como ya saben, entran y salen. Es oscura la entrada. Esto nos dice del número terminado en 90-98. Recordemos que en días pasados la Policía Nacional ya realizó varios operativos en sectores aledaños a las universidades, incluso clausuró algunos locales, ¿no?, que no tenían permiso, uh-huh, y que no tenían las condiciones necesarias y que funcionaban de manera clandestina. Bueno, enviaremos entonces esta información a la autoridad competente. Entendemos que en este caso la Guardia Ciudadana tendría que intervenir, ¿no?
0: Así es, son las 6:58 y ayer en horas de la noche se informaba de parte del personal del Cuerpo de Bomberos de Paute que se atendió un siniestro de tránsito registrado en el sector La Higuera Tres Cruces. De manera preliminar se reportó una persona fallecida en el lugar. El procedimiento se mantuvo durante varias horas a la espera del arribo de la unidad de policía judicial para el levantamiento del cadáver conforme el protocolo establecido. Incluso fueron compartidas en varias cuentas de redes sociales fotografías de este siniestro de tránsito. Reiteramos, se registró en el sector de La Higuera Tres Cruces. Esto lo reportó los bomberos del Cantón Paute. Dos vehículos que se muestran en fotografías y que fueron compartidos por los bomberos, pues muestran bastante afectaciones en su carrocería. En realidad el impacto fue bastante fuerte y por ello se conocía hasta anoche de manera preliminar una persona fallecida en el lugar, que estaría pues siendo uno de los de las personas que ocupaba uno de los vehículos. Esto es lo que se daba a conocer ayer en horas de la noche desde las redes sociales. El Cuerpo de Bomberos de Paute informaba al respecto.
1: Ya son las 6:59. Vamos a hacer una pausa y al volver estaremos realizando ya un diálogo para hablar de la coyuntura política con Fausto Camacho, experto electoral. Esto es Más Noticias, no se vayan, ya volvemos.
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0: Ya son las 7:03 a.m. A esta hora saludamos a Fausto Camacho, ex vocal del ex Tribunal Supremo Electoral y experto en temas electorales, con quien vamos a dialogar en los siguientes minutos, considerando la coyuntura que se viene, la coyuntura política. Y quiero comenzar, Fausto, y gracias por aceptar la invitación a este diálogo, preguntando o pidiendo su opinión sobre esto que se ha dado en los últimos días, esta decisión del Tribunal Contencioso Electoral de suspender al grupo Amigo, en momentos, digo yo, previos, en momentos decisivos de el próximo proceso electoral. Bienvenido, Fausto, buenos días.
1: Buenos días, Fernando. Un gusto el poder compartir con usted y con la audiencia de allá de Cuenca y de la SUAY y del sur del país. Eso no es sino parte de, digamos, de la agenda política del partido de gobierno, y donde para conseguir ese objetivo de la agenda, que es finalmente impedir la posibilidad de la participación de los candidatos de oposición en el proceso electoral venidero, y que empieza a expresarse esa agenda desde cuando modificaron el calendario electoral de manera absolutamente ilegítima, de manera absolutamente ilegal también, porque nadie tiene la capacidad de actuar en contra de norma expresa de la ley. Y así lo hizo el Consejo Nacional Electoral. Y luego han devenido un sinnúmero de actos y de hechos que efectivamente corroboran esta afirmación. La persecución a Construye y a Unidad Popular, donde pudieron llegar a feliz término en relación a los objetivos del gobierno, eliminando a Construye. Se les quedó en el tintero la posibilidad de eliminar a Unidad Popular. Luego terminó sucediendo, digamos, sucedió aquello de la ilegalización de la Revolución Ciudadana por 9 meses o la suspensión. También acciones, todas ellas, y la de Amigo también, que no, en este caso, utilizan a la justicia penal, a la fiscalía en concreto, para obtener el objetivo, pero yéndose por encima de la norma de la ley establecida en el Código de la Democracia, artículo 374.
0: Hay un temor también de que el Partido Socialista corra con este mismo destino, en este caso de ser suspendido, Fausto.
1: Podría ser que suceda, no sería raro que eso pudiera suceder. Repito, yéndose por encima de toda norma y de todo principio democrático y de normas expresas del Código de la Democracia, lo cual es muy grave, por cierto. Así es, leí en una comunicación a través de la red social X, que lo dice el expresidente Correa, que esa misma suerte podría correr el Partido Socialista, y mañana podría volver a correr esa suerte la Unidad Popular, porque dirán que tienen relación con la UNE y la UNE está congelada las cuentas. Cualquier cosa se podrán inventar.
0: Ahora, ¿qué le queda en este caso a la Revolución Ciudadana para las próximas elecciones? ¿Hay la posibilidad de que puedan buscar aliadas a otras tiendas políticas, ya sea locales o nacionales, o ya se terminó definitivamente el plazo para el tema de primarias y de alianzas? Es decir, ya no, ¿cuál sería la situación?
1: Está terminado, es posible cualquier cosa, pero es posible cualquier cosa en sentido negativo también. Y creo que las sorpresas podrían ser varias. Y entonces, la preocupación que existe en la ciudadanía, su propia pregunta, Fernando, es ¿qué le pasa a la Revolución Ciudadana? No importa qué le pasa a la Revolución Ciudadana. Lo que importa, qué es lo que le está pasando con esto a la sociedad ecuatoriana y qué le está pasando al sistema político. ¿Cómo es posible que sigamos aceptando, al menos hasta el momento, toda una serie de arbitrariedades que nos ubican en un proceso electoral sin equidad, sin igualdad en la competencia, con una administración con una agenda política partidista, me refiero al CNE y al Tribunal Contencioso Electoral, y una persecución autoritaria que llega a extremos de ubicar a los opositores políticos en la cárcel y en la cárcel de máxima seguridad, con niveles de un tratamiento de tortura que efectivamente nos debería preocupar independientemente de quién sea la persona. En este caso me estoy refiriendo a Aquiles Álvarez, pero eso no puede seguir sucediendo y no puede simplemente convertirnos en observadores y narradores de lo que pasa. Entonces, y la pregunta es, bueno, ¿y qué opción le queda a la revolución? ¿Qué opción le queda a la sociedad ecuatoriana? Debería ser la respuesta. ¿Y qué respuesta deberíamos construir para que no sigamos viviendo esto?
0: Ahora, entonces. Ahora, decía Fausto, yo para insistir un poquito en este tema de la Revolución Ciudadana, claro, es su argumento es muy válido, no solamente se trata de un movimiento, de un partido político que sería perjudicado en estas elecciones, pero es, diríamos, de los movimientos de mayor representatividad en el país. Ahora, ¿hay alternativas dentro de lo legal, dentro del código electoral, para que la Revolución Ciudadana pueda inscribir a candidaturas? Porque estuve leyendo precisamente una información de una apreciación que tiene Esteban Ron, que dice que sí podría la Revolución Ciudadana incorporar o inscribir candidaturas, por ejemplo, con el partido socialista a estas alturas, pero siempre y cuando los candidatos de que en este momento se han inscrito de otras, en este caso del Partido Socialista, renuncien a su candidatura. Y pone el caso de Verónica Silva, candidata a la prefectura de Pichincha, que entendemos ha anunciado que dejará su postulación para conseguir acuerdos y que en ese caso vaya un candidato de la Revolución Ciudadana. ¿Esto es posible a estas alturas? ¿La ley lo permite?
1: Es posible, sí, el procedimiento existe en la ley. Sin embargo, los impedimentos que no existen en la ley seguramente aparecerán. Obviamente que es posible porque no existen en este rato candidatos. Por favor, entendamos, recién son precandidatos y la precandidatura no es obligatoria ni es irrenunciable. Las precandidaturas son renunciables. Una candidatura se vuelve irrenunciable una vez que es calificada por el Consejo Nacional Electoral luego de que se abran las inscripciones. Estamos en una etapa anterior. Es la etapa de consolidación de las precandidaturas y de las alianzas. Y así haya terminado el periodo de las alianzas, la alternativa que le queda a la Revolución Ciudadana y a cualquier otro, a Amigo también, ¿no es cierto? Y a Construye, si es que quisieran hacerlo y alguien les quisiera recoger, los podrían recoger, de tal suerte que no es un tema digamos, dedicado a la Revolución Ciudadana. La norma dice que en caso de que un precandidato que nace de una elección primaria ya no quiere, ya no puede, fallece, se enferma, su voluntad ya no es la de ser candidato, pues lo debe expresar y una vez que eso se exprese, la organización política puede reemplazar ese nombre por cualquier otro nombre que nazca, obviamente, del órgano de dirección de la organización política que está inscribiendo las candidaturas.
0: Ahora, ya yendo a lo que se podría venir, y hablando un poquito en perspectiva, Fausto, luego de la descripción muy, muy importante que ha hecho usted de la realidad que estamos viviendo en el ámbito político en este momento en el país, ¿cómo ve usted estas próximas elecciones en las que, bueno, se han cambiado muchas reglas del juego, hay poco tiempo para la promoción electoral, se han establecido los denominados debates, pero entendemos que habrá muchos candidatos y hay quienes dicen que, bueno, los que tienen más prominencia, los que han estado más en la mirada pública, los que han tenido una exposición, aquellos que ya han estado ejerciendo una función pública, tendrán cierta ventaja sobre el resto. ¿Cómo ve usted esto?
1: Eso es una realidad que sucede en esta ocasión y en cualquier otra. Es decir, cuando la norma permite la reelección consecutiva, como es el caso de nuestra Constitución y de nuestro Código de la Democracia, quien está en el ejercicio del cargo, efectivamente, tiene una ventaja, pero otros dicen que también es una desventaja, dependiendo en lo fundamental del nivel de aceptación que tenga la gestión de quien se lanza a la reelección. Obviamente, el señor Zamora, alcalde de Cuenca, tenía una gran ventaja porque a su vez tenía una gran aceptación. Y esa es la razón. Su gran aceptación es la razón por la cual le impiden participar. Porque la decisión no tiene que ver con la norma, tiene que ver con la política. No tiene que ver con la violencia política de género. Tiene que ver con la decisión del presidente Daniel Noboa y de su partido. Entonces, esto va a suceder. Fíjese usted que el señor Correa en el año 2017 decide no ser candidato a la reelección, más allá de que ya estaba habilitado constitucionalmente, producto de una reforma, una enmienda constitucional tramitada en el año 2015, si no me equivoco. Y entonces, efectivamente, él decide no postularse. Y la razón por la que decide no postularse es que el análisis de las encuestas y el análisis político concluían que había poca probabilidad de que esa reelección se pudiera producir. Y es entonces que aparece la figura de Lenín Moreno. Entonces, estos fenómenos que usted señala que hoy están sucediendo, efectivamente suceden siempre, es parte de un proceso electoral que lo vamos a vivir en esta ocasión también, ¿no?
0: Ahora, hablando un poquito del partido de gobierno de ADN, ¿iría o entraría con cierta ventaja en estas elecciones o más bien podría convertirse toda esta situación que hemos descrito, que ha descrito usted muy acertadamente, Fausto, en esta entrevista, podría venir en contra de ADN, es decir, como un boomerang, porque la gente de pronto podía identificar a que se ha dejado de lado al resto de tiendas políticas para aventajar a una? ¿Cómo ve usted?
1: Sí, eso es probable que suceda. Yo en lo personal creo que sucederá, que efectivamente el proceso de deterioro de la aceptación del gobierno del presidente Noboa conduzca a algo parecido a lo que pasó en noviembre pasado en la consulta popular, donde un 63-64% de los ecuatorianos dijeron no a la consulta planteada por el presidente Noboa, y a temas donde se suponía que era imposible perder, cuando existe una animadversión a las organizaciones políticas y se planteaba la desaparición del financiamiento público para la política, y sin embargo de aquello ese 64% de personas le dijo no a algo que todo el mundo daba por sentado, los analistas, etcétera, que era una pregunta imperdible, o sea, que no era posible perder. Y entonces un fenómeno parecido creo que se está gestando en la sociedad ecuatoriana, y no sé en qué medida el gobierno y los asesores políticos, los consultores políticos, le están advirtiendo al señor Noboa de lo que le puede llegar a suceder, y que creo que, tiene muchas probabilidades de que eso se convierta en una realidad.
0: Y a propósito de lo que sucede y de lo que usted citó, Fausto, sobre la suspensión del alcalde de Cuenca, de Cristian Zamora, que iba a la reelección, ahora no podrá hacerlo. Sin embargo, el alcalde ha anunciado su apoyo a una tienda político, a un candidato más bien, en este caso, Juan Cristóbal Lloret, actual prefecto, que va a ser candidato a la alcaldía de Cuenca. Mi pregunta es, ¿los votos son endosables? Es decir, ¿los votos de Cristian Zamora podrían ir a hacia la tienda de Juan Cristóbal Lloret o no necesariamente? ¿Cómo funciona eso en este caso, en las elecciones locales?
1: Yo personalmente creo que va a suceder en un importante nivel. Nunca podemos decir que la totalidad. Partamos del supuesto, que creo que por ahí es la realidad, usted me sabrá corregir si me equivoco, de que el señor, Zamora, estuvo con un nivel de aceptación de su candidatura de más del 60%, alrededor del 65%. Esa expresión seguramente no va a llegar a eso, y también podría llegar, pero no necesariamente porque sea endosable la votación de un candidato que deja de serlo o del presidente Noboa. El presidente Noboa tiene una aceptación del 25%, 30%, los que más generosos son. Eso no quiere decir que a nivel local todos los candidatos de ADN tienen garantizado ese 25%. Algunos tendrán más, otros tendrán menos. Sí, porque finalmente el candidato aporta en positivo y en negativo. Pero en el caso particular que vive el Ecuador, creo que Juan Cristóbal Lloret tiene, de hecho, la mayor posibilidad de ser el futuro alcalde, porque además es una conjunción de diferentes fuerzas que se alinean en este proceso coyuntural electoral para, en ese caso, digamos, impedir que el presidente Noboa, digámoslo así coloquialmente, se salga con la suya.
0: Bueno, no solamente es Juan Cristóbal Lloret, recordemos que hay algunos precandidatos, Fausto, y que son exalcaldes, está Pedro Palacio, el propio Marcelo Cabrera, y bueno, gente que ya ha estado en la política, que tiene su experiencia. ¿Cuánto puede pesar esto ya en el momento de la decisión ciudadana?
1: Creo que en los procesos donde existe polarización, como es el que va a venir, que será una polarización entre quien representa de mejor manera los intereses de la gente, pero también representa en este caso una expresión de inconformidad respecto a cómo se ha actuado en la administración del proceso electoral, quien podrá en Cuenca con mayor facilidad acopiar todo eso, podría ser Lloret. No estoy en Cuenca, no tengo todos los elementos que ustedes allá lo tienen, pero lo que se percibe desde acá y de la información que se ha podido procesar, creo que esa es una realidad distinta a que si es que no existiría de por medio estas exclusiones, estos procesos complejos, entiendo que el señor Lloret, si es que no había esta circunstancia, no tendría las mismas posibilidades, pero eso lo sabremos el día de las elecciones.
0: Gracias, Fausto. Fausto Camacho, ex vocal del ex Tribunal Supremo Electoral y experto
1: en temas electorales. Una corrección, Fernando, yo no fui vocal del Tribunal Supremo Electoral, yo fui consejero del CNE.
0: Consejero
1: del primer Consejo Nacional Electoral en el periodo 2008-2011. Y claro, tuve una larga trayectoria como funcionario responsable justamente de los procesos electorales y de la relación con los partidos políticos en el viejo Tribunal Supremo Electoral.
0: Correcto, válida la aclaración. Gracias, Fausto, por acompañarnos. Que tenga muy buen día.
1: De igual manera, un gusto. Saludos.
0: Ya son las 7:22. Vamos a una pausa, ya volvemos con más.
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6: Son las 7:24. Continuamos, amigos oyentes. Seguimos aquí en la primera emisión de Más Noticias por Cómplice FM. Vamos a continuar revisando importantes temas en el ámbito local, en el ámbito nacional, por supuesto, temas relevantes también en el ámbito internacional. Les invitamos para que ustedes nos sigan escribiendo al 0999-703000 a propósito de lo que se vivió durante el Mundial. Desde la cadena Ecuavisa se informa que ventas durante el Mundial alcanzaron los 14,350 millones de dólares en Ecuador. Los sectores comerciales relacionados con el Mundial movieron 14,350 millones de dólares solo en el mes de junio. El balance aún es preliminar, pero las cifras indican que la economía ecuatoriana en junio se contagió del furor mundialista. Las actividades relacionadas con el Mundial movieron 14,350 millones de dólares solo en el mes de junio, 2,132 millones de dólares más que en el mismo mes 2025. El comercio creció un 18%, transporte y almacenamiento 17%, entretenimiento 16% e información y comunicación 10%. Esto según las cifras de la Cámara de Comercio de Guayaquil. La Confederación de Restaurantes del Ecuador hizo su propio balance y concluyó que el torneo no fue un dinamizador transversal del consumo gastronómico. Solo un 23% de los agremiados aumentó sus ventas, para un 16% se mantuvieron iguales y el 58% reportó disminución en ventas. Esta percepción de inseguridad que afecta ya durante varios meses, por no decir años, a la dinámica de nuestros negocios afectó. También el Ecuador no cumplió con lo que se esperaba. La gente a veces, y futbolera solo en estas partes del mundial, en las cuales Ecuador entonces bajó un poco la demanda, según explicó Diego Vivero, presidente de la Confederación de Restaurantes del Ecuador. El sector cervecero registró ganancias. Según la Asociación de Industriales Licoreros, durante el Mundial, las ventas se incrementaron en un 30%. Esto en parte se debe a la eliminación del impuesto al consumo, a consumos especiales, que estuvo vigente hasta el domingo de la final del Mundial. Las cifras definitivas del movimiento comercial que generó el Mundial se conocerán en el mes de agosto, es lo que se ha dado a conocer por parte de las autoridades. En todo caso, se habla de que el comercio ha reportado el mayor porcentaje de crecimiento, mientras que la Confederación de Restaurantes del Ecuador registra crecimiento solo en el 23% de sus agremiados. En todo caso, algunas ventas fueron muy favorables durante el desarrollo del Mundial de Fútbol, que culminó este último domingo, y se dice que en nuestro país alcanzaron los 14,350 millones de dólares en ventas. Esto es lo que se señala en esta nota que hoy la comparte la cadena Ecuavisa.
0: Ya son las 7:27 y bueno, siguen las desapariciones en el país, en diferentes ciudades del país. Lisette Bunshi Muñoz desapareció en Quito. La última vez la vieron fue cerca del río Machángara junto a un hombre. Lisette Estela Bunshi Muñoz, de 28 años, está desaparecida desde el 18 de julio. Fue vista por última vez cerca del río Machángara, en el centro histórico de Quito, y su familia pide ayuda para encontrarla mientras las autoridades investigan el caso. Los allegados de Lisette Estela Bunshi Muñoz, de 28 años, están desesperados porque ella está desaparecida desde el pasado fin de semana. Según la denuncia que sus familiares presentaron en la Fiscalía General y la Dirección Nacional de Delitos contra la Vida, Muertes Violentas, Desapariciones de Extorsión y Secuestro, DINASED, la joven salió de su casa ubicada en el sector de El Tingo, en el Valle de los Chillos, el sábado 18 de julio, junto a su novio y unos amigos. Desde ese momento, el paradero de la chica es desconocido. El abogado de la familia de la chica, Santiago Sarango, dialogó con Ecoavisa y contó que tras las investigaciones se conoció que la vieron por última vez junto a un hombre cuando ingresaron a una quebrada ubicada junto al río Machangara, a la altura del redondel donde antes funcionaba el terminal interprovincial de buses Cumandá. Al lado del playón de la Marín, en el centro histórico de Quito, a las 17:30 del 20 de julio. Indigentes que pernoctan en esa zona, contó Sarango, vieron cómo la chica entró con un joven a la quebrada. Sin embargo, el abogado aclaró que ese hombre no era la pareja de Lisette, sino un amigo del novio que actualmente se encuentra retenido. Lisette salió de la casa el sábado 18 de julio, la noche del domingo, al no tener una respuesta. Cuando trataban de comunicarse con ella, sus familiares decidieron poner la denuncia e iniciaron la búsqueda. Luego, conocieron que ella permaneció con esa persona, el amigo del novio, antes de desaparecer. Sarango explicó que dos personas en situación de calle que permanecen en la zona confirmaron que Lisette ingresó a la quebrada. Los parientes de la chica explicaron que, aunque el área está cercada, existen accesos por donde la gente puede ingresar. Uno de ellos sería una parte de la malla que se encuentra rota y otro corresponde a una puerta ubicada más abajo. Según los testimonios recogidos por los parientes, quienes se encontraban en el sitio, reconocieron que Lisette y el hombre ingresaron juntos a la quebrada. La familia teme que la mujer haya sido arrojada al río. Mide 1,50 m, es de contextura media, cabello largo, con tonos rubios, piel blanca y ojos cafés claros. Sus labios son delgados y tiene la boca pequeña. Al momento de la desaparición, ella vestía licra negra con franjas blancas, camiseta negra, zapatillas de color beige y blanco. Lisette es estilista y tiene un hijo de 9 años. Si usted conoce, si alguien conoce el paradero de Lisette Bunshi, puede comunicarse al teléfono 1-800-335-486. La familia está desesperada y espera que las autoridades la busquen en el río Machangara.
6: Son las 7:31 a.m. Seguimos con más noticias. Un adolescente permanece con pronóstico reservado tras el siniestro de tránsito ocurrido en el condado, esto en la ciudad de Quito. Esto es la información que hoy la comparte Diario El Comercio. El siniestro de tránsito ocurrido la noche del pasado día viernes en el sector del condado en el norte de Quito dejó varias víctimas, entre ellas un adolescente que permanece con pronóstico reservado mientras las autoridades investigan las causas del siniestro que cobró la vida de 3 personas y dejó 8 heridas, según recogió Diario El Comercio sobre este incidente. Viviana Morocho, directora de operaciones de la Agencia Metropolitana de Tránsito AMT, informó que uno de los ocupantes del vehículo, un adolescente de 16 años, está en estado crítico. La información proviene del padre del menor con quien la AMT tomó contacto durante el fin de semana. Morocho también indicó que otro ocupante, hermano del adolescente, se encuentra fuera de peligro. Además, 2 de las 8 personas heridas ya recibieron el alta médica. El hecho sucedió en la intersección de la avenida Mariscal Sucre y Cantón Cárdenas, cerca de una gasolinera del sector. A las 21:06, el EQ911 recibió la alerta y coordinó la atención con la AMT y el Cuerpo de Bomberos de Quito. Según explicó Morocho, directora de operaciones de la Agencia Metropolitana de Tránsito AMT, informó que uno de los ocupantes del vehículo, un adolescente de 16 años, está en estado crítico. La información proviene del padre del menor con quien la AMT tomó contacto durante el fin de semana. Morocho también indicó que otro ocupante, hermano del adolescente, se encuentra fuera de peligro. Además, 2 de las 8 personas heridas ya recibieron el

0: este perdió el carril y cayó hacia un plano inferior, quedando sobre la avenida Mariscal Sucre. El Cuerpo de Bomberos de Quito confirmó que el siniestro dejó 3 personas fallecidas y 8 heridas. La AMT presume que las 11 personas involucradas viajaban en el mismo vehículo, se señala desde diario El Comercio.
1: Ya son las 7:32 a.m. y una mujer quedó herida tras caer de un juego mecánico en el norte de Guayaquil. Una mujer cayó del vagón durante una curva de alta velocidad, lo que motivó al Ministerio del Interior a suspender la atracción por 24 horas. Una mujer resultó herida tras sufrir un accidente en un juego mecánico dentro de un parque de atracciones ubicado en el sector del Parque Samanes, en el norte de Guayaquil, la noche del lunes 20 de julio. El hecho causó conmoción entre los asistentes, quienes registraron la emergencia en video y difundieron las imágenes a través de redes sociales, donde se observa el momento en que la víctima sale despedida del vagón durante el paso por una curva de alta velocidad. El accidente ocurrió en una atracción con una temática de vehículos de carreras, al estilo del juego del gusanito. La mujer habría sido catapultada desde una altura aproximada de 4 metros. Ante esta situación, autoridades del Ministerio del Interior se presentaron en el lugar durante la noche para intervenir. Como medida cautelar, colocaron un documento en la fachada del juego mecánico notificando un procedimiento administrativo sancionador. Dicho oficio establece la suspensión de actividades por 24 horas por el motivo de persona accidentada en juego mecánico, tiempo durante el cual las autoridades competentes deberán recabar la información necesaria para determinar las responsabilidades en este accidente. Esto es lo que se informa a través de la cadena Ecoavisa en torno a esta noticia de última hora sobre precisamente este accidente en un juego mecánico en la ciudad de Guayaquil. Son las 7:34 a.m. y bueno, tenemos las previsiones del INAMI en torno a la radiación solar y a la lluvia durante precisamente este 21 de julio en Ecuador. El Instituto Nacional de Meteorología e Hidrología, INAMI, emitió su pronóstico climático para el 21 de julio. Mucha atención. Este martes 21 de julio, el INAMI prevé cielos variables con presencia de lluvias aisladas. En la costa se esperan precipitaciones por la noche en 4 ciudades. En la sierra se prevén cielos parcialmente nublados, con lluvias en Quito y Guaranda. En la Amazonía se esperan cielos nublados con presencia de lluvia en 7 localidades. Los niveles de radiación UV oscilarán entre altos y extremadamente altos, con índices de hasta 12 en Carchi, Imbabura y Pichincha, por lo que se recomienda evitar la exposición prolongada al sol entre las 10 de la mañana y las 3 de la tarde en las áreas con valores más elevados. Mientras tanto, en la costa se espera un cielo parcialmente nublado con presencia de lluvias aisladas. En Santo Domingo se presentarán por la tarde y por la noche, mientras que en Esmeraldas y Quevedo y Guayaquil lloverá por la noche. Se registrará una temperatura máxima de 32 grados centígrados y una mínima de 22 grados centígrados, con niveles de radiación UV que oscilarán entre altos y muy altos. En la sierra se prevé un cielo parcialmente nublado con presencia de lluvias aisladas. En Guaranda lloverá por la tarde y la noche, mientras que en Quito lloverá únicamente por la tarde, con una temperatura máxima de 25 grados y una mínima de 7 grados. Los niveles de radiación UV oscilarán entre altos y extremadamente altos. En la Amazonía se prevé un cielo nublado con presencia de precipitaciones generalizadas. En Nueva Loja y El Coca se presentarán por la mañana, mañana y tarde, mientras que en Tena, Chelmera y Maca serán por la mañana y tarde. En Gualaquís y Zamora se esperan únicamente por la tarde. La temperatura alcanzará un máximo de 29 grados centígrados y un mínimo de 18 grados. Los niveles de radiación UV oscilarán entre altos y muy altos. En Galápagos, finalmente, se prevé un cielo parcialmente nublado sin presencia de lluvias. Se registrará una temperatura máxima de 32 grados y una mínima de 23.5 grados centígrados. Los niveles de radiación UV serán muy altos.
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1: Ya son las 7:38. A esta hora saludamos cordialmente con el doctor Alfredo Aguilar, coordinador de movilidad del municipio de Cuenca, con quien dialogaremos en los siguientes minutos. Hay varios temas, pero quiero comenzar, doctor, y gracias por estar aquí, quiero comenzar con uno, con un tema que ha generado y ayer generó muchas reacciones de parte del público, precisamente en nuestra emisora, en nuestro espacio de la comunidad, y se refiere a esta obligación de personalizar la tarjeta Movilízate con la cédula de identidad. Entendemos que es una disposición que entrará en vigencia desde el 15 de agosto de este año, y se ha determinado que la tarjeta será de uso estrictamente personal, y si un usuario presta su tarjeta a otra persona, el sistema cobrará la segunda marcación 40 centavos, es decir, no tendrá el denominado subsidio, no costará 30 centavos. Y se ha dicho también que deberán transcurrir 10 minutos para que la tarifa sea de 30 centavos. De ahí hay un poquito de confusión y queremos precisamente que nos explique primero, ¿por qué nació esta disposición? ¿De dónde nació esta disposición, doctor? Bienvenido y gracias por estar acá.
2: Gracias, Fernando. Un saludo cordial a usted, a Marlene, a todos quienes hacen Radio Cómplice. Desde luego a todos quienes nos están escuchando y viendo en las diferentes señales y redes sociales de este prestigioso medio de comunicación. Gracias, Fernando, por la invitación. Siempre estamos a las órdenes. Bienvenido. Para poder conversar de estos temas de ciudad. El Consejo Cantonal de Cuenca el día 29 de diciembre del año 2025 tomó una resolución que constaba de dos partes. La primera, el establecimiento de mejoras para el servicio de transporte urbano de Cuenca, y el segundo, la reforma al subsidio que ya estuvo aprobado desde el año 2021. El subsidio aprobado en el año 2021 decía que por cada pasajero que se suba al transporte urbano, el municipio paga 4 centavos de dólar, y por cada persona que paga medio pasaje, adultos mayores, discapacitados y estudiantes de escuela y colegio, el municipio paga 2 centavos. Esto cambió en diciembre del año 2025 porque hicieron una reforma las señoras y señores concejales, y pusieron 10 centavos de dólar para cada pasaje y 5 centavos para cada persona que paga media tarifa. Para que esto se cumpla se tenía que dar unas condiciones, que era que las 7 empresas de transporte público urbano tengan la necesidad de suscribir un convenio o un documento jurídico vinculante, justamente obligándose a cumplir al plan de mejoras, y luego de eso firmar una adenda en el contrato de operación dentro de o con la empresa de movilidad. Esto sucedió en primera instancia con 4 empresas y luego en el mes de junio con las otras 3. En junio, en definitiva, en el mes de junio se cumplió esta condición.
1: Todos han firmado
2: ya. Todos han firmado, sí, Fernando. Por lo tanto, el subsidio ya está operando desde el mes de julio, desde el 1 de julio. Este mes de julio, el municipio ya está afrontando 10 centavos de dólar por cada pasajero y 5 centavos de dólar por cada persona que paga un medio pasaje. Esto ya está así. Obviamente, en agosto se harán los cálculos y se hará el pago, pero ya desde el 1 de julio corre 10 centavos y 5 centavos. Esta misma resolución del Consejo Cantonal de Cuenca de diciembre del 2025, en su transitoria primera indica claramente que el beneficio del subsidio para tarifa completa y de tarifa preferencial, que es justamente la media tarifa, se aplicará únicamente al propietario de la tarjeta de transporte, misma que será personal e intransferible, y solo en una validación por viaje. Si existiese una segunda validación con la misma tarjeta de manera inmediata o dentro de un intervalo de hasta 10 minutos, el valor de esa transacción corresponderá a 40 centavos de dólar. Y para tarifa completa y de 20 centavos para media tarifa. En caso de que la tarjeta de transporte no sea personalizada, el valor de la transacción corresponderá a 40 centavos para tarifa completa y 20 para media tarifa.
1: ¿De qué estamos hablando en el momento que se dice validación?
2: Validación es cuando yo acerco la tarjeta al lector de la unidad del bus y me descuentan de mi saldo. Es decir, el pasaje que pago. Esa es la validación.
1: ¿Y si quiero viajar varias veces?
2: Está todo calculado, querido Fernando. Por eso son 10 minutos. Hay varias personas que toman 2, 3 buses para llegar a su destino, pero nadie en un primer trayecto, en el trayecto inicial, está menos de 10 minutos. Por eso es que yo me subo a la línea 8, estoy 12 minutos, 14 minutos, 16 minutos, me bajo de la 8 y cojo la 2 para poder seguir el tema a mi destino final. Ambas me va a costar 30 centavos, desde luego que sí.
1: ¿En base a qué se hizo ese cálculo de los 10 minutos?
2: En base al estudio de la DGM y de la Universidad de Cuenca de trayectos de los diferentes usuarios, levantando el tema de tarjetas y levantando el tema de usuarios que hacen transbordo. Otras personas, Fernando, a lo mejor no hacen transbordo, sino toman un bus a las 8 de la mañana, otro bus a las 12 del día, otro bus a las 2 de la tarde y otro a las 6 de la tarde. Los cuatro les va a costar 30 centavos, desde luego. No hay incremento de tarifa. Lo único que tenemos que hacer, todos los usuarios deben hacer del transporte urbano, es tener su tarjeta personalizada o registrada. Que dicho sea de paso, con esto ya venimos trabajando con la Cámara de Transporte hace varios meses atrás. La Cámara de Transporte nos mandó las estadísticas que les pedimos y al día de hoy, estimado Fernando y queridos amigos, les debo contar que el 93, casi el 94% de los usuarios de transporte tienen ya la tarjeta registrada a su número de cédula, es decir, personalizada. Hay un 6% que todavía no lo hace, por eso estamos haciendo esta campaña educomunicacional, visitando los medios de comunicación. Vamos a estar en las paradas de buses con personas propias de comunicación. Nos vamos a subir en las unidades de buses, estoy hablando como institución, como municipio de Cuenca, para que todas las personas puedan conocer que primero todos tienen que tener su propia tarjeta. No puedo pedir prestada la tarjeta a mi amigo o a mi vecino o a mi hermano. Tengo que tener yo mi propia tarjeta y esa tarjeta tiene que estar vinculada a mi número de cédula y a mi nombre, es decir, personalizada.
1: Ahora, si es que alguien me... porque eso es lo que sucede comúnmente en las unidades de buses, y se lo digo porque yo utilizo también el servicio de transporte urbano. Alguien me pide la tarjeta, me dice, se me olvidó la tarjeta, no tengo, a ver, le pago, lo que sucede, ¿no? Le paga el costo, el valor del pasaje y usted le marca la tarjeta. Para esa persona no hay subsidio.
2: No, para la segunda no, para el primero sí. Fernando, si usted entra y valida su tarjeta, paga con su tarjeta, eso es 30 centavos, pero si enseguida, a los 30 segundos, al minuto y medio, vuelve a pasar la tarjeta, esa transacción, esa segunda validación, ese segundo pago, ya no le descontarán 30 centavos de su saldo, le descontarán 40 centavos de su saldo. ¿Por qué razón es esto? Hay una razón de ser, que no es un capricho de nadie, ni mucho menos. Viene la interoperabilidad de las tarjetas entre el bus y el tranvía en pocos meses más, para poder hacer las conciliaciones de cuántas personas con la tarjeta del tranvía han usado el bus. ¿Y cuántas personas con la tarjeta del bus han usado el tranvía? Es necesario, es un requisito sine qua non, técnicamente y logísticamente, que todos tengamos personalizada y atada esta tarjeta a mi número de cédula, es decir, la personalización. Eso es un motivo. Queremos que funcione la interoperabilidad, tenemos que tener personalizadas las tarjetas. En el tranvía ya lo tenemos, el 100% de los usuarios del tranvía tienen la tarjeta personalizada. Cuando usted, Fernando, va y saca por primera vez su tarjeta del tranvía, ya le dan personalizada. No le pueden dar sin personalizar. Le piden su copia de la cédula, su número de cédula o la cédula original para que la persona que le está atendiendo verifique. Y ese número de tarjeta, siempre la tarjeta tiene un número de identificación, está atada a ese número de cédula de esa persona.
1: Ahora,
2: si es esto un... en el bus no sucedía antes. Hoy día tenemos un 94% de personas que ya tienen registrada con su número de cédula. Necesitamos llegar al 100% y para esto tenemos este plazo de tiempo hasta el 15 de agosto para poder realizar este trámite, que dicho sea de paso, nos han contado los personeros de la Cámara de Transporte, dura más o menos 2 minutos este trámite y es absolutamente gratuito. Usted, Fernando, cualquiera de los amigos y amigas que son usuarios del bus urbano, que tienen su tarjeta, pero que todavía no está registrada y atada a su número de cédula, lo puede hacer en donde usted carga su tarjeta. En la tienda de la esquina, en la farmacia, en la boutique, en la tienda, en donde usted cargue su tarjeta, o en las oficinas de la Cámara de Transporte, por ejemplo, en las centrales de transferencia.
1: Si ya tengo mi tarjeta, yo simplemente lo que tengo es que personalizar esa tarjeta.
2: Y eso no le cuesta un solo centavo.
1: Porque
2: ahora, es que usted es usuario de bus, Fernando, y nunca ha tenido tarjeta y utiliza el bus todos los santos días de la vida, ok, va a tener que comprar una tarjeta, va a tener que tener su propia tarjeta, ya no va a poder estar pidiendo al que se sube adelante de mí, sea conocido o no, porque la segunda transacción, dentro de los 10 minutos, va a tener este
1: es
2: tema
1: decir,
2: de este
1: me va costo. A costar. A ver, me va a costar 10 centavos.
2: Simplemente
1: más.
2: No puedo ser beneficiario del subsidio. Eso ya. Es, porque el subsidio está. Claro. La tarifa está en 30 centavos. La tarifa no ha subido un solo centavo nadie.
1: Pero el tema entonces no es del subsidio. O sea, el subsidio está para todos.
2: Para todos.
1: Este es un tema simplemente operativo.
2: Totalmente.
1: Ahora.
2: ¿Y por qué razón? Por el tema de la interoperabilidad y la segunda razón, Fernando, es que hay una distorsión de datos. Nosotros mes a mes tenemos un número de usuarios y un número de tarjetas validadas menor. ¿Y cómo es, pues, eso? Nosotros decíamos, a ver, si tenemos 100 usuarios, debemos tener 100 tarjetas validadas. No, teníamos 88 tarjetas validadas, pero teníamos 100 usuarios. Y sobre los 100 teníamos que pagar el subsidio, y no sobre las 88 validaciones. Ah, es que se prestan la tarjeta. Si es que eso ha sido una costumbre de algunas personas, no de todos, por favor, eso sí vamos a tener que cambiar. Si es que yo muy de vez en cuando me subo en un bus, ok, puedo tal vez pedir a alguien, pero sabiendo que no voy a ser beneficiado del subsidio.
1: Claro.
2: Pero, Fernando, si usted coge el bus todos los días, tiene que tener su tarjeta.
1: Pero lo que usted dice es muy importante. Si yo me subo en un bus de vez en cuando y pido mi tarjeta, claro, ahí hay también una distorsión, es decir, igual va a haber una distorsión, porque usted dice, claro, no se puede consolidar los
2: totalmente
1: datos.
2: Totalmente. Pero eso así, es incontrolable.
1: Así uno se suba, va a haber una distorsión.
2: No podemos prohibir entonces, el que se preste la tarjeta, eso entonces, no podemos controlar.
1: Entonces, ¿cuál es el efecto, diríamos, efectivo y final de esta disposición?
2: Nosotros creemos, Fernando, que con esta disposición todos queremos hacer uso del beneficio del subsidio, nadie quiere que le cueste 40 centavos del pasaje, por lo tanto, todos vamos a personalizar las tarjetas.
1: Ahora, vamos al otro lado. Los que tenemos, porque ha sucedido que nos olvidamos la tarjeta en la casa y tenemos que hacer varios viajes, nos olvidamos la tarjeta, simplemente vamos y compramos la otra tarjeta. Hay gente que precisamente por esta situación
2: tiene varias
1: tres tarjetas para
2: totalmente
1: evitarse.
2: Válido.
1: ¿Qué pasa en ese caso?
2: No pasa nada.
1: Pero las tarjetas no están registradas.
2: Tiene que registrar. Eso nada más. Ya. Eso nada más. Tiene que hacer el trámite de ir a uno de los puntos de carga y registrar la tarjeta. Pero no pasa nada, Fernando. Si usted tiene tres tarjetas, pero las tres registradas a su número de cédula. Entonces usted puede ocupar cualquiera de las tres que obviamente tenga el saldo correspondiente para poder hacer uso del servicio de transporte pagando 30 centavos de dólar, porque justamente el espíritu de esta resolución del Consejo Cantonal, y así lo ha indicado todos las autoridades dentro del cantón, obviamente en la actualidad la alcaldesa subrogante Marisol Peñalosa, todos han indicado en su momento que el espíritu es el que no se castigue la economía de los usuarios del transporte, haciendo un esfuerzo grande allá en el año 2025 con todo el Consejo Cantonal que actuó. Se dejó un dinero, 8.9 millones de dólares, en la partida presupuestaria de subsidio para que el municipio sea el que afronte esta diferencia de 10 centavos y de 5 centavos en los medios, en las tarifas preferenciales, para que los usuarios sigan pagando 30 o 15, para que no tengan ningún tipo de impacto en la economía. Así mismo va a suceder ahora. Pero lo único que deben cumplir no es comprar nuevas tarjetas, no es gastar más dinero. La tarjeta que yo tengo y que yo uso todos los días, me tengo que acercar a un punto de carga y la próxima vez que haga una recarga de un dólar, de dos, de cinco, le digo a la persona, por favor, regístreme con mi número de cédula.
1: Ahora,
2: ahí está cumpliendo todo ya.
1: Para las personas que precisamente en este caso no utilizan diariamente, por ejemplo, viene un familiar y está un día y quiere recorrer la ciudad, obviamente ahí se tendrá que utilizar la tarjeta del familiar, no comprar una tarjeta, el familiar tendrá que pagar.
2: Tienen las dos opciones de si es que quiero comprar una tarjeta y tener esa tarjeta de reserva, lo hago y con esa otra tarjeta utiliza mi familiar, o la otra opción es justamente pagar con mi tarjeta, sabiendo que desde el segundo pago ya no me hago acreedor del subsidio.
1: Este 10% de personas que en este momento no tienen tarjeta.
2: Es algo menos del 10.
1: ¿Cuánto significa? Porque las tarjetas tienen un costo, no son gratuitas.
2: No te conozco el costo, Fernando, de cuánto cuesta una tarjeta de transporte urbano.
1: ¿Cuánto cuesta una tarjeta? Un dólar es, 70 me parece que cuesta una tarjeta.
2: Es un tema que no maneja el municipio, es un tema de la Cámara. Nosotros ahí no entramos en el tema, es un sistema propio de la Cámara de Transporte. Ellos son los encargados de comercializar sus tarjetas y ellos son los encargados de hacer las recargas. En eso el municipio no entra. Nosotros, obviamente, desde el municipio, como rectores del tema de movilidad, hacemos los controles del caso, pero ya la comercialización es un tema de la Cámara de Transporte.
1: Bueno, tenemos algunos mensajes a propósito, y decíamos, claro, hay mucha inquietud ciudadana sobre este tema. El número terminado en 19 nos dicen: buenos días, amigos cómplices, tengo una pregunta para el entrevistado. ¿En qué les afecta a ellos el que se preste la tarjeta si al final es nuestro saldo? Dice, además de eso, ya van a cobrar el supuesto subsidio, dice, los pasajes. Y otra cosa, ¿por qué no ponen puestos de recarga, sobre todo los fines de semana? No miren el bienestar de ustedes, sino también de nuestros usuarios. Bueno, esto sería para la Cámara de Transporte, pero en el primer caso, dice, es nuestra plata.
2: Sí, al final. ¿Y en qué nos afectamos? En dos temas, en que la interoperabilidad no va a funcionar si es que no tenemos todos personalizadas las tarjetas, y en que los datos que tenemos de transporte urbano para tomar política pública se ven algo distorsionados. Necesitamos, usted en el tranvía tiene su propia tarjeta. Claro, en el tranvía tiene una opción de un boleto suelto, esa opción no hay en el bus urbano. Además, sería un despropósito poner un dólar o algo así para un viaje en el bus. Eso jamás permitiría el municipio de Cuenca. Entonces, viene el tema más bien del registro de las tarjetas.
1: El número terminado en 13 nos dicen: señores cómplices, muy buenos días. Hablando acerca de los pasajes, de Gana hacen tanta novedad si los usuarios mismos pagamos todos los impuestos. No hay dicho subsidio ni descuentos. Eso es lo que nos dicen.
2: Bueno, no, si hay un subsidio, hay una resolución, y por eso es que los usuarios pagan 30 centavos de dólar y el municipio afronta los 10 centavos. Esa es la verdad.
1: Bueno, tenemos del número terminado en 16, nos dicen: el tranvía es una columna vertebral que solo sirve para quienes se van desde el Arenal hasta el Parque Industrial. Para quienes estamos en otros lados, en mi caso, hasta el día de hoy, no he usado este servicio.
2: Es cierto, tenemos una sola línea tranviaria, así fue la forma que se planificó y que se construyó. Esa es la realidad que tenemos, va desde la parada Río Tarqui hasta la parada Machángara, allá en la entrada del parque industrial.
1: El número terminado en 10 nos dicen, penalizan la solidaridad. Quieren justificar lo injustificable. No hay argumento porque al final igual pagan, dice.
2: No, no es una penalización de la solidaridad, Fernando, y siempre muy respetuoso con todos los criterios, por favor. Sin embargo, nosotros como municipio necesitamos tener datos reales y sobre todo necesitamos que funcione la interoperabilidad. Sería grave que en Cuenca, solamente por el hecho de no tener las tarjetas personalizadas, no funcione un proceso tan largo y tan engorroso que ha sido este tema de la interoperabilidad y que ya estamos avanzando quizás en la parte final.
1: Del número terminado de 66 nos dicen, saludos amigos de Cómplice, yo tomo el bus de la línea 5 en Yanaur, que me bajo en la Guapondelic para tomar la línea 3, en ese trayecto me demoro o se demora un bus 5 minutos, ahora me toca esperar 5 minutos para tomar la otra línea o caso contrario el enseguida pagaría 40 centavos.
2: En esos casos que pueden existir, Fernando, que sí se vio y sí se analizó, nos pueden hacer llegar a nosotros directamente los usuarios. Nosotros podemos revisar esos temas y conjuntamente con la Cámara de Transporte tomar una solución. No castigaremos de ninguna manera a nadie, peor aún a quienes necesitan tomar más de un bus para el tema del transbordo.
1: Del número terminal 65, dice, tengo 3 tarjetas, están registradas, pero si yo presto a mi familia cuando vienen de visita, de vez en cuando, ¿no pasa nada porque están a mi nombre?
2: No pasa absolutamente nada, no, para nada. Yo tengo registrada mi tarjeta, pero registrada mi tarjeta, le doy a mi hermano y el momento de tomar el bus, yo utilizo la mía y mi hermano utiliza no la misma, sino la otra que le presté. A ambos les va a costar 30 centavos. Perfecto.
1: El número terminado en 25 nos dicen, ¿cómo se va a hacer? Dice, los turistas o personas que vienen de otra ciudad y obligatoriamente tienen que usar los buses, ¿cómo van a pagar? No podemos prestar la tarjeta y ellos no tienen las tarjetas. Dice, van a tener los choferes tarjetas que ellos les faciliten el pago. Debe pensar en eso también. Nadie ha pensado en esas personas o turistas. Buen día.
2: No hemos pensado en que los choferes puedan tener una tarjeta para el pago. Es un tema complicado, Fernando, eso, porque sería que el chofer tenga que recibir

0: Usted, gracias por su participación en esta mañana. Ahí están las sugerencias. Tenemos más mensajes.
1: Tenemos también este mensaje del número que termina en 4736. Nos dicen, buenos días, amigos de Cómplice. Quisiéramos saber cómo se hace cuando se usa el bus una vez en mil. O sea, de vez en cuando, muy rara vez.
0: Bueno, simplemente la tarjeta aplica, en realidad. Aplica la tarjeta, es lo que le podemos manifestar. Acá tenemos otro mensaje que nos ha llegado. Buenos días. Quiero denunciar que en la urbanización Riquetti continuamos con el problema del socavón en media vía. No hemos tenido respuesta por parte de Etapa ni del municipio. Por favor, ayúdennos. ¿A qué entidades competentes podemos acudir para que den solución? Bueno, vamos a enviar esto a Etapa EP ahora mismo, del número que termina en 21, este mensaje que nos ha llegado. Bueno, y les tenemos más mensajes del número que termina en 98. Una sugerencia, en las paradas deberían poner barandas de seguridad para que se respeten las filas, ya que los pasajeros no respetan. Señoras y señores que están esperando el bus durante mucho tiempo, llegan jóvenes a última hora, se meten, dice, no respetan a nadie, hasta insultan. No hay respeto. Esto ya es cuestión de educación, de cultura, de los ciudadanos. Por favor. Por acá tenemos otro mensaje. Buenos días, seamos claros. El dinero es de los cuencanos y esta personalización de la tarjeta no es más que una estadística para en lo posterior subir los pasajes. Bueno, es la percepción que tiene uno de nuestros amigos oyentes que termina en 13. Seguimos.
1: El número que termina en 70, buenos días, por pedirles a los señores de Lemov que controlen las camionetas de la parroquia El Valle, ya que llevan pasajeros hasta en la paila y van llenas. Puede suceder un accidente, los pasajeros son niños y jóvenes que van sentados en los filos de la paila. Trasladamos a la MOVP.
0: Por supuesto, mientras tanto, este mensaje dice, buenos días, ¿y hasta cuándo la vía exclusiva del bus? Ya que nos retrasamos mucho a nuestros trabajos, eso es lo que nos dicen en otro mensaje. Hay un audio, lo vamos a escuchar.
2: Buenos días, señores de Cómplice. Por favor, que también se pregunte al señor que está en la entrevista, que se tiene que a los guardias que de ser, que hagan cumplir el respeto al espacio de discapacidad, por favor, no hay respeto ahí se de cualquier vehículo se estaciona y ellos no controlan eso, por favor.
0: Bueno, claro que sí, vamos a enviar esto entonces al consorcio que corresponde, el consorcio CIR. Mientras tanto, por acá tenemos otro mensaje del número que termina en 88. Buenos días, yo tengo discapacidad visual ya registrada en mi cédula, pero en mi tarjeta del bus no está registrada para el descuento por discapacidad. Sin duda, por eso también es necesario el tema de la personalización con su número de cédula. Acuda usted.
1: Tenemos un video que nos envía un amigo oyente del número que termina en 79. Vamos a ver si tiene alguna descripción.
3: Sí, está este rincón. Atrás de esa ciudadela está llenito de basura. Esto es solo basura.
0: Bueno, está indicando que hay acumulación de basura en algún sector. Ya vamos a revisar de qué se trata y enviaremos esto a la EMAC-EP. El audio no es tan claro. En todo caso, por acá tenemos otro mensaje. Buenos días, la autoridad competente dice, algunos rompevelocidades están tapados por los árboles y en muchos rompevelocidades no hay la señalética vertical, todo esto al llegar a la mutualista Suay 2, junto a Racar Shopping, dice, en la vía camino al Cebollar. Vamos a enviar esto a la EMOV-EP para que consideren este pedido. Por acá tenemos otro mensaje del número que termina en 08. Respecto a la tarjeta del bus, mi sugerencia, si se nos acaba el saldo, ¿cómo recargamos? Deberían los señores transportistas tener la manera de recargar la tarjeta del bus. En caso de estas eventualidades, es una sugerencia que los señores de los buses tengan algún sistema de recargo. Acá dice, buenos días, señores de Cómplice, con todo el respeto, yo con mi tarjeta puedo prestar

0: al que necesite. Bueno, aquí hay otra opinión. Acá, buenos días. Una de las causas por utilizar la tarjeta son los puntos de recarga, que son muy pocos, dice. Ahí. Claro, hay pocos puntos de recarga, se va el saldo, entonces hay pasajeros que se ven obligados a pedir la tarjeta para marcar, pero ahora máximo será una aplicación, pero ya cobrando los 40 centavos de dólar. Tenemos otro audio.
1: Buenos días, señores Radio Cómplice. Este es mi criterio. Los señores de la EMO siempre haciendo daño a los usuarios, pero a los transportistas nada. Siempre hay quejas todas las veces de los groseros que son los transportistas, que no cumplen las rutas, que dejan a los usuarios en las paradas, pero a ellos no les hacen nada. Entonces los señores de la EMO no se preocupan por castigarles, por ponerles una multa a estos señores empresarios, pero para hacer daño a los usuarios, eso sí, ahí están al instante haciendo sus normas, sus reglas y de admirar que la señora alcaldesa haya permitido todo eso. Muchas gracias.
0: Bueno, son las opiniones de nuestros amigos. 8:40 a.m. Y acá tenemos otro mensaje del número que termina en 69. En el tema de las tarjetas del bus, sabemos personas que tenemos 2 o 3, porque a veces se nos pierde y si no encontramos la una, ocupamos la otra. Entonces, ¿podemos personalizar 2 o 3 tarjetas? Preguntan. Pero parece que decían en la Cámara de Transporte que en ese sentido no habría problema. En todo caso, reiteramos esta pregunta para que nos quede más claro desde la Cámara de Transporte. Tenemos más mensajes.
2: Del número que termina en 10, nos dicen un lindo día, le escribe Camila Vélez, dice, las tarjetas ya están personalizadas y nos pone incluso los colores, dice, estudiante azul, adulto mayor amarillo, pasaje normal rojo y turista en plomo, dice, o sea, una persona que utiliza 2 veces la tarjeta, sea para un familiar o pasajero, paga más y pone inaudito. Ya tienen los subsidios, no se conforman, hasta la tarjeta del tranvía ya es personalizada. Además nos añade, los puntos de recarga son lejanos a las paradas. La tarjeta no es gratis, también cuesta, es la opinión de este amigo oyente.
0: Bueno, y así las opiniones al respecto. Tenemos contacto, buenos días.
3: Señores de la radio, buenos días. Mi nombre es Fernando Quesada.
0: Adelante.
3: ¿Cómo está? Quisiera hacer un comentario respecto a esta polémica que se ha dado por la cuestión del uso de las tarjetas. Para comenzar, yo pienso que es una cuestión tapada, digamos, para aquí en el futuro subir el costo de pasajes a 40 centavos. Yo digo, una tarjeta de crédito se presta para compras de mucho más cantidad, ¿no es cierto?, con mayor cantidad en gasto. ¿Por qué esos señores quieren cobrar 10 centavos más si yo presto la tarjeta? Es mi tarjeta, el rato que yo ya pago es mi tarjeta y creo que tengo la autonomía como para prestar a quien sea, ¿no es cierto?, que haga un uso correcto. Al final los señores de los buses están cobrando el pasaje. No le estamos perjudicando si prestamos la tarjeta a 1, 2 o 3 personas. Ellos están cobrando el pasaje, están cobrando el subsidio que le da el municipio. Entonces, todo esto es una cuestión tapada con la venia de las autoridades. El señor Aguilar, pues siempre ha estado pendiente de estas cuestiones de subir el pasaje, pero no saben cómo. Entonces, ahora busca un sistema para, solapando, intentar subir el precio del pasaje en el futuro. Eso les cuesta a los señores del programa, el software, les va a costar un dinero implementar en cada unidad ese sistema de bloqueo de tarjetas. Entonces yo creo que nosotros estamos pidiendo la mejora del transporte, del servicio, pero no se da con esto, los pasajeros complican y detrás de ellos están cogiendo más dinero. Entonces, ¿hasta cuándo? Estos señores están haciendo lo que les da la gana en perjuicio de los usuarios de este transporte, de este servicio que es el transporte público. Entonces yo llamo a las autoridades para que vean y a la gente, a los usuarios, que nos opongamos, porque es tapado esto para que subir el sueldo, para subir el precio del pasaje en un futuro. Entonces, ellos no se perjudican en nada el rato que prestamos la tarjeta. ¿Por qué tenemos que pagar 10 centavos más por el uso de la tarjeta cuando se presta. Entonces estamos en desacuerdo y creo que la mayoría de gente estamos en desacuerdo. Muchas gracias, buenos días.
0: Bueno, es la opinión del señor Fernando Quesada a través del número convencional. Y este mensaje del número que termina en 79. Buenos días, felicidades por su excelente programa, nos dicen. Con respecto al tema de las tarjetas de bus, yo no estoy de acuerdo con esa medida. Debería ser tomada en cuenta la opinión de los usuarios. Gracias, nos dicen en este mensaje.
2: Y vamos a escuchar el siguiente audio de un amigo que nos escribe del número 42.
4: Buenos días, señores cómplices. Un gusto saludarles del noticiero esta mañana. Estoy escuchando las noticias ahora. Bueno, hay gran polémica a veces por el asunto de pasajes y todo el asunto que tiene que ver ahora. Mi sugerencia sería, mi punto de vista, que todo esto mejor sería bueno que el municipio administre toda la situación de buses. Escuché que venían buses eléctricos y todo, porque hay mucha polémica, tanto los dueños de los buses con la Cámara de Comercio, que está muy caro el pasaje y todo. A veces ellos son los únicos que quieren es llenarse los bolsillos y no ven la situación del pueblo, de las personas que utilizamos transporte todos los días. Nosotros no nos suben un sueldo básico, no ganamos más, no tenemos cómo pagar más. Entonces, deberían pensar ellos. Por la situación actual de este gobierno, todos estamos perjudicados. Y no puede ser que solo los señores, dueños de los buses, quieran ellos salir adelante, perjudicando a toda una ciudadanía.
0: Bueno, estas son las opiniones de nuestros amigos y del número que termina en 50 este mensaje. Buenos días, en la parroquia El Valle, en la subida a Las Pencas, se estacionan en ambos lados, por favor, al municipio, a la EMOV, colocar señales de no estacionar. No hay ninguna respuesta de las autoridades. Buen día, y nos envían fotografías, inclusive, del número que termina en 50. Por acá tenemos otro mensaje de audio del número que termina en 76.
5: Días, señores de Radio Cómplices, por hacerles una preguntita. Por ejemplo, si yo tengo mi tarjeta y se me pierde, se me extravía mi tarjeta, coge otra persona, ¿esa persona puede usar mi tarjeta o qué debo hacer?
0: Bueno, tendría que denunciar el tema de la pérdida de su tarjeta. Entendemos, acercarse a las ventanillas donde venden las tarjetas, explicar esa situación, porque se podría, entendemos que el sistema tiene esa factibilidad para anular esa tarjeta y usted pueda adquirir otra. Sin embargo, esa pregunta, para tener una respuesta más clara aún, vamos a enviar a la empresa, en este caso a la Cámara de Transporte de Cuenca, del número que termina en 876. Esta pregunta, en caso de pérdida de la tarjeta, ¿se la puede anular para inmediatamente comprar otra tarjeta? Interesante la pregunta, pero entenderíamos que el sistema sí lo permite. Pero esperemos la respuesta oficial de la Cámara. Mientras tanto, buenos días, dice. Debe tener dos tarjetas, lo mínimo, yo tengo una. Bueno, eso es lo que opina una persona que nos escribe este mensaje. Por acá tenemos otro, buenos días. En mi caso tengo dos tarjetas porque al salir olvidé la tarjeta y me tocó comprar otra. Y ya están las dos personalizadas. Entonces puede utilizar, eso es lo que decían en una respuesta anterior, inclusive desde la Cámara de Transporte. Acá este mensaje dice, buenos días, con lo que no se puede prestar la tarjeta, ¿se está ahuyentando al pasajero? Es lo que se pregunta otro de nuestros amigos oyentes el día de hoy. Continuamos revisando más mensajes.
2: Hay una consulta de un amigo oyente del número que termina en 39. Buenos días, estimados radiocómplices. Tengo turno para renovar la licencia el jueves 23. ¿Será que tengo que esperar al jueves o ir hoy para hacer con el nuevo sistema? Mi cédula termina en 3.
0: Bueno, vamos a enviar esta consulta a la ANT para tener la respuesta concreta en este sentido. Y por acá nos llega este mensaje. Buenos días. En días anteriores tuvieron la amabilidad de visitar el sector de la Carlos Arizaga Vega, pero miren el basurero en que se ha convertido y no hay gestión de las autoridades Por favor, apóyennos con esta denuncia. Es indignante ver que no hagan nada y tengamos que los moradores vivir en este desorden, inundados de basura. Esto es lo que nos están diciendo y nos están enviando videos y fotografías. Y vemos allí en uno de los parterres realmente la acumulación de la basura. Es una situación muy preocupante, señores de la EMAC-EP. Hay que tomar cartas en el asunto, urgentemente, en realidad. Esto viene en el número que termina en 11. Y por acá tenemos un audio, lo vamos a escuchar.
6: Señores de Cómplices, muy buenos días, y a los señores de Radio Escuchas. Acabo de escuchar que una señora tiene 5 tarjetas. ¿Qué significa eso? Que la señora tiene 5 créditos. Son 5 pasajes que ella ha viajado gratis. Entonces, ¿eso cuándo se recupera? Yo creo que ya nunca. Entonces, por favor, a los señores de Radio Escuchas, ya no presten las tarjetas. Y si prestan a la persona que le prestan, la tendrán que cobrar los 40 centavos, no los 30. Gracias.
0: Bueno, ahí, simple como eso, en el comentario de nuestro amigo que nos envía este audio. Muchísimas gracias por las participaciones. Acá tenemos otro mensaje que dice: buenos días, una consulta, a los extranjeros sin cédula ecuatoriana, ¿podemos personalizar con la cédula extranjera? Bueno, esa pregunta la vamos a enviar a la Cámara de Transporte de Cuenca. Entenderíamos que sí, pero esperemos la respuesta oficial. Por acá tenemos otro mensaje: buenos días, por favor, ¿cómo aplica el proceso para personas con discapacidad? Deberían ir con la documentación en la cédula, está inclusive ya el nivel de discapacidad de una persona. En todo caso, acérquese a ventanillas de la Cámara de Transporte de Cuenca. Seguimos.
2: Y sobre la consulta que hacía nuestro amigo oyente, si se le pierde la tarjeta, ¿qué es lo que debe hacer? Nos responden desde la Cámara de Transporte. Debe acudir a un punto para bloquear su tarjeta y poder recuperar su saldo. En los puntos de atención le ayudan con esa situación.
0: Es justamente lo que dábamos a conocer y ya tenemos la respuesta oficial. Otro mensaje que dice: buenos días. En el sector de la compañía Hospital del Niño y la Mujer no hay dónde hacer una recarga. Sería bueno que la Cámara de Transporte nos ayude. Sería interesante que incrementen el número de puntos de recarga. En realidad, ahí están las sugerencias. Por acá tenemos otro mensaje. Buenos días. Todos los días paso por la autopista Cuenca-Sogues. Es increíble la basura y animales muertos en los bordes y parterres. La competencia, dice, no sé si le corresponde a la EMAC. Sería bueno, hagan la limpieza. Bueno, le correspondería esto al Ministerio de Infraestructura y Transporte, del número que termina en 725. Vamos a enviar esta inquietud. Tenemos más mensajes.
2: Y tenemos también respuestas sobre la consulta: los extranjeros sin cédula ecuatoriana, ¿podemos personalizar con la cédula extranjera? Nos dicen, claro, con el pasaporte se puede registrar la tarjeta.
0: Bueno, y por acá tenemos otro mensaje, dice, y ahora, bueno, hablan de un país, pero hablemos de extranjeros. Ellos siempre piden la tarjeta y ellos no van a comprar esa tarjeta. Para ellos la solución es no pagar y nadie les dice nada, porque pónganse a discutir con ellos, los choferes, algunos por temor, o no sé por qué, no les dicen nada. Bueno, ahí está un comentario de número que termina en 65. Es un comentario y no mencionamos el país porque no viene al caso en realidad.
2: Del número que termina en 24. Buenos días, Radio Cómplice. Mi pregunta es, si las tarjetas con discapacidad tienen registrados sus datos, ¿debemos registrar de nuevo?
0: Es que estarían ya personalizadas si ya consta su número de cédula. Basta que esté el número de cédula y la tarjeta estaría personalizada. Amigos, no nos ha quedado tiempo para más. Se nos quedan algunos mensajes, en realidad, qué lástima. Gracias. Aquí finaliza más noticias en la comunidad.
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7: 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Amigos, una vez más les decimos bienvenidos en la primera hora del programa. Los mejores recuerdos musicales. Aquí estamos en Bajo Control. Les acompaña su servidor José Antonio Barreto hasta el mediodía.

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0: Amigos cómplices, aquí nos vamos a una breve pausa. Volveremos enseguida. Son las 9 de la mañana con 14 minutos.
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0: Amigos cómplices, de regreso para continuar seleccionando las mejores canciones del recuerdo. Estamos en la primera hora de nuestro programa Bajo Control del día de hoy, martes. Y aquí viene esta música inolvidable.

0: Amigos cómplices, compartiendo con ustedes el programa en esta mañana especial. Y por supuesto, todo lo tenemos bajo control. Y hay algunas recomendaciones para ustedes. Claro que sí, mucha atención. 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

amigos, y queremos darles a conocer esta información. El presidente Donald Trump castiga a Canadá con aranceles del 50% después de haber dicho que tomaría la medida por el humo de los incendios forestales. Así es, el presidente de Estados Unidos, Donald Trump, impuso desde ayer lunes 20 de julio un arancel del 50% a la mayoría de productos importados desde Canadá debido a supuestas barreras comerciales en el país vecino, aunque un día antes dijo que lo haría por el humo de los incendios forestales que vienen del norte. El decreto presidencial entrará en vigor dentro de 30 días y excluye, entre otros, la energía, también los minerales críticos y el pescado. Por su parte, el primer ministro de Canadá, Mark Carney, acusó a Estados Unidos de violar su tratado de libre comercio con Canadá y México y aseguró que su gobierno va a intensificar las conversaciones para resolver la disputa comercial. Este impuesto adicional se une al régimen arancelario vigente desde el mes de febrero, cuando Donald Trump impuso un gravamen general del 10% a los productos canadienses después de que la Corte Suprema estadounidense anulara los aranceles implementados en virtud de leyes de emergencia. La nueva medida mantiene exentos productos como la energía, la potasa, los minerales críticos y el pescado, pero alcanza a algunos protegidos hasta ahora por el Tratado de Libre Comercio. En su cuenta en la red social True Social, Donald Trump había amenazado a Canadá el viernes pasado con nuevos aranceles por el humo de los incendios forestales en las provincias canadienses de Manitoba, en Ontario y otros sectores, que generaron extensas columnas de humo que alcanzaron varios estados del norte de Estados Unidos. Afectaron la calidad del aire y provocaron alertas sanitarias en varias ciudades. El mandatario republicano acusó al gobierno de Canadá de no gestionar adecuadamente sus bosques y sostuvo que el humo de esos incendios había tenido un costo incalculable en Estados Unidos. De hecho, tras haber asistido a la final de la Copa del Mundial de Fútbol el domingo pasado en Nueva Jersey, junto a Carney, Trump dijo que había hablado con el primer ministro canadiense sobre los incendios forestales y que creía que Canadá debía compensar a Estados Unidos por el humo o pagar aranceles. He ahí la situación. 9:30. Mientras tanto, nosotros aquí continuamos con más recuerdos en la primera hora de Bajo Control.

Qué buena música, son los mejores recuerdos musicales aquí en la primera hora de nuestro programa Bajo Control del día de hoy. 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

0: 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Amigos cómplices, qué gusto estar con ustedes aquí compartiendo nuestra revista musical de la mañana bajo control.
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0: Amigos, el pensamiento para el día de hoy. Hay mucha gente a tu lado, no de tu lado. No te confundas. Puedes estar rodeado de gente, pero es importante aprender a diferenciar entre las conexiones superficiales y las relaciones auténticas. Por eso decimos, hay mucha gente a tu lado, no de tu lado. Amigos, les hemos entregado el pensamiento del día de hoy. Seguimos seleccionando los mejores recuerdos musicales aquí, en la primera hora de Bajo Control.

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0: Amigos cómplices, son las 9:48. Breve pausa, ya volvemos.
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0: Amigos, aquí les tenemos ya las informaciones más destacadas generadas en las últimas horas. Atención, Ecuador eleva la alerta por el fenómeno del Niño a nivel naranja. Mucha atención. El Comité de Operaciones de Emergencia COE Nacional resolvió elevar la alerta por el fenómeno del Niño de nivel amarillo a naranja, con el objetivo de fortalecer la preparación institucional y acelerar la ejecución de acciones preventivas ante la previsión de un evento de intensidad entre moderada y fuerte. El anuncio fue realizado la noche de este lunes por Roberto Luque, ministro de Transporte y Obras Públicas y director del COE Nacional, a través de sus redes sociales, luego de una sesión del organismo en la que participaron autoridades del Ejecutivo y representantes del Comité Nacional para el Estudio Regional del Fenómeno de El Niño. Entre los funcionarios presentes estuvieron la vicepresidenta María José Pinto, el ministro del Interior John Reinberg y el ministro de Defensa Giancarlo Lofredo, además de técnicos precisamente de esta entidad, haciendo referencia al Comité de Operaciones de Emergencia. Bueno, vamos a ver qué sucede con el fenómeno del Niño, y que tiene en alerta al Estado ecuatoriano a través de sus diferentes estamentos. Y atención, les damos a conocer sobre el feriado local del próximo 24 de julio. ¿Cuáles son las ciudades que tendrán este asueto? Este viernes 24 de julio, solo determinados cantones y ciudades del Ecuador tendrán asueto debido a la conmemoración de sus festividades cívicas locales. No se trata de un feriado nacional. De acuerdo con el calendario del Viceministerio de Turismo y la normativa vigente, este feriado es local y no recuperable, lo que permitirá a los habitantes de los sectores beneficiados disfrutar de un fin de semana largo de 3 días, del 24 al 26 de julio. El caso más representativo es Guayaquil, que celebra los 491 años de su proceso fundacional. Aunque la fecha histórica oficial es el 25 de julio, al caer día sábado, la jornada de descanso obligatorio se traslada al día viernes 24 de julio. Amigos, les hemos entregado las informaciones más destacadas.
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0: Amigos, hoy vamos a tocar este tema. La falta de solidaridad en la familia, entre los amigos, en fin. La falta de solidaridad de familiares y amigos en momentos clave duele mucho y causa soledad, causa tristeza y hasta enojo. A veces los seres queridos fallan por miedo, egoísmo o por no saber cómo ayudar. Entonces, ¿cuál es el impacto de esa falta de solidaridad? Soledad profunda. Sentirse abandonado cuando más se necesita una mano amiga o un abrazo solidario. Causa decepción. Es otro de los impactos emocionales. Ver que las promesas de apoyo de los círculos cercanos eran falsos. Y también produce esta falta de solidaridad, tristeza y estrés. El peso del problema se vuelve el doble de pesado al llevarlo sin compañía, sin la ayuda, sin la mano amiga. Hay que aceptar la realidad. Una forma de superar esa falta de solidaridad. ¿Cómo superar esto? Aceptando la realidad, entender que no puedes obligar a los otros a ser solidarios contigo si no lo sienten, no lo pueden. Buscar nuevos apoyos, sí, crear lazos fuera del círculo familiar habitual, como grupos de ayuda, vecinos o nuevas amistades sanas, por cierto. Y cuidar de uno mismo, poner límites y enfocar nuestra energía en salir adelante por nuestros propios medios. Esto ante la falta de solidaridad, sobre todo en el entorno familiar. Esa falta de solidaridad que genera soledad, decepción, tristeza, estrés. Pero esto hay que superarlo, aceptando esa realidad, entendiendo que no se puede obligar a los otros a ser solidarios y cuidar de nosotros mismos, que es lo más importante. Amigos, les hemos entregado el tema del día de hoy.
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0: Y en esta mañana estamos en la segunda hora de Bajo Control.

0: Amigos cómplices, son las 10 de la mañana con 15 minutos. Aquí vamos a hacer una pausa. Volveremos enseguida.
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0: Estamos de regreso para presentarles a ustedes más música aquí en Bajo Control.
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0: Amigos cómplices, qué buena música para esta mañana, compartiendo con ustedes el programa Bajo Control. Bueno, y hay buenas recomendaciones, recordarles esto a continuación. 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Y aquí estamos en Bajo Control.
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0: Bueno, tenemos que contarles que una mujer cae de un juego mecánico y queda herida en la ciudad de Guayaquil. Una noche que debía ser de diversión terminó en tragedia, pues una mujer cayó de un juego mecánico en un parque de atracciones ubicado en la intersección de la avenida Paseo del Parque y la autopista Narcisa de Jesús al norte de la ciudad de Guayaquil. Este lamentable incidente se reportó la noche de lunes 20 de julio. El cuerpo de bomberos de la ciudad de Guayaquil atendió a la víctima tras recibir la alerta a las 21 horas 9 de la noche. Desde una ambulancia trasladaron a la mujer gravemente herida a una casa de salud cercana, donde recibió atención prehospitalaria en el lugar del accidente. Para atender esta emergencia, la Coordinación Zonal 58 gestionó la movilización de recursos del Ministerio de Salud Pública y la Policía Nacional. Este esfuerzo conjunto buscó garantizar la atención adecuada a la víctima. Según testimonios, la mujer fue expulsada de una atracción con temática de carros de carrera desde aproximadamente 4 metros de altura. Videos del incidente evidencian que el asiento en el que se encontraba no contaba con su cinturón de seguridad. Este juego es similar al conocido como el gusanito. ¿Qué les parece? Un trabajador del parque explicó a la cadena Ecuavisa que la mujer se desmayó durante el recorrido, lo que provocó que perdiera el equilibrio y fuera expulsada del juego. Este detalle genera preocupación sobre la seguridad en los juegos mecánicos. Actualmente, el parque de diversiones enfrenta una sanción con un día de paralización, es decir, por 24 horas. Esta medida fue impuesta por el Ministerio del Interior bajo el motivo persona accidentada en juego mecánico. El hecho conmocionó a los asistentes, quienes registraron el momento cuando la mujer se encontraba en el piso gravemente afectada e intentaron brindarle ayuda. Según información de la cadena Ecoavisa, el administrador del parque hizo un acercamiento con los familiares para asumir los gastos médicos correspondientes. La ciudadanía espera que se realice una inspección exhaustiva a todos los atractivos mecánicos en estos parques de diversiones, especialmente durante las fiestas de Guayaquil. La seguridad en los juegos mecánicos debe ser prioritaria para evitar futuros accidentes, dice esta nota que la compartimos de diario El Comercio. Las autoridades locales, y esto es a nivel del país, deberían verificar cuál es el estado de los juegos mecánicos para las autorizaciones y así evitar este tipo de incidentes como el que les estamos informando. 10:30 a.m, seguimos en Bajo Control.
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Amigos cómplices, aquí continuamos junto a ustedes compartiendo la mejor música y todos nuestros segmentos de su revista musical Bajo Control. 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
0: Bueno, amigos, aquí estamos listos para presentarles a ustedes el toque deportivo de la mañana. Bueno, luego del Mundial, ¿en qué puesto terminó la selección ecuatoriana de esta cita mundialista? Con la conclusión del Mundial 2026, la FIFA oficializó la clasificación final de las 48 selecciones que participaron en la Copa del Mundo disputada en Estados Unidos, México y Canadá. La actualización permitió conocer el puesto definitivo de la selección ecuatoriana de fútbol, que cerró su participación el pasado 30 de junio, cuando fue derrotada por 2-0 frente a México en los 16avos de final. De acuerdo con la clasificación oficial de la FIFA, Ecuador terminó en el puesto 25 entre las 48 selecciones que disputaron el Mundial. La selección tricolor completó una campaña de 4 partidos con un balance de 1 victoria, 1 empate y 2 derrotas. Su única victoria llegó en la fase de grupos cuando derrotó por 2-1 a Alemania gracias a los goles de Gonzalo Plata y Nilson Angulo, resultado que le permitió avanzar a la fase de eliminación directa. En total, Ecuador marcó 3 goles, recibió 5, registró una diferencia de gol de -2 y obtuvo un rendimiento del 33.3%. Bueno, si bien la selección ecuatoriana logró superar la fase de grupos por segunda vez en su historia de los mundiales, su actuación no superó la realizada en Alemania 2026. La razón es que el formato del Mundial cambió para la edición 2026 con la aplicación de 32 a 48 selecciones. Se incorporó una ronda adicional de eliminación directa, los 16avos de final. En Alemania 2006, Ecuador alcanzó directamente los 8avos de final, una instancia superior dentro del cuadro eliminatorio. Por lo que esa sigue siendo la mejor participación de la Tri en una Copa del Mundo. Ahí entonces, los resultados y en qué puesto ha quedado la selección ecuatoriana de fútbol. ¿Qué les parece? Allí les tenemos el dato que hemos compartido en el toque deportivo de la mañana. Y nosotros aquí continuamos con más música, por supuesto que sí, los grandes éxitos musicales de todos los tiempos están aquí en su programa Bajo Control.
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0: Amigos cómplices, son las 10 de la mañana con 50 minutos.
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0: Amigos, aquí las informaciones más destacadas cuando son las 11 de la mañana con 2 minutos. Compartimos con ustedes la siguiente información. Atención. José de la Gasca dice que Andrés Fantoni no quería que participe en el concurso de fiscal. El exministro de Gobierno José de la Gasca no va más en el concurso de fiscal general de la Nación. Fue descalificado por supuestamente incumplir con la presentación de un requisito, según la Comisión Ciudadana de Selección. Pero para el abogado esa formalidad es solo una excusa para dejarlo fuera del concurso. Una de las personas que lo quería fuera es Andrés Fantoni, presidente del Consejo de Participación Ciudadana, según sus propias palabras. Fantoni es quien quiere que usted no participe, se le preguntó. A lo que José de la Gasca respondió: yo estoy seguro de eso. Para mí es claro. Yo tengo señales varias. Cuando presenté una denuncia expresa en contra del veedor Guido Egas, él hizo mutis por el foro, puso estas denuncias y todos los requerimientos que se hacen. Desde mi parte, para que el concurso se corrija en un congelador. Sin embargo, cuando presentan una denuncia en mi contra y prefabricada, eso es lo que él ha manifestado, una denuncia prefabricada en su contra, es la que tienen en el mismo día, en el mismo momento, y activan una facultad discrecional que es absolutamente improcedente, ha manifestado. José de la Gasca cuestionó que son los propios comisionados quienes en inicio avalaron que todo está bien en su carpeta, pero dos fases después advirtieron que había un error. Eso es lo que dice José de la Gasca, quien quedó fuera del concurso de fiscal general de la Nación. Continuamos con las informaciones. Atención, una pareja denunció haber sido embestida por un vehículo y atacada con un machete en la parroquia Ricaurte, en la ciudad de Cuenca. Según la denuncia presentada ante la fiscalía, los presuntos responsables serían los ex-suegros del sujeto. Un hecho de extrema violencia registrado en la ciudad de Cuenca es investigado por las autoridades luego de que una pareja denunciara haber sido víctima de un ataque que comenzó con un atropellamiento y terminó con una agresión con arma blanca. El episodio ocurrió en la parroquia Ricaurte, donde las víctimas caminaban por una calle secundaria antes de incorporarse a la avenida 25 de marzo. Según el abogado Juan Diego Palacios, en una entrevista para diario El Mercurio, el vehículo se dirigió directamente hacia ellos y los impactó de manera repentina, sin darles oportunidad de reaccionar. Los ocupantes descendieron del automotor y habrían continuado el ataque utilizando un machete, provocando heridas de consideración a una de las víctimas. Además, la defensa señaló que se trataría de los ex-suegros de una de las víctimas, por lo que se investiga el caso. Nota que hemos tomado de diario El Telégrafo.
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0: Amigos, estamos en la tercera hora de nuestro programa del día de hoy, Bajo Control. Y aquí estamos con la música de la mañana.

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Amigos, hoy vamos a recordar a una de las grandes figuras de la música. Se trata de Glenn Frey, integrante de la agrupación Los Eagles, creadores de esa gran canción que lleva por título Hotel California. Pues aquí vamos a mencionar a uno de sus integrantes que lamentablemente ya no está entre nosotros, pero nos ha dejado estos recuerdos maravillosos de la música. ¿Quién fue? Glenn Frey. Nombres completos: Glenn Lewis Frey. Nació el 6 de noviembre de 1948 en Nueva York y falleció el 18 de enero del año 2016. Para ser más específicos, Glenn Frey nació en Detroit el 6 de noviembre de 1948 y falleció en Nueva York el 18 de enero del año 2016. Fue un gran músico estadounidense, cantante, compositor y actor también. Uno de los miembros fundadores de la banda The Eagles, Glenn Frey escribió y coescribió varias canciones para esta banda. Y hoy vamos a recordar precisamente una de las canciones emblemáticas de esta agrupación, Los Eagles, y esta versión especial de Hotel California.

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0: Amigos, son las 11 de la mañana con 35 minutos. A las 12 horas no se pierdan la segunda emisión de Más Noticias.
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0: Amigos cómplices, ya estamos en el cuarto de hora final de Bajo Control. Son las 11:45.
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1: Amigos cómplices, un placer acompañarles como cada mañana. 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Amigos, y estamos llegando a la parte final de nuestro programa del día de hoy, Bajo Control. A las 12 horas estaremos ya con las informaciones más destacadas. Por supuesto, en la segunda emisión de Más Noticias. Quedan cordialmente invitados a importante información que estaremos compartiendo con todos ustedes al mediodía. Y aquí finaliza nuestro programa Bajo Control del día de hoy. Gracias a todos ustedes por vuestra atención. Nos despedimos.

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4: Amigos, el saludo cordial a todos ustedes. Ya estamos iniciando nuestra programación informativa en este mediodía. Buenas tardes, Marlene.
5: Buenas tardes, José Antonio. Amigos oyentes, muy buenas tardes y bienvenidos a esta segunda emisión de Más Noticias.
1: Estos son los titulares de Más Noticias.
4: Atención, Ecuador eleva la alerta por el fenómeno del Niño a nivel naranja.
5: Por otro lado, les estaremos informando, el municipio de Quito apuntó a crear un registro para los delivery ante la inseguridad.
4: Y también tendremos información en el ámbito político con el tema de las elecciones seccionales y las alianzas que están registradas.
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4: Vamos con las informaciones de inmediato para ustedes. Ecuador eleva la alerta por el fenómeno del Niño a nivel naranja, dice la información. El Comité de Operaciones de Emergencia COE Nacional resolvió elevar la alerta por el fenómeno del Niño de nivel amarillo a naranja con el objetivo de fortalecer la preparación institucional y acelerar la ejecución de acciones preventivas ante la previsión de un evento de intensidad entre moderada y fuerte, según informa la revista Vistazo. El anuncio fue realizado la noche de este lunes por Roberto Luque, ministro de Transporte y Obras Públicas y director del COE Nacional, a través de sus redes sociales, luego de una sesión del organismo en la que participaron autoridades del Ejecutivo y representantes del Comité Nacional para el Estudio Regional del Fenómeno de El Niño, ERFEN. Entre las autoridades presentes estuvieron la vicepresidenta María José Pinto, el ministro del Interior John Reinberg y el ministro de Defensa Giancarlo Lofredo, además de técnicos de ERFEN, entidad que monitorea las condiciones océano-atmosféricas para anticipar y mitigar los efectos del fenómeno del Niño. Según explicó Roberto Luque, el cambio de alerta permitirá reforzar la coordinación entre las distintas instituciones del Estado y los gobiernos locales para ejecutar los planes preventivos ya establecidos. Como parte de las acciones anunciadas, el gobierno destinará cerca de $600 millones a proyectos de infraestructura, mantenimiento y equipamiento orientados a reducir el impacto del fenómeno de El Niño. El ministro señaló que la prioridad será mejorar la capacidad de respuesta antes de que se presenten las condiciones más severas previstas para finales de este año. En la costa, especialmente en las provincias de Guayas, Manabí y Los Ríos, se prevén lluvias intensas y prolongadas que incrementarían el riesgo de las inundaciones. Mientras tanto, en la sierra, las principales preocupaciones se concentran en las carreteras que conectan la región interandina con la costa, donde podrían registrarse deslizamientos y movimientos de masa. Mientras tanto, en la Amazonía se anticipa un escenario opuesto caracterizado por una disminución de las precipitaciones, sequías prolongadas y un mayor riesgo de incendios forestales. El sector agropecuario también ha comenzado a implementar medidas de preparación. El pasado 1 de julio, el Ministerio de Agricultura y Ganadería presentó su plan de contingencia frente a El Niño 2026-2027, que contempla 62 acciones específicas y un presupuesto referencial de 19.7 millones de dólares. Durante la presentación del plan, el ministro Juan Carlos Vega advirtió que, en un escenario extremo que podría desarrollarse entre octubre de este año y enero de 2027, las pérdidas económicas podrían ascender a 1.300 millones de dólares, equivalentes a entre 1% y el 1.5% del Producto Interno Bruto PIB. Asimismo, indicó que un escenario moderado podría afectar entre 400.000 y 500.000 hectáreas de cultivos, mientras que un evento de mayor intensidad tendría el potencial de comprometer hasta 2 millones de hectáreas en el país, dice la información que la hemos tomado de Vistazo.
5: Y desde Primicias, a propósito del fenómeno del Niño, vuelven las fuertes lluvias a la costa y Amazonía hasta el 24 de julio, así lo informa el portal Primicias. Las fuertes lluvias se volverán a registrar en la costa y Amazonía hasta el 24 de julio, con probabilidades de desbordamiento de ríos, advirtió el INAMI. La nueva alerta llega tras el anuncio del INOCAR sobre la fase inicial del fenómeno del Niño en Ecuador. En la costa, las lluvias más fuertes se registrarán en Esmeraldas, Manabí, Santo Domingo de los Áchilas y la zona norte de los ríos y Guayas, mientras que en la Amazonía, zonas de Sucumbíos, Napo y Orellana registrarán precipitaciones de niveles altos. En Carchi, una pequeña parte de Imbabura y la zona oeste de Pichincha registrarán niveles muy altos de lluvias. El resto de provincias de Ecuador, con excepción de Santa Elena y Galápagos, presentarán niveles moderados de lluvias hasta el próximo viernes. El INAMI advierte de posibles deslizamientos y desbordamientos de ríos en Esmeraldas, Manabí, las zonas limítrofes entre Imbabura, Pichincha, Sucumbíos y Napo y Zamora Chinchipe. En Zamora Chinchipe aún se realizan trabajos para hallar los cuerpos de 6 personas que desaparecieron tras el aluvión del 6 de julio. Estas lluvias pueden derivar en nuevas emergencias como inundaciones, daños en vías, árboles caídos, descargas eléctricas y tormentas.
4: Amigos, son las 12:08 y en el ámbito político, el Consejo Nacional Electoral denuncia al Movimiento Amigo por infracción electoral que se sanciona con la eliminación del registro de partidos. Amigo, que acogía al correísmo para las elecciones seccionales, está suspendido por pedido de la Fiscalía. El CNE lo acusa de no entregar información y transparentar las cuentas del movimiento. Atención. Esta información ha sido actualizada el día de hoy, hace unos minutos, por el portal Primicias. El movimiento político Amigo, que era el refugio del correísmo en las elecciones seccionales, no solo que está suspendido, sino que podría hasta desaparecer si prospera una nueva denuncia que ingresó al Tribunal Supremo Electoral, en este caso, el TCE en su contra. El presidente del Consejo Nacional Electoral, José Cabrera, acusó al ex representante legal de Amigo, Víctor Bravo, al actual representante legal Francisco Lor y a Andrés Benítez, responsable del manejo económico del movimiento, de haber cometido una infracción electoral, específicamente la tipificada en el Código de la Democracia, que dice que cometen infracción los representantes que no presenten los informes con las cuentas del partido o movimiento, el monto de los aportes recibidos, la naturaleza de los mismos, su origen, el listado de contribuyentes. La denuncia de José Cabrera fue ingresada el 15 de julio, un día antes de que la Fiscalía General del Estado, en este caso la fiscal o el fiscal Carlos Leonardo Alarcón, pida al Tribunal Contencioso Electoral que disponga la suspensión del movimiento Amigo por 9 meses mientras investiga un presunto lavado de activos. El caso está en manos del juez electoral Guillermo Ortega, que dio al CNE un plazo de 48 horas a partir del 20 de julio que se emitió el auto de sustanciación para completar y aclarar los términos de la denuncia. ¿Y cuáles serían las sanciones para estas infracciones? Según el artículo 281 de la Ley de Elecciones, esta infracción electoral se sanciona con una multa de 20 a 70 salarios básicos unificados y la suspensión de los derechos políticos de 2 a 4 años, sin perjuicio de la sanción relativa a la cancelación de la inscripción de la organización política establecida en la ley, según el Código de la Democracia. Y ayer, 20 de julio, el Consejo Nacional Electoral ha dado paso a la suspensión del Movimiento Amigo, como lo ordenó el contencioso electoral. Esto implica que la Revolución Ciudadana no podrá correr en las elecciones seccionales bajo esta organización política como lo tenía previsto. Y por ello, el correísmo ya está en busca de otras alternativas para registrar sus candidaturas. Una de esas opciones es el Partido Socialista Ecuatoriano, que también acogió a varios cuadros de la Revolución Ciudadana. Sin embargo, los dirigentes del correísmo dicen temer que el Partido Socialista Ecuatoriano también quede fuera de la contienda electoral. Y esto fue motivo de análisis el día de hoy, en la primera emisión de Más Noticias, con el doctor Fausto Camacho, experto electoral. Él habla precisamente de estas alianzas que fueron ya registradas en el CNE, la suspensión del Movimiento Amigo por 9 meses y cuál va a ser la suerte a futuro de los militantes de la Revolución Ciudadana para inscribir candidaturas. Esto es lo que dijo en su análisis Fausto Camacho hoy.
2: Y creo que las sorpresas podrían ser varias. Y entonces, la preocupación que existe en la ciudadanía, su propia pregunta, Fernando, es ¿qué le pasa a la Revolución Ciudadana? No importa qué le pasa a la Revolución Ciudadana. Lo que importa qué es lo que le está pasando con esto a la sociedad ecuatoriana y qué le está pasando al sistema político. ¿Cómo es posible que sigamos aceptando, al menos hasta el momento, toda una serie de arbitrariedades que nos ubican en un proceso electoral sin equidad, sin igualdad en la competencia, con una administración, con una agenda política partidista, me refiero al CNE y al Tribunal Contencioso Electoral, y una persecución autoritaria que llega a extremos de ubicar a los opositores políticos en la cárcel y en la cárcel de máxima seguridad, con niveles de un tratamiento de tortura que efectivamente nos debería preocupar independientemente de quién sea la persona. En este caso me estoy refiriendo a Aquiles Álvarez. Pero eso no puede seguir sucediendo y no puede simplemente convertirnos en observadores y narradores de lo que pasa. Entonces, y la pregunta es, bueno, ¿y qué opción le queda a la Revolución Ciudadana? ¿Qué opción le queda a la sociedad ecuatoriana? Debería ser la respuesta. ¿Y qué respuesta deberíamos construir para que no sigamos viviendo esto?
6: Ahora, decía Fausto, yo para insistir un poquito en este tema de la Revolución Ciudadana, claro, es su argumento es muy válido, no solamente se trata de un movimiento, de un partido político que sería perjudicado en estas elecciones, pero es, diríamos, de los movimientos de mayor representatividad en el país. Ahora, ¿hay alternativas dentro de lo legal, dentro del código electoral, para que la Revolución Ciudadana pueda inscribir a candidaturas? Porque estuve leyendo precisamente una información de una apreciación que tiene Esteban Ron, que dice que sí podría la Revolución Ciudadana incorporar o inscribir candidaturas, por ejemplo, con el partido socialista a estas alturas, pero siempre y cuando los candidatos de que en este momento se han inscrito de otras, en este caso del Partido Socialista, renuncien a su candidatura. Y pone el caso de Verónica Silva, candidata a la prefectura de Pichincha, que entendemos ha anunciado que dejará su postulación para conseguir acuerdos y que en ese caso vaya un candidato de la Revolución Ciudadana. ¿Esto es posible a estas alturas? ¿La ley lo permite?
2: Es posible, sí, el procedimiento existe en la ley. Sin embargo, los impedimentos que no existen en la ley seguramente aparecerán. Obviamente que es posible porque no existen en este rato candidatos. Por favor, entendamos. Recién son precandidatos. Y la precandidatura no es obligatoria ni es irrenunciable. Las precandidaturas son renunciables. Una candidatura se vuelve irrenunciable una vez que es calificada por el Consejo Nacional Electoral luego de que se abran las inscripciones. Estamos en una etapa anterior. Es la etapa de consolidación de las precandidaturas y de las alianzas. Y así haya terminado el periodo de las alianzas, la alternativa que le queda a la Revolución Ciudadana y a cualquier otro, a Amigo también, ¿no es cierto? Y construye, si es que quisieran hacerlo y alguien les quisiera recoger, los podrían recoger, de tal suerte que no es un tema digamos, dedicado a la Revolución Ciudadana. La norma dice que en caso de que un precandidato que nace de una elección primaria ya no quiere, ya no puede, fallece, se enferma, su voluntad ya no es la de ser candidato, pues lo debe expresar y una vez que eso se exprese, la organización política puede reemplazar ese nombre por cualquier otro nombre que nazca, obviamente, del órgano de dirección de la organización política que está inscribiendo las candidaturas.
6: Ahora, ya yendo a lo que se podría venir y hablando un poquito en perspectiva, Fausto, luego de la descripción muy, muy importante que ha hecho usted de la realidad que estamos viviendo en el ámbito político en este momento en el país. ¿Cómo ve usted estas próximas elecciones en las que, bueno, se han cambiado muchas reglas del juego, hay poco tiempo para la promoción electoral, se han establecido los denominados debates, pero entendemos que habrá muchos candidatos y hay quienes dicen que, bueno, los que tienen más prominencia, los que han estado más en la mirada pública, los que han tenido una exposición, aquellos que ya han estado ejerciendo una función pública, tendrán cierta ventaja sobre el resto. ¿Cómo ve usted esto?
2: Eso es una realidad que sucede en esta ocasión y en cualquier otra. Es decir, cuando la norma permite la reelección consecutiva, como es el caso de nuestra Constitución y nuestro Código de la Democracia, quien está en el ejercicio del cargo efectivamente tiene una ventaja, pero otros dicen que también es una desventaja dependiendo en lo fundamental del nivel de aceptación que tenga la gestión de quien se lanza a la reelección. Obviamente el señor Zamora, alcalde de Cuenca, tenía una gran ventaja porque a su vez tenía una gran aceptación y esa es la razón. Su gran aceptación es la razón por la cual le impiden participar, porque la decisión no tiene que ver con la norma, tiene que ver con la política, no tiene que ver con la violencia política de género, tiene que ver con la decisión del presidente Daniel Noboa y de su partido. Entonces, sí, esto va a suceder. Fíjese usted que el señor Correa en el año 2017 decide no ser candidato a la reelección, más allá de que ya estaba habilitado constitucionalmente, producto de una reforma, una enmienda constitucional tramitada en el año 2015, si no me equivoco. Y entonces, efectivamente, él decide no postularse. Y la razón por la que decide no postularse es que el análisis de las encuestas y el análisis político concluían que había poca probabilidad de que esa reelección se pudiera producir. Y es entonces que aparece la figura de Lenín Moreno. Entonces, estos fenómenos que usted señala que hoy están sucediendo, efectivamente suceden siempre, es parte de un proceso electoral que lo vamos a vivir en esta ocasión también, ¿no?
4: Parte del análisis con el doctor Fausto Camacho sobre la situación, esta coyuntura política por la que atraviesa el país. Ustedes acaban de escuchar cuál es el análisis una vez que el Movimiento Amigo enfrenta una denuncia precisamente desde el Consejo Nacional Electoral por infracción electoral que se sanciona posiblemente con la eliminación del registro de partidos, y esto está impidiendo a que los militantes de la Revolución Ciudadana puedan ser acogidos por esta organización política, y es por eso que se menciona al Partido Socialista Ecuatoriano, aunque no lo confirman los militantes de la Revolución Ciudadana, pues esa sería la organización política que acoja candidaturas de RC. Y vamos a estar pendientes a ver qué es lo que le queda entonces al correísmo. Y ellos han dicho que temen que el Partido Socialista Ecuatoriano también quede fuera de las elecciones. Veamos qué es lo que sucede. En todo caso, importantes los análisis como el que acabamos de escuchar hace unos instantes con el doctor Fausto Camacho. Y ya que estamos en temas de orden político, les tenemos otra información para compartir con ustedes precisamente en este instante y que tiene que ver precisamente con el Consejo Nacional Electoral. Esta pregunta: ¿quién es José Merino, el consejero suplente del Consejo Nacional Electoral, que asumirá tras la renuncia de Diana Atamaín? Entonces, el CNE espera el pronunciamiento del Consejo de Participación Ciudadana tras la denuncia de Diana Atamaín. José Merino ya se perfila para asumir el puesto. El Consejo Nacional Electoral quedó ayer lunes 20 de julio a la espera de que el Consejo de Participación Ciudadana y Control Social tramite la renuncia de la expresidenta Diana Atamaín antes de formalizar la incorporación definitiva del vocal suplente José Merino Abad. Aunque Merino ya anticipó su disposición para asumir el cargo, la dimisión de Diana Atamaín fue presentada ante el Consejo de Participación Ciudadana, autoridad nominadora de los consejeros electorales, por lo que corresponde a ese organismo conocer y resolver la denuncia antes de notificar oficialmente al ente electoral según el procedimiento. En un mensaje publicado en la red social X, José Merino agradeció a Diana Atamaín por su gestión al frente del CNE y afirmó que servir al Ecuador será siempre el compromiso que guíe cada una de mis acciones. Eso es lo que ha manifestado. Entonces, en la publicación, José Merino dice: hay momentos en la vida pública en los que una decisión puede representar una oportunidad personal, pero no necesariamente saben a victoria. Hoy asumo esa realidad con humildad y con un profundo sentido de responsabilidad. Eso es lo que coloca en las redes sociales José Merino, de acuerdo a lo que describe el portal Primicias. Y más adelante de su publicación dice: mi sincero agradecimiento a Diana Atamaín por el trabajo realizado al frente del Consejo Nacional Electoral y por el trato respetuoso que siempre tuvo conmigo. Le deseo el mayor de los éxitos en los nuevos retos que emprenda. Servir al Ecuador será siempre el compromiso que guíe cada una de mis actuaciones. Es lo que ha dicho en las redes sociales, pronunciándose ya José Merino justamente para ocupar el cargo de vocal del Consejo Nacional Electoral, ante la renuncia de Diana Atamain. 12:24.
5: Continuamos con más información. En otras noticias también les damos a conocer, el municipio de Quito apunta a crear un registro para los delivery ante la inseguridad. 475 denuncias relacionadas con la actividad de delivery se registraron en el último año, según lo informa Primicias. El uso de las plataformas de delivery como fachada para el cometimiento de delitos y los robos que sufren las personas dedicadas a esta actividad son las razones por las que el municipio de Quito busca regular este sector. Datos de la Policía Nacional revelan que la capital registró 475 de estos casos entre junio de 2025 y junio de 2026, lo que equivale a su promedio de 1.3 delitos diarios. De esta cifra, 3 de cada 10 estuvieron relacionados con el uso de la actividad como fachada para cometer robos, asaltos y estafas, mientras que en 7 de cada 10 las víctimas fueron los propios delivery, según detalla la Secretaría de Seguridad de Quito o la Secretaria de Seguridad de Quito, Carolina Andrade. Ante este problema, el alcalde Pavel Muñoz plantea una serie de buenas prácticas que el municipio analiza implementar para reducir estos indicadores. La primera es la elaboración de un catastro que determine el número de personas que pertenecen a las más de 15 empresas que operan en la ciudad. La idea es que sepamos que el delivery número 75 es Pepito Pérez y que tiene un número de identificación, dice el alcalde Pavel Muñoz. Para el funcionario es fundamental que esa identificación sea un carné unificado para que los ciudadanos sepan quiénes están autorizados a realizar este tipo de trabajo. A esto se suma la generación de un código de seguridad por parte de todas las empresas para que las personas sepan quién es el repartidor que le entregará el pedido. Un código QR que albergue los datos de los delivery y la empresa a la que pertenecen es otro planteamiento que nace desde el municipio capitalino. La secretaria de Seguridad, Carolina Andrade, explica que este distintivo también debería tener los datos del carro, moto, bicicleta o de cualquier vehículo que se utilice para la entrega de productos. Esto es clave porque tanto la Agencia Metropolitana de Tránsito como la Policía Nacional podrán cruzar esta información con sus sistemas para verificar las infracciones, multas y hasta el tema judicial de los delivery, así comentó.
4: Amigos, son las 12:27. Y escuchen esta información que debe llevarnos a la reflexión y sobre todo de las autoridades locales a nivel del país, es decir, los municipios. Una mujer cae de un juego mecánico y queda herida en la ciudad de Guayaquil. Un accidente en un parque de diversiones de Guayaquil dejó a una mujer gravemente herida tras caer de un juego mecánico sin seguridad. Escuchen esta información de Diario El Comercio. Una noche que debía ser de diversión terminó en tragedia. Una mujer cayó de un juego mecánico en un parque de atracciones ubicado en la intersección de la avenida Paseo del Parque y la autopista Narcisa de Jesús, al norte de la ciudad de Guayaquil. Este lamentable incidente se reportó la noche de ayer lunes 20 de julio. El Cuerpo de Bomberos de Guayaquil atendió a la víctima tras recibir la alerta a las 9 de la noche desde una ambulancia. Trasladaron a la mujer gravemente herida a una casa de salud cercana, donde recibió atención prehospitalaria en el lugar del accidente. Para atender esta emergencia, la Coordinación Zonal 5 y 8 gestionó la movilización de recursos del Ministerio de Salud y la Policía Nacional. Este esfuerzo conjunto buscó garantizar la atención adecuada a la víctima. Pero ¿cuáles son los detalles de este incidente? Según testimonios, la mujer fue expulsada de una atracción con temática de carros de carrera desde aproximadamente 4 metros de altura. Videos del incidente evidencian que el asiento en el que se encontraba no contaba con su cinturón de seguridad. Este juego es similar al conocido como el gusanito. Un trabajador del parque explicó a la cadena Ecuavisa que la mujer se desmayó durante el recorrido, lo que provocó que perdiera el equilibrio y fuera expulsada del juego. Este detalle genera preocupación sobre la seguridad en los juegos mecánicos. Actualmente, el parque de diversiones enfrenta ya una sanción con un día de paralización, es decir, por 24 horas. Esta medida fue impuesta por el Ministerio del Interior bajo el motivo persona accidentada en juego mecánico. El hecho conmocionó a los asistentes, quienes registraron el momento cuando la mujer se encontraba en el piso gravemente afectada e intentaron brindarle ayuda. Según información de Ecuavisa, el administrador del parque hizo un acercamiento con los familiares para asumir los gastos médicos correspondientes. La ciudadanía espera que se realice una inspección exhaustiva a todos los atractivos mecánicos en estos parques de diversiones, especialmente durante las fiestas de Guayaquil. La seguridad en los juegos mecánicos debe ser prioritaria para evitar futuros accidentes. Es la nota de diario El Comercio. Y aquí viene el tema de la reflexión, que debe ser una constante por parte de las autoridades de control de las municipalidades, la misma intendencia en cada provincia, el Ministerio del Interior, etcétera, sobre estos permisos. Se entiende que deben elaborar un plan de contingencia los señores de los parques de diversiones que se implementan en varias ciudades del país de acuerdo a la época, en el caso de Guayaquil, por las festividades del mes de julio, en el caso de Cuenca, en las festividades novembrinas o a veces en diciembre. Y si nos trasladamos a la ciudad de Azogues, ¿cuántas veces hemos denunciado la destrucción del Parque del Migrante? Lo que ocurrió últimamente, destrozaron el área verde, retiraron árboles inclusive para colocar un circo, destruyendo el Parque del Migrante y con la autorización, en este caso, de las autoridades municipales. Eso por un lado. Eso en el caso del circo, pero no olvidemos que existen también estos juegos mecánicos que se instalan eventualmente, y haciendo referencia una vez más al Parque del Migrante en la ciudad de Azogues. Debe haber el control exhaustivo. Primeramente el tema de la destrucción. Esto no debe darse más. Ojalá entiendan de una vez las autoridades que esto no puede continuar. Inclusive en el último hecho decían que iban a reponer las plantitas que retiraron, o sea, los árboles que estaban recientemente sembrados. No sabemos a ciencia cierta si cumplieron o no con sembrar nuevamente las plantas o árboles por parte de los administradores del circo que estuvo hace poquito nada más. No sabemos a ciencia cierta si repusieron esos árboles en su totalidad o parcialmente. Eso debe responder oficialmente la municipalidad de Azogues. Y ahora, el peligro de los juegos mecánicos debe ser una constante preocupación. Aquí en Cuenca también constantemente vienen estas empresas a promocionar precisamente los juegos mecánicos. Deben garantizar la seguridad de los ciudadanos que acuden a estos sitios para evitar estos malos ratos y este grave hecho suscitado en la ciudad de Guayaquil como un ejemplo de que hace falta verificar de manera exhaustiva cómo están instalados estos juegos mecánicos, donde deben estar hasta los cinturones de seguridad debidamente colocados. Y parece que esto no ha sucedido en la ciudad de Guayaquil. Y ahora, las lamentaciones. Amigos, una pausa, volveremos.
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4: Enseguida volveremos con ustedes con más noticias.
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4: Amigos, continuamos con las informaciones. Otro tema que ha generado, pues, confusiones es el servicio de transporte público. Hoy en la primera emisión de Más Noticias estuvo el doctor Alfredo Aguilar, coordinador de movilidad del municipio de Cuenca, para hacer referencia a esta obligación de personalizar la tarjeta Movilízate con la cédula de identidad a partir del 15 de agosto del presente año, y será de uso estrictamente personal, y si un usuario presta su tarjeta a otra persona, el sistema le cobrará la segunda marcación 40 centavos de dólar, y para que vuelva a costar 30 centavos deberán transcurrir 10 minutos. No es que se bloquea la tarjeta. Entonces, anunció que inclusive habrá una campaña informativa para que los ciudadanos tengan absolutamente clara la situación de la tarjeta Movilízate. Esto es lo que manifestó el doctor Alfredo Aguilar.
11: Por lo tanto, el subsidio ya está operando desde el mes de julio, desde el 1 de julio. Este mes de julio, el municipio ya está afrontando 10 centavos de dólar por cada pasajero y 5 centavos de dólar por cada persona que paga un medio pasaje. Esto ya está así, obviamente, en agosto se harán los cálculos y se hará el pago, pero ya desde el 1 de julio corre 10 centavos y 5 centavos. Esta misma resolución del Consejo Cantonal de Cuenca de diciembre del 2025, en su transitoria primera indica claramente que el beneficio del subsidio para tarifa completa y de tarifa preferencial, que es justamente la media tarifa, se aplicará únicamente al propietario de la tarjeta de transporte, misma que será personal e intransferible, y solo en una validación por viaje. Si existiese una segunda validación con la misma tarjeta de manera inmediata o dentro de un intervalo de hasta 10 minutos centavos. Esta misma resolución del Consejo Cantonal de Cuenca de diciembre del 2025, en su transitoria primera indica claramente que el beneficio del subsidio para tarifa completa y de tarifa preferencial, que es justamente la media tarifa, se aplicará únicamente al propietario de la tarjeta de transporte,

0: Todo calculado, querido Fernando. Por eso son 10 minutos. Hay varias personas que toman 2, 3 buses para llegar a su destino, pero nadie en un primer trayecto, en el trayecto inicial, está menos de 10 minutos. Por eso es que yo me subo a la línea 8, estoy 12 minutos, 14 minutos, 16 minutos, me bajo de la 8 y cojo la 2 para poder seguir el tema a mi destino final. Ambas me va a costar 30 centavos, desde luego que
1: ¿En
0: sí.
1: ¿En base a qué se hizo ese cálculo de los 10 minutos?
0: En base al estudio de la DGM y de la Universidad de Cuenca de trayectos de los diferentes usuarios, levantando el tema de tarjetas y levantando el tema de usuarios que hacen transbordo. Otras personas, Fernando, a lo mejor no hacen transbordo, sino toman un bus a las 8 de la mañana, otro bus a las 12 del día, otro bus a las 2 de la tarde y otro a las 6 de la tarde. Los 4 les va a costar 30 centavos, desde luego. No hay incremento de tarifa. Lo único que tenemos que hacer, todos los usuarios deben hacer del transporte urbano, es tener su tarjeta personalizada o registrada. Que dicho sea de paso, con esto ya venimos trabajando con la Cámara de Transporte hace varios meses atrás. La Cámara de Transporte nos mandó las estadísticas que les pedimos y al día de hoy, estimado Fernando y queridos amigos, les debo contar que el 93, casi el 94% de los usuarios de transporte tienen ya la tarjeta registrada a su número de cédula, es decir, personalizada. Hay un 6% que todavía no lo hace, por eso estamos haciendo esta campaña educomunicacional, visitando los medios de comunicación. Vamos a estar en las paradas de buses con personas propias de comunicación. Nos vamos a subir en las unidades de buses, estoy hablando como institución, como municipio de Cuenca, para que todas las personas puedan conocer que primero todos tienen que tener su propia tarjeta. No puedo pedir prestada la tarjeta a mi amigo o a mi vecino o a mi hermano. Tengo que tener yo mi propia tarjeta y esa tarjeta tiene que estar vinculada a mi número de cédula y a mi nombre, es decir, personalizada.
1: Ahora, si es que alguien me... porque eso es lo que sucede comúnmente en las unidades de buses y se lo digo porque yo utilizo también el servicio de transporte urbano. Alguien me pide la tarjeta, me dice, se me olvidó la tarjeta, no tengo, a ver, le pago, lo que sucede, ¿no? Le paga el costo, el valor del pasaje y usted le marca la tarjeta. Para esa persona no hay subsidio.
0: No, para la segunda no, para el primero sí. Fernando, si usted entra y valida su tarjeta, paga con su tarjeta, eso es 30 centavos, pero sí, enseguida, a los 30 segundos, al minuto y medio, vuelve a pasar la tarjeta, esa transacción, esa segunda validación, ese segundo pago, ya no le descontarán 30 centavos de su saldo, le descontarán 40 centavos de su saldo. ¿Por qué razón es esto? Hay una razón de ser, que no es un capricho de nadie, ni mucho menos. Viene la interoperabilidad de las tarjetas entre el bus y el tranvía en pocos meses más, para poder hacer las conciliaciones de cuántas personas con la tarjeta del tranvía han usado el bus y cuántas personas con la tarjeta del bus han usado el tranvía, es necesario, es un requisito sine qua non, técnicamente y logísticamente, que todos tengamos personalizada y atada esta tarjeta a mi número de cédula, es decir, la personalización. Eso es un motivo. Queremos que funcione la interoperabilidad, tenemos que tener personalizadas las tarjetas. En el tranvía ya lo tenemos, el 100% de los usuarios del tranvía tienen la tarjeta personalizada. Cuando usted, Fernando, va y saca por primera vez su tarjeta del tranvía, ya le dan personalizada. No le pueden dar sin personalizar. Le piden su copia de la cédula, su número de cédula o la cédula original para que la persona que le está atendiendo verifique. Y ese número de tarjeta, siempre la tarjeta tiene un número de identificación, está atada a ese número de cédula de esa persona.
1: Ahora,
0: si esto en el bus no sucedía antes, hoy día tenemos un 94% de personas que ya tienen registrada con su número de cédula, necesitamos llegar al 100% y para esto tenemos este plazo de tiempo hasta el 15 de agosto para poder realizar este trámite, que dicho sea de paso, nos han contado los personeros de la Cámara de Transporte, dura más

0: más o menos 2 minutos este trámite y es absolutamente gratuito.
1: Ustedes acaban de escuchar la explicación del doctor Alfredo Aguilar, coordinador de movilidad de la Municipalidad de Cuenca, sobre esta personalización de las tarjetas. Ha dicho que un 94% están personalizadas las tarjetas Movilízate para el transporte público. Y ha dicho, escuchábamos con atención la explicación del doctor Alfredo Aguilar, que esto se debe a la interoperabilidad que va a darse en pocos meses entre el servicio de transporte urbano, o sea, los buses, con el tranvía, y que este es un requisito, pues, obligatorio, el hecho de que las tarjetas estén personalizadas, como ya sucede con el tranvía, que las tarjetas del tranvía están personalizadas al 100%. Es la explicación del doctor Alfredo Aguilar en medio de una ola de críticas ante esta decisión de que si un pasajero va, valida su tarjeta en el bus y si está acompañado de otra persona, tiene que volver a hacer la validación, pero ya le va a costar los 40 centavos el pasaje. Eso es lo que ha manifestado el doctor Alfredo Aguilar. Y que deberán transcurrir 10 minutos para que pueda volver a validar su tarjeta ya con los 30 centavos, que es el valor oficial a pagar por parte de los usuarios, porque el 10% del subsidio lo asume la municipalidad, porque hoy por hoy la tarifa vigente es de 40 centavos, 30 centavos paga el usuario, 10 centavos la municipalidad. Entonces, a partir del 15 de agosto, únicamente la tarjeta personalizada. Y si desea aplicar inmediatamente para otro usuario, le costará 40 centavos. Quizá podría ser esto como una consecuencia de haber asumido el municipio el subsidio. Entonces, para que no le salga tan caro el subsidio, cuando se valide inmediatamente un pasaje o se preste la tarjeta inmediatamente a otra persona, entonces el municipio ya no asume ese subsidio de los 10 centavos. Quizá es una forma de bajarle el peso económico anual que le representa a la municipalidad, porque de acuerdo a los cálculos decían que sería entre 8 y 9 millones al año el costo del subsidio del municipio al sector del transporte público. He ahí las consecuencias, ¿no?, de este tipo de decisiones. En el Consejo Cantonal se aprobó este subsidio. Hoy por hoy es ya de 10 centavos y es una carga económica pesada para el municipio, sabiendo que finalmente ese subsidio de 10 centavos termina pagando la misma ciudadanía a través del pago de sus impuestos. Así de simple, así de fácil es la situación. Ustedes han escuchado esta explicación del doctor Alfredo Aguilar y que sigue generando, eso sí, preocupación, inquietudes. Y aún hay más, ante varias preguntas sobre esto de los 10 minutos que debe transcurrir una vez que un pasajero aplica su tarjeta 2 veces consecutivas, el doctor Alfredo Aguilar, coordinador de movilidad del municipio, nos hizo llegar, pues, una puntualización que vale la pena hacerla conocer. Y decía, ante la consulta realizada si tiene el valor de 30 centavos la primera validación y la segunda de 40 centavos, dice, no bloquea la tarjeta, son 2 validaciones. Sí se puede hacer, pero claro, desde la segunda no será beneficiario del subsidio. Es lo que nos enviaba el doctor Alfredo Aguilar como un mensaje directo de que cuesta 40 centavos justamente el pasaje en una segunda validación, o sea, en fracción de segundos, porque pasarán 10 minutos y la tarjeta podrá seguir aplicándose ya con los 30 centavos de dólar. Y también, ante la consulta realizada si una persona tiene dos tarjetas con su número de cédula, ambas son válidas por los 30 centavos. También aclaraba esa situación el director general de movilidad de la Municipalidad de Cuenca. Hacemos una pausa, volveremos enseguida.
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1: Amigos, continuamos informando. Son las 12:50. Había otra preocupación por parte de los ciudadanos usuarios, precisamente de los espacios para parqueo en las calles que están junto al Hospital José Carrasco Arteaga. Nuestro compañero Pedro José Coronel días atrás realizó pues un reportaje desde el lugar, porque se anunciaba que se extendería a una de las calles aledañas al José Carrasco Arteaga el sistema rotativo tarifado. Esto ha generado reclamos. Esto fue motivo de consulta hoy en la primera emisión de Más Noticias al doctor Alfredo Aguilar, director o coordinador más bien de movilidad del municipio, y esto es lo que respondió.
0: El tema que la E-Móvil, la DGM se tienen que coordinar, siempre tienen pasar estos temas por la Coordinación General de Movilidad de Fernando. La verdad es que hasta el momento yo en tal posición como coordinador general no ha conocido nada. Por lo tanto, si es que hay un proyecto en planificación, se tendrán que dar los pasos necesarios y con los informes todos favorables para poderse dar esta situación, o si no, no. Hasta el día de hoy no hay nada. Pero, cierto,
6: ¿tiene alguna lógica el tarifar en precisamente en los alrededores del hospital cuando hay gente que va a citas médicas, no sabe a qué momento le van a atender, no sabe cuánto se va a demorar? Es decir, es una situación un poco compleja.
0: Querido Fernando, el tema del CERT y de la del sistema de estacionamiento rotativo tarifado se pone para ordenar ciertos sectores que hay conflicto. Eso es verdad. Tenemos que averiguar cómo se están dando los temas ahí actualmente. Hay algunas situaciones, no estoy diciendo en esta calle, tengo que conocer los informes primero, pero hay personas que se hacen dueños de la vía pública, Fernando. Ah,
6: ese es el otro tema.
0: Y llegan a las 7 de la mañana, dejan su carro y regresan a las 4 de la tarde a retirar. Y no pagan un solo centavo por eso y monopolizan la calle pública, porque no, ese es mi puesto. Casi. Eso no está bien. Eso no es pensar en los demás. Eso es pensarse que ellos son los únicos actores de la movilidad. Y no es así. Toditos somos actores de la movilidad y toditos debemos tener derecho de tener un espacio para estacionar un vehículo. Si es que el tema se está dando ciertos conflictos como el que estoy narrando, es necesario tomar ciertos tipos de acciones, como por ejemplo el tema del sistema de estacionamiento rotativo tarifado, que tengo 2 horas, que creo que es un tiempo prudencial, no son 10 minutos, no son 30, son 2 horas, y tengo que mover, y sobre todo tengo que pagar. En todas partes del mundo el parqueo público es pagado. Ve usted los garajes o los parqueaderos privados cuánto cobran. Pero claro, hay una calle que yo puedo estacionar y volverme dueño de la calle y no pasa nada. tenemos que revisar.
1: Tenemos que revisar, es lo que ha dicho el doctor Alfredo Aguilar, coordinador de movilidad del municipio, hoy abordando dos importantes temas que tienen que ver con la movilidad. Y antes de finalizar, atención, la Unión de Taxistas de la SUAY niega una persecución a conductores Uber y solicita la revisión de las tarifas. Atención, los representantes de la Unión de Cooperativas de Transporte de Taxis en el Azuay desmintieron que sus agremiados estén realizando emboscadas contra conductores que prestan el servicio de Uber. No obstante, cuestionaron el funcionamiento de esta plataforma al señalar que no cuenta con una regulación. Además, solicitaron al municipio de Cuenca que impulse un estudio para analizar un posible incremento de la tarifa del taxi, pese a que el 70% de sus afiliados recibe la compensación económica del gobierno por la eliminación del subsidio a los combustibles. El gremio también anunció que presentará una denuncia contra medios de comunicación que, según indicaron, han difundido información que perjudica la imagen de los taxistas. Incluso aseguraron contar con pruebas de presuntas campañas impulsadas por troles en redes sociales en contra del sector del taxismo. Juan Yivichuska, presidente de la Unión de Taxistas de la SUAY, fue el encargado de informar sobre cada uno de estos anuncios en una rueda de prensa convocada por el gremio este martes 21 de julio en sus instalaciones. En relación a los controles a vehículos que operan mediante Uber, Yivichuska felicitó a la EMOV por los operativos ejecutados. Agregó que en Cuenca existen normas que deben cumplirse y hacerse respetar. Respecto al pedido de revisión de las tarifas, recordó que corresponde a los gobiernos autónomos descentralizados realizar un análisis tarifario cada 2 años. En este sentido, informó que entregaron un oficio a la alcaldesa subrogante para solicitar una audiencia en la que esperan abordar este tema y otros asuntos de interés para el gremio y la ciudad. A su criterio, la tarifa debe actualizarse de acuerdo con los costos actuales de operación, especialmente por el precio de los combustibles. Esa es la información, entonces, que se genera en Diario El Mercurio a raíz de una rueda de prensa que han ofrecido los representantes de la Unión de Taxistas de la SUAY, que niegan una persecución a conductores de Uber y están solicitando la revisión de las tarifas. Otra situación que no va a ser del agrado de los ciudadanos. Revisar la tarifa o las tarifas del taxismo en la ciudad de Cuenca. Vamos a ver cómo se desarrolla esta información ante el pedido formalizado ya en rueda de prensa por parte de la Unión de Taxistas del Azuay. Y manifiestan que no han sido parte y que están negando esta persecución a conductores de Uber y solicitan la revisión de la tarifa. Lo que sí están felicitando es a la MOVP por los operativos de control al transporte informal en la ciudad de Cuenca. Estaremos pendientes de estas informaciones. Amigos, una buena tarde. Muchas gracias por su atención.
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7: Así es, bienvenidos amigos cómplices. Muy buenas tardes, un gusto saludarles en este día martes. Estamos ya 21 de julio. Qué rápido que ha pasado el tiempo. Así nomás ya estamos cerca de terminar el séptimo mes de este año. ¡Qué bárbaro! Bueno, esperamos que a ustedes les esté yendo muy bien, deseándoles siempre éxitos en todo lo que se propongan. Siempre bienvenidos a nuestro programa. 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Así iniciamos entonces Fusión. Hoy, como cada martes, estaremos con nuestro segmento Construyendo Mi Espacio, la revista semanal de arquitectura. Así es que bienvenidos una vez más. Soy Marlene Vintimilla. Un gusto acompañarles hasta las 4 de la tarde, 16 horas. Recordarles que si ustedes quieren escuchar algo en particular, pueden ahora mismo comunicarse con nosotros a través de nuestra línea convencional, el 2811-997. Pueden escribirnos al 0999-703000 o a través de nuestras cuentas en las redes sociales. Facebook, estamos con nuestra página Cómplice FM, en Instagram y en la red social X estamos como @radiocomplicefm. Así es que búsquenos y por ahí usted puede enviarnos sus mensajes. Nosotros siempre estamos pendientes para responderles y para complacerles en el caso de que nos sugieran algún tema en particular. Bienvenidos una vez más, son las 13 horas, 1 de la tarde en punto. Iniciamos Fusión. Buen provecho a usted que está almorzando y nos permite acompañarles en la mitad de la jornada.

Recordarles que más adelante estaremos con nuestro segmento de los martes Construyendo Mi Espacio, la revista semanal de arquitectura, y estaremos, por supuesto, compartiendo este segmento con nuestro invitado, el arquitecto Gustavo Romero. Así es que estén pendientes de lo que hoy vamos a hablar con el arquitecto Gustavo Romero. Hoy vamos a hacer referencia a los 10 errores más comunes al construir una casa. Si usted tiene alguna pregunta, alguna inquietud en el ámbito de la arquitectura, del diseño, de la construcción, recuerde que puede hacernos llegar sus preguntas a través de nuestra línea celular 0999 9703000. Y durante el diálogo que mantendremos con el arquitecto Gustavo Romero, estaremos compartiendo cada una de sus consultas. Así es que escríbanos, amigos oyentes, usted que tiene alguna consulta, envíenos sus mensajes y nosotros vamos a estar más adelante compartiendo con el arquitecto cada una de esas inquietudes en nuestro segmento de los martes, Construyendo Mi Espacio, la revista semanal de arquitectura. Mientras tanto, seguimos disfrutando de buena música, seguimos compartiendo con ustedes excelentes temas en esta tarde. Buenas canciones del recuerdo. Aquí tenemos a la agrupación Los Mitos. Antes de irnos a nuestra primera pausa en fusión.

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1: 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Son las 13:29. 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Son las 13:32, avanzamos. Más adelante estaremos, como de costumbre, como cada martes en nuestro segmento, Construyendo mi espacio, la revista semanal de arquitectura. Y hoy vamos a hablar con el arquitecto Gustavo Romero sobre los 10 errores más comunes al construir una casa. Usted, si tiene alguna inquietud, consulta, pregunta en el ámbito de la arquitectura, del diseño, de la construcción, recuerde enviarnos a través de un mensaje y estaremos compartiendo con el arquitecto esto a partir de las 2:00 p.m, cuando estemos ya con nuestro segmento Construyendo mi espacio.
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0: Son las 13:57 y cerca de 300.000 litros de leche fueron decomisados en el primer semestre por no cumplir exigencias de inocuidad. Según la información del portal Primicias, el Ministerio de Agricultura y la Agencia de Regulación y Control Fito y su sanitario Agrocalidad decomisaron 272.845 litros de leche en operativos de control realizados entre enero y junio de 2026. Ambas instituciones ejecutaron 360 operativos de control en 23 provincias del país. Las acciones comprendieron inspecciones técnicas a los centros de acopio, controles en las rutas de transporte y puntos estratégicos de la cadena productiva, verificando las condiciones sanitarias y el cumplimiento de los requisitos exigidos para la comercialización de leche cruda. En total se inspeccionaron 3.803.452 litros de leche cruda durante el semestre, es lo que se da a conocer desde Primicias. Las 13:58 y universidades de Quito unen esfuerzos ante alza de inseguridad. Ante el evidente incremento de inseguridad en Quito, tres universidades se unieron para articular una agenda común. Esta iniciativa busca mejorar las condiciones del espacio público que comparten la Escuela Politécnica Nacional, la Pontificia Universidad Católica del Ecuador y la Politécnica Salesiana. A través de un comunicado, estas instituciones educativas expresaron su preocupación por el aumento de robos, asaltos, casos de estudiantes escopolaminados y consumo excesivo de alcohol. Estos hechos ponen en riesgo la integridad de las comunidades universitarias, los moradores y la ciudadanía en general, se informa desde el comercio. Las 13:59 y para cerrar este microinformativo les contamos de accidente mortal en una central hidroeléctrica en la India. Al menos 12 trabajadores de la hidroeléctrica estatal india NHPC han muerto y otros 13 permanecen atrapados en un túnel en construcción en el estado de Sikkim, en el nororiente de la India, luego de una explosión causada por una posible fuga de metano. Según informó el ministro principal del estado, 2 trabajadores lograron escapar con vida. Según la última información oficial recibida de la administración del distrito de Namchi sobre la operación de búsqueda y rescate en curso en el proyecto hidroeléctrico en Samardung, hasta el momento se han registrado un total de 12 víctimas mortales, informó el gobierno de Sikkim este martes. Así lo detalla esta nota la DW. Son las 2:00 p.m. Hasta aquí nuestro microinformativo de más noticias.
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0: Bienvenidos a Construyendo mi Espacio, la revista semanal de arquitectura, y a esta hora le damos la bienvenida, como siempre, al arquitecto Gustavo Romero, con quien hoy vamos a hablar sobre los errores más comunes al construir una casa. Gustavito, ¿qué tal? Buenas tardes y bienvenido.
2: Muy buenas tardes, amigos cómplices, a todos nuestros amigos, a quienes nos escuchan a través de la señal radial habitual, quienes nos escuchan desde las oficinas, desde casa, desde los autos, y también a quienes nos miran a través de las plataformas de la radio en Facebook y la nuestra en TikTok. A todos muy buenas tardes, Marlenita muy buenas tardes, y a Paolo que también se encuentra con nosotros siempre, pues a todos bienvenidos.
0: Gustavito, hoy vamos a hablar sobre los errores más comunes o costosos al construir una casa. Bueno, ¿de qué podríamos hablar en uno de los primeros y tal vez que usted con su experiencia pueda mencionar que es de los más costosos y sobre todo esto, los más comunes?
2: Pues sí, definitivamente hoy vamos a hablar de unos 10, pero hay muchísimos. El más importante que creo yo es la improvisación.
0: ¿Específicamente en qué sentido?
2: Cuando no tenemos planos o un plan específico que nos guíe y que nos direccione. Entonces, al nosotros no tener claro el objetivo de una intervención, de una remodelación o de una casa, vamos a empezar una obra sin planos como tal, lo que quiere decir que salimos de viaje. Antes salíamos de viaje con mapas, ahora salimos de viaje. Para la gente que va de Cuenca a Guayaquil, todos ponemos el GPS para poder cruzar Guayaquil en la mejor ruta, en el menor tiempo, con la mayor rapidez y seguridad. Es idéntico con la construcción. Si no tenemos un plan o un plano, que no son lo mismo, pero bueno, para hacer la analogía, se parecen. Si no tenemos eso, nos vamos a perder, nos vamos a poner en riesgo, nos va a salir mucho más caro el proyecto, no sabemos en dónde se va a destinar el dinero, dónde están las fugas de dinero, y eso que no hablamos ya de la parte técnica, de la semana pasada hablábamos de estructuras. Si no tenemos un plan o un plano, vamos a poner en riesgo nuestra inversión. Entonces, no tener un plan a seguir, un plan constructivo o un plano, nos obliga y nos orilla a la improvisación, lo cual repercute en muchísimo caos.
0: Y bueno, sin duda, creemos que este en realidad desde aquí podría partirse en cuanto a que si se comete este error, muchos podrían venir en consecuencia de este.
2: Por supuesto, este es
0: el principal, digamos.
2: Esa es la mamá de los errores, ¿no?
0: Exactamente.
2: Aquí partimos, este es el pecado capital para empezar un proyecto, ya sea, como decimos, desde cero, sea comercial, habitacional, no sé, tal vez de remodelación. Entonces, este es, como digo, pongámoslo así, el pecado capital. Iniciar sin un plan claro y sin los planos, ¿no? Entonces, obviamente eso nos lleva un paso atrás, que es iniciar un proyecto sin un profesional a la cabeza.
0: Por supuesto. Ahora también se habla mucho de estos errores muy costosos y muy comunes al construir una casa, es cuando nos arriesgamos a comprar un terreno sin el análisis técnico, y usted lo ha mencionado en varias ocasiones aquí en los programas, Gustavito, cuán importante es ver la calidad del terreno.
2: Justamente lo que hablábamos la semana pasada, decíamos que uno de los errores en cuanto a temas de estructura es no hacer estudios, no conocer el terreno, ¿no? Entonces, hemos hablado en muchísimos programas que hay que hacer un análisis antes de la compra, antes de la compra, ¿no? Entonces, vamos, llamamos a nuestro profesional de cabecera y hacemos una inspección de campo en el terreno y podemos ver soleamiento, cosas que se pueden aprovechar, podemos ver. No solamente con ver sabemos el tipo de suelo que es, pero muchas de las veces en los cortes de terreno, en la ubicación, nosotros los arquitectos, los ingenieros, ya sabemos por la experiencia, más o menos de lo que hemos construido, en dónde es mejor el terreno, ¿no?
0: ¿Ya pueden identificar así nomás, viéndole casi casi superficialmente?
2: Sí,
0: algunas cosas,
2: sí. Si es que hay un corte de terreno y vemos que el corte de terreno, la tierra es bastante amarilla o es anaranjada, entonces decimos, tiene mucha presencia de arcilla, por ejemplo. Si es
0: perfecto,
2: muy pálida y el grano es muy fino, limos, por ejemplo, ¿no? Si vemos que en el corte de terreno tenemos, no sé, piedra, entonces tenemos un lecho de piedra o lecho de río, nos ubicamos en dónde estamos, si estamos cerca de un río, podemos ir viendo. Es más, hay algunas pruebas rápidas que son bastante empíricas, y ojo, esto no sustituye una prueba, un estudio de suelos, pero de alguna forma es alentarle al cliente, sí, al parecer es bastante bueno el terreno, y yo qué sé, pues me dicen, nos vamos a Mayancela.
0: Exacto.
2: Les dijera, no, pues ya de entrada, no digo que el suelo ya sea malo, pero ya hay, por experiencias, por los mapas que tenemos de la conformación geológica que están al alcance de todos en la página de la
0: del municipio.
2: Del municipio, ¿no es cierto? Están, son adjuntos y anexos de la ordenanza. Podemos ver, ya podemos tener una idea. Eso no sustituye el estudio de suelos, pero nos da más o menos un inventario de la conformación geológica, más el criterio del profesional que tenga su experiencia y haya dicho, bueno, por aquí es relativamente el suelo, es bueno, etcétera, ¿no? También tenemos que ir a ver si es que no tenemos fuentes de agua, el nivel freático. Como digo, hay ciertas pruebas que se pueden hacer, que es con una barreta, elevamos un metro, la dejamos caer, vemos cuánto se ha hundido y restamos de 20 y más o menos podemos tener una idea de la resistencia del suelo.
0: Y eso solo saben los arquitectos y quienes están metidos en la construcción, definitivamente.
2: De cabeza, sí, definitivamente. Son, como dice un ingeniero de quien recibimos clases, son las pepas. Es una pepa, ¿no?
0: Claro, porque, por ejemplo, una persona que quiera ver el terreno, yo diría, ¿no?, que no tiene conocimiento en el ámbito de la arquitectura y la construcción, tal vez ve algo extraño, pero no podría asegurar y no podría hacer esos cálculos como usted lo acaba de mencionar.
2: Sí, definitivamente las experiencias malas son las que más enseñan, ¿no? Entonces, son ese tipo de conocimiento empírico, digo, porque, o sea, eso no garantiza, pero nos da guías, nos da luces, ¿no? Es más, hay pruebas también que se pone un litro de agua, se sacude, ¿no? Entonces, una cantidad específica de tierra y vamos viendo la sedimentación, etcétera. Son cosas que nos pueden ayudar.
0: Con este punto, Gustavito, podríamos decir que usted, por ejemplo, como arquitecto, como constructor, si es que algún cliente viene y le dice, arquitecto, ¿sabe qué? Tengo un proyecto en mente para este próximo año 2027 y quiero construir una casa. Entonces, le gusta la pregunta, ¿y tiene el terreno? No. O sea, por ahí empezamos bien, porque más bien usted le puede recomendar, a ver, ¿qué tipo de casa, qué estructura quiere, de cuántos pisos, más o menos, para tener una idea en dónde podría ser construido?
2: Por
0: y
2: supuesto,
0: analizar el suelo.
2: Por supuesto, definitivamente, esa es la mejor etapa en la que se puede acudir a un profesional, en donde, bueno, sabe que tengo este proyecto y todavía no tengo terreno. Perfecto. ¿Cuál es su idea de presupuesto de inversión? Entonces, depende de eso también, porque supongamos que tenemos $90,000, pero quiero un terreno, quiero una casa de una sola planta, quiere decir que tiene que ser el terreno grande, pero quisiera vivir en la Ordóñez Lasso, en donde es uno de los sitios más caros el metro cuadrado. Entonces, solo con esas variables, nosotros le decimos, es un poco complicado, porque tendríamos la necesidad de un terreno de al menos unos 150, 200 metros cuadrados.
0: Mínimo.
2: Mínimo. Claro. A $800 que puede llegar a costar el terreno, son $160,000. El cliente tiene $90,000, bueno, solo ahí le descartamos y le decimos, no, al cliente, ¿sabe qué? Hay otras opciones, podríamos encontrar
0: otros sectores,
2: o podríamos darle una segunda opción y decirle, pues bueno, ¿usted quiere de cuántos cuartos quiere su casa? Ah, no, yo estoy yendo a vivir solamente con mi esposa y tengo una mascota, entonces, bueno.
0: Un dormitorio y no queremos más.
2: Exacto, ya. Tipo suite, algo que sea de una sola planta.
0: Algo entonces, pequeño, que no sea muy grande.
2: Mejora muchísimo el panorama de inversión, entonces, es por ello, ¿no? Es darle forma a la idea que tiene nuestro cliente para convertirlo de una idea a un proyecto y que definitivamente eso se convierte en un objetivo, ¿no? Entonces, si nuestro cliente nos dice eso, ¿no? Entonces, o por último nos dice, ayúdeme a conseguir un terreno. Nosotros siempre, ya que estamos en el medio, nuestros colegas, algunos se han dedicado a bienes raíces, conocemos gente de bienes raíces, entonces nos conversamos y decimos, oye, por ahí tienes algo de esto, y se puede hacer un match entre la oferta y la demanda, ¿no? Entonces, de alguna forma, nosotros apoyamos al cliente para que de esa forma se pueda convertir un proyecto en realidad.
0: O sea, de una idea nos fuimos, vea, a otra idea interesante en cuanto a los errores comunes que se cometen al construir una casa. Primero hablábamos del terreno, que es importante analizar el terreno, si es que está apto para la construcción. Y por ahí también nos fuimos al diseño sin conocer el presupuesto, que es también fundamental, porque todo tiene que, o todo gira en torno al presupuesto que se tiene disponible.
2: Por supuesto. ya que nosotros calculamos siempre con un porcentaje de imprevistos, cosas que desperdicio, etcétera. Entonces, si nosotros, el ejemplo que les ponía hace un momento de $90,000, no es lo mismo que el cliente me diga, sí, yo ya tengo el terreno y tengo $90,000. Entonces tengo $90,000 para la construcción. Pero si me dice, ¿sabe qué? Tengo en Navón, en el área donde, en el sector donde teníamos esas microfallas y esos uh-huh. deslizamientos, entonces no hay dinero que le pueda alcanzar para hacer una estructura 100% eficiente. Entonces, muchas de las veces conviene mejor hacer la inversión de, no sé, algún departamento con ese monto en otros sitios, ¿no? Entonces, nosotros, aparte de todo, les ayudamos en la claridad de la inversión basados en qué, en las variables. Uh-huh. En este caso, por ejemplo, si nos dicen, yo tengo un terreno, tengo unos $120,000 de presupuesto, ¿no es cierto? Y solamente quiero una casa normal, común y corriente, de unos 130 metros cuadrados. No quiero acabados extremadamente caros. Quiero los de estándar, que el estándar aquí en Cuenca es bastante alto. Es
0: altísimo. Eso iba a decir. También son caros.
2: Sí, claro. Cuenca es carísimo, pero también tiene muy buena calidad. Uh-huh. Entonces van de la mano. Entonces muy probablemente nosotros le decimos, sí, ese presupuesto que usted tiene le alcanza incluso hasta para amoblar la casa. Sí, entonces por eso siempre decimos que iniciar un proyecto sin las ideas claras, en este caso la idea clara es el objetivo, es el presupuesto. Uh-huh. Entonces sabemos en dónde podemos incluso extendernos un poco o acortarnos en el presupuesto. Entonces ahí le guiamos al cliente y ya no está ciegas. Ya nosotros con montos que no sean 100% uh-huh. exactos, sino que sean referenciales, podemos trazar una ruta. Incluso hasta en el diseño, porque si nos dicen tengo $120,000 y ya tengo el terreno y arquitecto haga su magia, entonces nosotros sí hacemos unos diseños mucho más personalizados, etcétera, porque tenemos un cerco que es el presupuesto uh-huh. y sabemos hasta dónde podemos alcanzar, ¿no? Incluso tratamos de no malgastar ese presupuesto. No malgastar, ¿en qué sentido? En que si, no sé, se me invento, pues vamos a colocar paredes con cuarzo, podemos encontrar otros materiales que sean de la misma, que den el mismo efecto, que sean muy similares pero más económicos. Entonces se precautela el cuidado del presupuesto, pero no se pone en juego el diseño, el resultado es el mismo. ¿No es cierto? Entonces, claro. Me gusta el granito negro. Pues bueno, buscamos algo, opciones, hay porcelanatos que dan esa sensación. Le mostramos al cliente y le decimos, ¿le gusta? Sí, con eso estoy satisfecho y le bajamos 20-30% a ese rubro. Entonces, reutilizamos eso, ¿no? Entonces, la idea es siempre tener un plan y conocer muy bien al cliente.
0: Exactamente, conocer cuáles son los gustos y conocer también hasta dónde puede ofrecer el cliente en cuanto al presupuesto, pero también pensando en su bolsillo, que él puede ahorrar en algunas cosas nada más, que no le baje la calidad, eso es lo más importante. Y justo para mencionar este tema, quería llegar hasta este otro punto, Gustavito. A veces, otro de los errores es elegir únicamente por el precio más bajo, porque no todo lo que es caro es obviamente bueno, pero tampoco todo lo que es malo, digamos, todo lo que es más barato es malo. Sin embargo, a veces queremos siempre buscar lo más económico, pero esto también a la larga, en algunos casos y dependiendo del tipo de materiales al que nos vamos a referir en cuanto a la obra, pues puede pasarnos factura luego y nos va a salir hasta la más costoso.
2: Claro que sí, definitivamente. Incluso yo diría que hay muy buena calidad de materiales, bueno, hay de todo, ¿no? Aquí en Cuenca. Uh-huh. Por ejemplo, tubería marca Patito, ¿no? Uh-huh. No sé, vea aquí lo que encontré y este está mucho más económico. Entonces, nosotros siempre tenemos referencias, tenemos, por ejemplo, capacitaciones en la Cámara de Construcción, etcétera, en donde sabemos qué demandar de un producto. Yo qué sé, la normativa, la INEN, por ejemplo, o la normativa técnica de construcción ecuatoriana. Entonces, mínimo, cualquier marca tiene que cumplir la NEC y la INEN, ¿no es cierto? Son las estandarizaciones. Entonces, hay algunas que tienen mala fama, solo es mala fama, y son muy buenos productos. Hay algunos productos y materiales que han ido evolucionando. Sí, empezaron bastante malos, ahora son unos que están despuntando en el mercado. Por ejemplo, o sea, hay en varios tipos, ¿no? En cementos, en revestimientos, en morteros, etcétera, pinturas. Más allá del costo del material, hay que tener en cuenta el proceso constructivo, porque yo puedo poner un porcelanato carísimo, traído de, no sé, pues de Marruecos, y que sea hermoso, un mosaico, pero si coloco el con un mortero que no es el apropiado y que también puede ser el más caro, ninguno de los dos me sirvió. Entonces el proceso constructivo es al menos un 70% más importante versus un 30% que el costo del material. Si, por ejemplo, yo me voy a una liquidación de saldos de alguna empresa que venda cerámicas, y me venden cerámicas de $5 o $6 el metro cuadrado, y por ahí tienen alguna burbujita de pintura o tienen alguna diferencia de dimensiones, pero si yo tengo el conocimiento, la experiencia para poder disimular eso, ahorré muchísimo dinero. No todo lo caro siempre resulta bueno, no todo lo barato siempre resulta malo.
0: Exacto.
2: Sí, pero en lo que sí no podemos escatimar recursos es en la parte estructural y en la parte funcional. Por ejemplo, no podríamos nosotros colocar ventanería con vidrio de 4 milímetros. Es extremadamente delgado. Nosotros en nuestros proyectos mínimo colocamos un vidrio de 6 milímetros, ¿sí? Por vibraciones, dilataciones y contracciones, por dimensiones, etcétera, ¿no?
0: Entonces, eso es lo que se necesita para las viviendas.
2: Cuando menos, ¿sí? Yeah. Por ejemplo, mientras más altas son las construcciones, demandan un poco más porque el vidrio también vibra con el viento.
0: Por supuesto.
2: ¿No es cierto? Entonces hay muchas cosas que dentro de la arquitectura cambian. Si voy a hacer un edificio de 10 pisos, que si hago una casa.
0: Exacto.
2: Por ejemplo, si voy a hacer un hotel, no voy a poner un vidrio solamente de 6 milímetros. Lo que les pasó a nuestros jugadores en México cuando les fueron a dar una serenata. ¿Qué fue lo que pasó? Si es que ese hotel tenía el vidrio cámara que en alguna vez hemos hablado, ¿no es cierto? Son dos vidrios con una cámara de aire sin humedad en el centro, ¿no es cierto? Entonces esto lo que hace es un aislante térmico y acústico, ¿no? Entonces hay que saber qué poner y dónde poner.
0: Claro, no todo es para todos los espacios.
2: Sí, por ejemplo, si yo voy a hacer en un barrio residencial en donde no hay mucho frío, estoy cubierto por árboles, no tengo bulla de cual protegerme, ¿para qué voy a poner y gastar vidrio cámara cuando puedo poner un vidrio de 6, de 8 milímetros?
0: Exacto.
2: Y con eso está listo, ¿no? Entonces la importancia de tener el conocimiento del contexto en donde voy a construir, conocer las necesidades de mi cliente para poder utilizar de mejor forma esa inversión.
0: Por ejemplo, una vivienda que construye en la Avenida de las Américas, que es tan congestionada, ahí va perfecto un vidrio cámara.
2: Por supuesto, deberíamos hacer un vidrio cámara.
0: Pero si está la vivienda en la montaña.
2: Por el frío, por ejemplo, si hiciéramos
0: tal
2: en
0: vez
2: Cajas,
0: por el frío, ¿no?
2: Tal vez por el frío. ¿No
0: bueno,
2: es cierto?
0: Yo digo en las montañas nomás por acá en Misicata, Río Amarillo.
2: Sí, ¿no?
0: Sí.
2: Sí, sí,
0: o sea, yo vivo en la montaña, entonces digo, por eso pongo el ejemplo, porque en realidad en mi sector es una paz.
2: Qué suerte en el sector en donde estamos nosotros.
0: Es las, bulla todo el tiempo.
2: Las benditas motos que deberían retirar esos resonadores. Bueno, es
0: claro,
2: otro tema.
0: Y vea, por ejemplo, ahí en esa zona donde usted menciona, Gustavito, ahí iría perfecto uno de este tipo de vidrios.
2: Sí, y ahora que esa zona, todo lo que es Puertas del Sol y todo, es una zona de altísimo crecimiento habitacional y comercial, definitivamente que se recomendaría eso, ¿no? ¿Para qué? Para poder... y eso sube el costo por metro cuadrado, ¿no? De construcción. Uh-huh. Entonces, por eso es que hemos visto proyectos que pueden llegar a costar $1,000 el metro cuadrado. O sea, es una locura, ¿no?
0: Vea, entonces... Todo eso hay que saber y claro, solo los expertos en realidad en la construcción son los que nos pueden guiar precisamente para no cometer estos errores. Ahora, otro de los errores que también súper comunes y usted también lo ha manifestado aquí algunas veces, Gustavito, es cambiar el diseño durante la construcción. Esto suelen hacer muchos clientes.
2: Improvisación, lo que decíamos desde el inicio. ¿Para qué invertimos en planos? Le pagamos al arquitecto, al ingeniero, si después voy a hacer cambios. Y eso es, perdónenme que lo diga, si es un mal vicio del cliente, ¿no? Sí. Del consumidor final, digámoslo así.
0: ¿Qué será? ¿Que se aburre?
2: Sí, no sé.
0: Y luego,
2: se empoderan mucho a veces.
0: se empoderan del proyecto.
2: Sí, y toman decisiones. Por eso les decimos, a ver, quieren tomar decisiones, tomémoslas juntos, ¿no? Entonces intentamos nosotros no que ponderar el diseño de nosotros, sino ese diseño tiene pensamiento crítico y analítico y resolutivo atrás de todo eso. Entonces, si nosotros decidimos poner una ventana de tales dimensiones en tal dirección, no es porque quedaba bonito o porque, bueno, no había dónde más ponerlo. Tiene una intención de ventilación, de iluminación, claro. ¿No es cierto? Si el cliente nos dice, ¿sabe qué, arquitecto? ¿Qué le parece si hacemos un poco más grande la ventana y no le hacemos de 1.20 por 45, me invento, en el baño, y le hacemos por 1.50? Perfecto, entonces usted se va a duchar con una ventana ahí. Ah, no, pues sí, tienes razón, arquitecto. Entonces
0: va a estar en vitrina.
2: Sí, va a estar
0: mientras,
2: en vitrina.
0: Mientras se ducha.
2: Sí, y nos ha pasado que hemos visto proyectos que no, definitivamente rompen la privacidad, ¿no?
0: Claro, entonces, pues en un baño no va eso, el tipo de ventanas.
2: Y hemos visto, pues es muy común que ponen este sticker o el vidrio deslustrado, que es bastante común.
0: Pero no
2: analizan que no difumina lo suficiente,
0: sí.
2: ¿No es cierto? Y que, por ejemplo, en la noche...
0: Se ve la silueta.
2: Se ve la silueta.
0: Claro.
2: Entonces,
0: no hay privacidad.
2: No hay
0: final.
2: Privacidad.
0: Exacto.
2: Entonces, ahí se tiene que hacer otro tipo de trabajos. Y sí, hay gente que nos dice, ¿sabe qué? Me encanta, yo quisiera... Y hemos hecho nosotros baños que tienen... toda la ventana completamente hacia la ducha, ¿no?
0: Yeah.
2: Entonces, pero tiene que haber un trabajo posterior a eso. Por ejemplo, hay algo que se llaman los muros de pavés, que son esos bloques de vidrio. Y en esos también hay que escoger el diseño para difuminar muchísimo el reflejo, ¿no? La silueta, para evitar eso. También, ¿qué es lo que hacemos? Ponemos una cortina vegetal que proteja también la privacidad. Entonces hay varias formas de hacerlo, pero la única forma de llegar al objetivo del cliente o al gusto del cliente es decirlo desde el inicio y en compañía del técnico. Porque si ustedes dicen, bueno, muchas gracias, arquitecto, por los planos, está precioso su proyecto, voy a construir con el maestro, ¿cómo resuelven eso?
0: Exactamente.
2: Después nos están llamando y eso les sale más caro. Porque aparte les tenemos que cobrar más.
0: Claro.
2: Por el arreglo, la solución.
0: Exacto, o sea, todo está bien si es que quieren hacer algún cambio antes de que esté todo el plano definitivo, elaborado y hasta aprobado. O sea, yo creo que cualquier cambio, o sea, hacemos al inicio un plano X. Después de 2 semanas, y estoy, bueno, todavía no has empezado con nada, en realidad, podríamos hacer algún cambio porque usted estaba pensando en algo que le pudo haber salido mejor, pero dialogue con el arquitecto, con el profesional, con el constructor, a ver si es que es factible, no es factible, y cómo pueden ir medio enrumbando hasta esa idea.
2: Y el impacto de ese cambio, porque acordémonos y hemos dicho en programas anteriores, en la construcción hay la triple restricción, que es el alcance, o sea, qué es lo que vamos a hacer, el tiempo y el presupuesto. Basta que una se mueva, se mueven todas. Si yo decido hacer un cuarto 15 centímetros más grande, ¿no es cierto? Tiene un impacto. ¿Por qué? Porque voy a necesitar, ahí depende la etapa en la que estoy haciendo. Si ya está hecha las 10 primeras hileras de cómo está en el plano y quiero cambiar, tiene un impacto. Si tenemos un contrato de por medio, eso va a impactar porque tengo que demoler, tengo que volver a hacer el material. Entonces, no es cuestión solamente de que improvisamos y no ha pasado nada. Tiene un triple impacto en el alcance, en el tiempo y en el costo. Entonces, por eso es que es tan costosa la improvisación. Yo he visitado proyectos, y proyectos grandes aquí en Cuenca, en donde, y de multifamiliares, en donde funden las losas sin ningún tipo de paso de instalaciones hidrosanitarias, y le pregunté al propietario, al promotor del proyecto, le dije, pero ¿y por dónde van a bajar aquí las instalaciones? No, eso ya lo vamos viendo al andar.
0: La vamos viendo al andar.
2: En la Ordóñez Lazo, edificios, pero que son, en este momento están ranqueados, ¿no? Sí. Y después, ¿qué es lo que hacen? Lo hacen a gusto, lo dicen. ¿Por qué lo hacen así? A gusto del cliente, dicen. ¿Por qué? Porque si el cliente quiere distribuir de manera personalizada, digo, no, bueno. No lo recomiendo, claro. Porque en primer lugar no es eficiente, porque las bajantes tienen que ir todas encapsuladas, tienen que ir en ductos,
0: claro.
2: Para costos, para revisión. Digo, no es mi proyecto, pero no les recomiendo.
0: Claro, o sea, el cliente en un edificio, pues resulta que dice, no quiero el baño aquí, quiero más allá.
2: Claro.
0: Pero pues todo el edificio tiene los baños en ese sentido.
2: Es que para poder ser eficientes en costos, incluso en reparaciones, incluso, no sé, las personas que viven en multifamiliares, en altura, en edificios, ahí en los, hacia los, las áreas comunales, que son pasillos cerca de los ascensores, hay unos gabinetes en donde se abre, usted abre y encuentra pues ahí todo lo que
0: los
2: son
0: ductos.
2: Los ductos de tuberías, de bajantes, hidrosanitarias, agua potable, eléctricos, datos, y no pueden estar cerca, por ejemplo, eléctricos de gas.
0: Claro, o sea, con el gas centralizado, por ejemplo.
2: ¿No es cierto?
0: Claro.
2: Entonces, pero como dicen, casos se han visto, yo he visto horrores. Y en
0: por complacer al cliente.
2: Sí, y el cliente, y eso no es que da más valor a un proyecto, eso estructuralmente encarece. ¿Por qué?
0: Sí.
2: Porque se hace un nudo completamente las instalaciones, se cruzan, entonces no, es un problema. La improvisación en construcción cuesta muchísimo.
0: Así es, Gustavito. Bueno, vamos cerrando el programa. Quiero también compartirle una consulta de una amiga oyente que la semana anterior nos estaba escribiendo. Lamentablemente ya no nos dio tiempo para compartirle esta pregunta. Nos decían, por favor, al arquitecto, si en una construcción se ha puesto vigas muy delgadas y ahora tiembla, ¿puede pasar algo?
2: Pues muchas gracias a quien nos hace la consulta, y definitivamente que sí.
0: Sí.
2: A ver, habría que dimensionar el proyecto. ¿A qué me refiero? Si es una casa de dos pisos y la vivienda tiene vigas de acero, intuyo que son de acero porque son las que más vibran. Puede que estén bien dimensionadas, pero puede que no tengan amarres transversales o rigidizadores, que se llaman. En ese caso, vibra, pero no hay ningún problema estructural. Genera vibración y eso es una molestia, definitivamente. Ahora, si es que no es el caso solamente de los rigidizadores, sino que vibra porque las luces, o sea, las distancias son muy amplias y está mal calculado, digamos, la sección del acero, ¿no es cierto?, de las vigas, definitivamente que se corre un riesgo. Un riesgo tal vez no de colapso, pero sí de trizaduras en los pisos, en la mitad del piso. ¿Por qué? Porque imagínense un cuadrado, ¿no?, con espacios muy grandes entre los apoyos. El centro va a ser el lugar que va a intentar bajar. Y como si hay un entrepiso de hormigón, va a querer trizarse ahí. Si tenemos porcelanato, se va a trizar y en la parte de abajo se va a expander.
0: Si es de dos pisos, nos dice nuestro amigo oyente, nos complementa.
2: Sí, o sea, más allá de un colapso, hay otro tipo de patologías y de problemas. No todo es problema, esto sí tiene solución. Lo que se tiene que hacer es inspeccionar se intenta ver el cateo, que se llama, las vigas, de qué son, de qué material, si es hormigón armado o si son solamente de acero, y se puede proponer refuerzos para poder solventar ese tipo de problemas. Para ello analizamos la losa, las vigas y las columnas. Debería hacerse también la cimentación, pero es un poco más complejo. Muchas de las veces no llegamos a ese punto porque no es necesario.
0: Gracias, Gustavito, por responder a esa inquietud. Y bueno, vamos cerrando este tema. Gracias por todas estas acotaciones que ha hecho en cuanto a estos errores súper costosos, comunes en la construcción de una casa, Gustavito. Bueno, si tuviésemos más tiempo, hablaríamos de muchos más, porque hay tantos errores dentro de la construcción, pero podríamos esto dejarlo tal vez para un próximo programa. Nada más, por acá nos piden su número de contacto, por favor. Siempre recordemos a nuestros amigos oyentes cómo pueden comunicarse con usted, cómo lo encuentran en las redes sociales.
2: Claro que sí, pues nuestro WhatsApp es el 0979-1357-22. 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
0: Muchísimas gracias, Gustavito, por acompañarnos como cada martes aquí en Construyendo Mi Espacio. Una linda semana.
2: Muchas gracias, Marlenita. Amigos cómplices, bendiciones para todos. Dios mediante, la siguiente semana estaremos con tal vez la prolongación de este tema o con nuevos temas.
0: Así es, gracias al arquitecto Gustavo Romero por acompañarnos en Construyendo Mi Espacio. Vamos a hacer, amigos, una pausa y enseguida volvemos con más de nuestro programa a través de Cómplice FM.
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Son ya las 2:46. Antes de nuestra siguiente pausa, les complacemos con la música de Silvestre.

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2: Gobierno anuncia depuración en hospitales públicos para sacar personal que ha estado enquistado. El gobierno anunció un proceso de depuración en los hospitales públicos del país para sacar al personal que ha estado enquistado en el sistema para su beneficio personal y ha perjudicado el bienestar de la población. Así lo mencionó el ministro del Interior, John Reinberg, quien comentó que coordina un plan de trabajo con el nuevo ministro de Salud, Juan Carlos Abeiga, para entrar en las casas de salud y expulsar a aquellas personas que creen que están agarradas y que nadie los va a poder sacar, lo dijo de manera textual. A todos aquellos que han estado enquistados en el sistema de salud, entiendan algo, se les acabó, dejen de mandar mensajitos, no les funciona, dejen de estar mandando ofertas o reuniones que no van a ver, así advirtió Reinberg. Agregó que va a exponer a cada persona que intente contactarse con el ministro de salud para un acto de corrupción, se señala desde la revista Vistazo. Y desde la cadena Teleamazonas detienen a implicado en balacera frente a una escuela en San Lorenzo. Uno de los supuestos involucrados en una balacera en San Lorenzo Esmeraldas fue detenido, así lo informó el ministro John Reinberg, quien indicó que se trata de un joven de 19 años y adelantó que se están llevando a cabo operaciones en la zona. Asimismo, Reinberg detalló que él habló con la ministra de Educación, Gilda Alcíbar, para tomar medidas adicionales de protección en las unidades educativas. Esta detención ocurre 4 días después de la balacera registrada frente a una escuela que generó pánico entre los niños, quienes tuvieron que refugiarse debajo de sus pupitres. En esta ocasión, los habitantes del cantón fronterizo con Colombia aseguraron que las balaceras ocurren a diario y pidieron intervención de las autoridades, según lo informa la cadena Teleamazonas. Las 3:00 de la tarde y Ecuador y Canadá firmarán un tratado de libre comercio TLC. Ecuador y Canadá suscribirán un tratado de libre comercio el próximo 24 de julio, según anunció el viceministro ecuatoriano de Promoción de Exportaciones e Inversiones, Roger Crespo, quien destacó que este evento representará un hito importante para las relaciones comerciales y bilaterales con Canadá, un socio estratégico. Durante la firma se llevará a cabo una iniciativa conjunta para apoyar a pequeñas y medianas empresas exportadoras lideradas por mujeres, se informa desde el comercio.
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0: Bueno, yo y quienes somos fanáticos, amamos a los perros principalmente, como mascotas, como parte de nuestro hogar, como animales domésticos. Les contamos que hoy se celebra el Día Mundial del Perro. Cada 21 de julio es una fecha que invita a reconocer el amor, la compañía y el papel fundamental que ocupan los perros en la sociedad. Este homenaje a nuestros amigos de cuatro patas tiene un origen vinculado a la necesidad de visibilizar una realidad también dolorosa y nos invita a reflexionar acerca del abandono, la adopción y el compromiso que implica incorporar un perro a la familia. Y es que, lo sabemos, el mejor amigo del hombre está siempre presente en múltiples ámbitos del día a día, como perros de compañía, de asistencia terapéutica y policías, entre muchos otros roles. El Día Mundial del Perro comenzó a visibilizarse en el año 2004, luego de que la Organización Mundial de la Salud alertara que el 70% de los perros en todo el mundo no tenían un hogar. La fecha se estableció con el fin de concientizar acerca del abandono, del maltrato que sufren millones de mascotas en todo el mundo. Además, el 21 de julio es un día para reconocer y agradecer la compañía que brinda el mejor amigo del hombre, pero también es un llamado a la educación y a la responsabilidad que conlleva tener una mascota. Esta fecha busca concientizar acerca de la adopción responsable, ya que son sistemáticos los casos de maltrato y abuso animal que muchos canes reciben. La tendencia o tenencia responsable de una mascota comienza incluso antes de adoptar. Implica entender lo que necesita el animal y saber si estamos dispuestos a tratarlo como uno más de la familia. Los perros jóvenes suelen ser más enérgicos y tienen la necesidad de tener una familia que los haga jugar, que los lleve a realizar ejercicio constantemente. En cambio, un perro de avanzada edad tiene en cambio la necesidad de sentirse acompañado y de vivir en un ambiente tranquilo en el cual se sienta seguro. También es fundamental tener en cuenta las características de cada raza, ya que algunas están adaptadas a climas fríos y pueden verse afectadas cuando cambian a otro ambiente. Antes de dar refugio a un animal, conviene darse un tiempo para conocerlo y ver si la relación puede funcionar. Muchos perritos callejeros que fueron abandonados o que fueron maltratados pueden sufrir de ansiedad y tener conductas agresivas hacia personas que no conocen. El maltrato animal se define como cualquier acción que cause daño innecesario, sufrimiento, estrés o incluso la muerte de un animal. Según estadísticas publicadas recientemente, hay casos sorprendentes de maltrato de animal y, bueno, han participado también una cantidad de perros rescatados a nivel de nuestro país y a nivel del mundo entero. Y aunque cada 21 de julio se universalizó pues el Día Internacional del Perro, cada país tiene su propia fecha particular. Pero esto se lo celebra y se rinde este homenaje al mejor amigo del hombre. Definitivamente, quienes amamos a los canes, a quienes amamos a los perritos, bueno, desde muy temprana edad nos hemos sentido identificados con este animal de compañía. Hoy es el Día Mundial del Perro, así es que lo celebramos con nuestros pequeños consentidos, a quienes pues les brindamos ese amor que así esperamos sea en todos los hogares, esa compasión también, ese respeto por ser seres tan nobles. Ningún ser humano se compara en realidad con la nobleza que tienen los perritos con nosotros. ¿Cuánto nos puede llegar a amar un can? Yo creo que hasta más que una persona en realidad. Ellos son fieles a pesar muchas veces de que han sido maltratados, siguen siendo fieles a quienes les acogieron en algún momento en su hogar. Pero no debería ser así. Ellos se merecen el respeto, el cariño, la consideración y tener una vida digna. Si usted tomó la decisión de adoptar, de llevar a su hogar a uno de estos famosos canes, de la raza que sea, pues trátelo como se merece. Con el respeto, dele la alimentación, llévele al veterinario, sáquelo a pasear. Puede tener el terreno y el espacio más grande en su casa, puede tener un área verde sumamente grande, eso no significa que su perrito, pues para él sea suficiente aquello. Él tiene que salir de ese espacio, tiene que también socializar con otros perritos. Así es que llévelo al parque, llévelo a las áreas verdes y de paso hacemos un poquito de ejercicio también, que no nos cae nada mal a nosotros los humanos. Hoy celebramos al mejor amigo del hombre, yo diría a alguien muy importante en nuestra familia.
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0: 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Son las 3:27.
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De la dinastía Aguilar de México, bueno, muy conocido el abuelo Antonio Aguilar, luego Pepe Aguilar, el padre de esta artista también muy destacada en la música como es Ángela Aguilar. Y nos quedamos en México para escuchar a Ana Gabriel, también otra artista de renombre.

De la dinastía Aguilar de México, bueno, muy conocido el abuelo Antonio Aguilar, luego Pepe Aguilar, el padre de esta artista también muy destacada en la música como es Ángela Aguilar. Y nos quedamos en México para escuchar a Ana Gabriel, también otra artista de renombre.

Y antes de nuestra última pausa aquí en Fusión, nos trasladamos al año 2001 para escuchar una de las canciones que le dio fama, le abrió las puertas a nivel de su país y del mundo entero a Alex Ubago. Aquí está este artista español dentro de su álbum debut en el año 2001. Escuchábamos esta melodía titulada ¿Qué pides tú? Y con esto nos vamos luego a la pausa. Regresamos ya con la parte final de Fusión.

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2: Búsqueda de Lisette Bunchi en el río Machangar en Quito. Familiares encuentran un zapato y culpan a un sospechoso. Según la cadena Ecuavisa, los familiares de Lisette Bunchi junto a equipos de rescate de la policía y otras entidades recorren el río Machangara y sus inmediaciones la mañana de este martes a la altura de la antigua terminal terrestre de Cumandá en el centro histórico de Quito junto al playón de la Marín. Buscan a Lisette, de 28 años, quien se encuentra desaparecida. Desde el pasado fin de semana, sus familiares contaron que ella salió la tarde del sábado junto a su novio, luego se quedó con un amigo y desde ese momento su paradero es desconocido. Durante las investigaciones se conoció que ella fue vista junto al supuesto amigo ingresando a la quebrada ubicada junto al río Machangara. Su padre, Jorge Bunchi, está devastado emocionalmente y pidió a las autoridades que hagan justicia en este caso. Dijo que las cámaras del sector captaron cómo su hija ingresó al lugar junto al individuo por una de las cercas rotas que rodean la quebrada. Con base en los testimonios de los indigentes que pernoctan en este sector, el abogado de la familia Bunchi, Santiago Sarango, dijo que Lisette fue vista junto al individuo y al parecer él la habría empujado al río Machangara. Uno de los testigos reconoció, dijo que los había visto discutir antes de los hechos. Así lo reseña esta nota la cadena Ecuavisa. Son las 4:01 y Chevron demanda a Ecuador en Estados Unidos para exigir el cobro de un laudo millonario. El gigante petrolero estadounidense Chevron y su filial Texpet abrieron un nuevo frente judicial contra el Estado ecuatoriano. El 17 de julio de 2026, las empresas presentaron una petición formal ante la Corte del Distrito de Columbia. El objetivo principal de esta acción legal es lograr que la justicia norteamericana reconozca y ejecute las obligaciones compensatorias dictadas a favor de las petroleras. Este laudo fue emitido en La Haya el 17 de noviembre del año 2025. Según los documentos ingresados al proceso, el monto adeudado asciende a 224.3 millones de dólares, así lo informa el portal Primicias. Son ya las 4:02 y desde la agencia EFE, Francia aprueba prohibición de redes sociales para menores de 15 años. El Parlamento de Francia aprobó este martes de forma definitiva la ley que prohíbe el acceso a las redes sociales a los menores de 15 años. Esta medida convierte a Francia en el primer país de Europa en establecer una restricción general de este tipo y el gobierno aspira a aplicarla desde el inicio del próximo curso escolar.
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2: Nos despedimos. Gracias, amigos oyentes, por su gentil sintonía. Sigan con la programación de Cómplice FM, como siempre. 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De esta manera nos despedimos, que tengan una feliz tarde en este martes y, si Dios nos permite, mañana estaremos nuevamente con ustedes desde las 6:00 en la primera emisión de nuestro informativo por Cómplice FM, espacio que lo estaremos compartiendo con nuestro compañero Fernando Correa. Quedan cordialmente invitados para que nos acompañen mañana a las 6:00. Soy Marlene Vintimilla, un gusto haberles acompañado, una feliz tarde.
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6: Amigas y amigos cómplices, ¿qué tal? ¿Cómo están? Buenas tardes, qué gusto como siempre compartir buena música, los grandes éxitos a través de nuestra señal cómplice 99.7. Estamos ya en Dominio Cómplice hoy, martes 21 de julio, con las mejores canciones para compartir y disfrutar. 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Aquí arrancamos nuestro programa juntos hasta las 18 horas con los grandes éxitos, las canciones más románticas. Y hablando de todo ese romanticismo, ¿qué tal si disfrutamos una canción de Víctor Manuel? Soy Adrián Freire, qué gusto. Hasta la hora 18 estamos juntos en Dominio Cómplice.

y tenemos una canción de Vicky Carr, Cosas del Amor. Esta canción nos pide nuestra amiga cómplice, sí, a través de 0999703000. Dayana, ¿qué tal, Dayana? ¿Cómo está? Buenas tardes a los tiempos. Los tiempos, reportando sintonía, siempre compañía, cómplice FM, su lugar de trabajo.

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1: Amigas y amigos cómplices, seguimos con más éxitos, más de la buena música a través de nuestra señal cómplice 99.7. Y siempre es importante también comentarles a ustedes de temas esenciales, importantes para la ciudad, para el país, para la educación. Y vamos hoy, por supuesto, a tener una entrevista muy especial. Ya les comentamos, porque el doctor Agustín Borja Pozo, rector de la Universidad Católica de Cuenca, nos acompaña para hablar de un tema muy interesante. Luego de esta canción vamos a presentarles, mientras tanto, una canción de Jordano.

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1: Así es, amigas y amigos cómplices, estamos juntos dominando las tardes a través de nuestra señal 99.7 en el mundo entero en www.cómplicefm.com. Y lo que les habíamos anunciado minutos atrás, hoy nos acompaña el doctor Agustín Borja Pozo, rector de la Universidad Católica de Cuenca, para hablar sobre su trayectoria, todos los avances importantes que ha sido también para la Universidad Católica de Cuenca y por supuesto la oferta académica. Doctor, ¿qué tal? ¿Cómo está? Buenas tardes. Gracias por acompañarnos en Cómplice FM.
2: Muy buenas tardes, muchísimas gracias por permitirme este espacio y compartir con los radioescuchas de Cómplice.
1: Qué importante, doctor, sobre todo, revisar su currículum, revisar todos sus estudios. Y lo digo porque es importante. Estar al frente de una institución tan noble como es la Universidad Católica de Cuenca lleva una gran responsabilidad.
2: Sin duda, bueno, son varios años de preparación para poder llegar a un rectorado, son requisitos muy, muy exigentes y bueno, 14 años frente a la academia me ha permitido pues prepararme de la mejor manera. Hice mi maestría aquí en la Universidad Católica de Cuenca y mi proceso doctoral donde obtuve un cum laude en la Universidad de León en España. Esto a través de varios procesos de investigación que nos ha permitido también ocupar distintos espacios dentro de la universidad, ¿no? Yo sí puedo decirle que he ocupado los espacios académicos más sencillos hasta los más relevantes, hasta luego ya pues llegar al rectorado. Eso nos ha permitido tener una experiencia y un conocimiento del funcionamiento universitario para poder ahora liderarla y poder mantener ese crecimiento sostenido que ya ha tenido la Universidad Católica de Cuenca a lo largo de estos años.
1: Así es, y ese crecimiento ha hecho que también se pueda posicionar a la Universidad Católica de Cuenca de manera internacional. Hay convenios, hay acuerdos quizá con otras instituciones, que esto es de gran ayuda para los estudiantes.
2: Por supuesto, nosotros tenemos varios programas de movilidad de nuestros estudiantes, tanto en Europa como España, por ejemplo, y a su vez en América Latina, principalmente en México. Nuestros estudiantes viajan muchísimo a México, recibimos mucha gente de México también en nuestra universidad, así que claro, nuestros programas de internacionalización y de consolidación de la universidad a través de los distintos países con convenios con varias universidades, pues es muy fuerte.
1: Qué bien, y eso es de gran ayuda para los estudiantes que están formándose en la Universidad Católica de Cuenca y para quienes desean también ingresar. Ahora, estamos ya prestos para un nuevo año lectivo, todo se está preparando. La oferta académica en la Universidad Católica de Cuenca, ¿con cuántas carreras actualmente cuenta?
2: Bueno, nosotros actualmente contamos con 70 carreras que se están ofertando tanto en nuestras sedes y en las extensiones. Nosotros tenemos sedes en La Troncal, en Azogues, en Macas, en Cañar, y en Cuenca tenemos centros de apoyo en Quito y en Tena. Esto nos permite ofertar 70 carreras que de las cuales 34 tienen ya reconocimiento de título automático en Estados Unidos. Es un plus muy importante para nosotros, ya que no todas las universidades aquí en el Austro somos la única que mantiene este criterio de calidad internacional, lo que hace que nuestros estudiantes no solo tengan plazas de empleo en el país, sino también fuera de él.
1: Y eso es muy esencial. Doctor, de esas 70 carreras, siempre me gusta consultarle, si bien es cierto, se inscriben, estudian, ¿cuántos cada año se gradúan? ¿Cuántas personas salen profesionales ya al mercado laboral, que es muy importante, ¿no? Porque quizá algunos deciden retirarse de la universidad a un ciclo, dos ciclos, etcétera, pero es importante cuando se llega ya a cumplir esa meta.
2: Claro, bueno, es importante conocer cuántos estudiantes maneja la Universidad Católica de Cuenca. Nosotros somos más de 16,000 estudiantes en pregrado y cerca de 900 estudiantes de nuestra corte de posgrados. Entonces, claro, el número de graduados que nosotros obtenemos año a año es relevante, es importante, claro. pero sí, somos una comunidad universitaria muy grande, yo creo que una de las más grandes del Austro.
1: En toda la oferta académica hay carreras quizá que son siempre las más buscadas a nivel del Austro ecuatoriano y a nivel del país, y con miras con estos convenios que ustedes tienen de forma internacional.
2: Por supuesto, y ahí tenemos dos ejes, porque tenemos carreras que podríamos llamarles tradicionales, como medicina, como odontología, como nutrición, pero también tenemos carreras novedosas como criminalística y ciencias forenses, que es una carrera única en el país, que está en este momento en la ciudad de Azogues, y es curiosísimo porque tenemos estudiantes de Galápagos, de Esmeraldas, de Quito, vienen de todo el país específicamente para esa carrera. Es una de nuestras carreras más demandadas, es una carrera novedosa, es única, con una inversión en un centro de criminalística muy, muy importante, más de $1 millón que hemos invertido en laboratorios. Tenemos un laboratorio de balística, uno de los más equipados del Austro en este momento, por no decir el más equipado del Austro. Entonces eso nos permite tener una oferta distinta, pero además generar o llegar a impactar en la sociedad para que puedan venir y estudiar realmente lo que les gusta, ¿no?
1: Ahora, los estudiantes siempre buscan también ese espacio en la que puedan quizá un poco equilibrar la parte académica y la parte laboral. ¿Cómo está el tema de los horarios, sobre todo para los estudiantes? ¿Es flexible para que puedan acoplarse?
2: Bueno, nosotros manejamos distintos modelos de educativos. Entonces, tenemos la educación presencial, tenemos la educación dual, tenemos la educación en línea. Entonces, esto permite que nuestros estudiantes puedan elegir qué tipo de modalidad les viene mejor de acuerdo a su día a día, pero además tenemos la posibilidad de ciertas carreras, como por ejemplo en arquitectura o en derecho, donde tenemos doble horario, es decir, el estudiante normalmente el que trabaja escoge la modalidad de la noche, pero hay quienes prefieren estudiar en el día. Entonces tenemos un abanico de posibilidades que se acoplan a las necesidades de nuestros estudiantes bastante amplio.
1: Doctor, si usted tuviera que definir tres logros importantes, a más de todos los logros que han obtenido en la Universidad Católica de Cuenca, pero quizá los tres más importantes que se han obtenido, ¿qué ha sido esencial?
2: Bueno, la universidad se caracteriza por su innovación, su excelencia académica y su tecnología. En este momento, la Universidad Católica de Cuenca cuenta con el 100% de sus aulas equipadas con pantallas inteligentes. Hemos hecho una inversión de más de $800,000 para que la experiencia educativa académica sea diferente. Pero además nosotros brindamos espacios de práctica real para nuestros estudiantes en un aulario de medicina, por ejemplo, que fue una inversión de más de $12 millones, donde tenemos una clínica de simulación de prácticas reales con maniquís que permiten tener escenarios que ninguna otra universidad les brinda a los estudiantes. Esto consolida el modelo educativo y la práctica de nuestros estudiantes. Y a su vez tenemos, por ejemplo, 3 clínicas odontológicas, una inversión de más de $7 millones, donde nuestros estudiantes también realizan sus prácticas y cumplimos esa vinculación con la sociedad prestando servicios gratuitos y en algunos casos servicios a bajo costo para poder mejorar la calidad de vida de quienes nos rodean, de la sociedad en general. Somos la única universidad en este momento que tiene 2 hospitales con más de $24 millones invertidos en hospitales para que nuestros estudiantes puedan practicar en estos.
1: Ahora, ingresar a la Universidad Católica de Cuenca es un poco complicada, quizá digamos hay facilidades para hacerlo en el tema de requisitos. ¿Cómo pueden hacer los estudiantes?
2: Bueno, el acceso es bastante sencillo, tienen que hacerlo a través de la página web www.ucacue.edu.es. En ese momento van a encontrar un link que a su vez le va a redireccionar donde un vendedor que va a estar ahí de manera personalizada atendiéndole, solventando cualquier duda que este tenga y ayudándole a concretar su proceso de matrícula. No es nada complejo.
1: ¿Hay ayuda económica, quizá el tema de descuentos, becas para los estudiantes?
2: Por supuesto que sí, tenemos distintos tipos de becas, becas deportivas, becas de excelencia académica, becas por condiciones económicas. Lo que tienen que hacer es postular dentro de la convocatoria que hace la misma universidad y pues ahí viendo de acuerdo a cuáles son sus necesidades se establecen becas diferenciadas. Entonces puede haber una beca del 40%, 50%, 75% hasta el 100%.
1: ¿Todas las carreras tienen una duración similar o hay una mínima y un máximo de duración?
2: Bueno, no todas las carreras duran lo mismo, hay carreras que duran 4 años, entre 4 y 5 años es el promedio de las carreras, pero también tenemos carreras de corta duración como las técnicas y tecnológicas que están en un promedio de entre 1 y 3 años. Entonces, por ejemplo, tenemos la carrera de gastronomía, que es la única carrera dual que en gastronomía que existe aquí en el país en este momento. Es una carrera que tiene muchísimo éxito, pero es una carrera de corta duración.
1: Doctor, ¿cuándo inician clases ya en la Universidad Católica?
2: Iniciamos clases el 13 de septiembre, ahí les esperamos para que sean las nuevas Águilas Rojas.
1: Por supuesto, entonces, la cordial invitación, redes sociales, teléfonos, página web que puedan conseguir toda la información respectiva.
2: Bueno, en todas nuestras redes sociales, Facebook, TikTok, Instagram de la Universidad Católica de Cuenca y en la página web de la ucacue.edu.es, donde pueden tener toda la información para acceder a la matrícula y a los beneficios que le brinda la Universidad Católica de Cuenca.
1: Perfecto. Muchísimas gracias, doctor, por acompañarnos.
2: Le agradezco muchísimo por el espacio.
1: Gracias al doctor Agustín Borja Pozo, rector de la Universidad Católica de Cuenca, hablando precisamente de todo lo logrado con la universidad y sobre todo la oferta académica para este nuevo año lectivo. Vamos a continuar con más canciones. Algo de Rosana, contigo. En esta tarde, juntos hasta las 18 horas.

Y tenemos siempre buenas recomendaciones a través de nuestra señal cómplice 99.7. 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Y seguimos disfrutando lo mejor de esta tarde. Algo de Zairo, mírame.

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0: tres minutos más y serán ya las 5 de la tarde. ¿Cómo pasa el tiempo a esta hora? 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
0: Así es, tenemos más éxitos para disfrutar lo mejor de esta tarde a través de nuestra señal 99.7. Una canción de Ricky Martin. Vamos a presentarles esta canción también sugerida con mucho gusto. Algo de Ricky Martin, volverás.

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2: 5:03 p.m. Atención a nuestro microinformativo de la hora. El gigante petrolero estadounidense Chevron y su filial Texpet abrieron un nuevo frente judicial contra el Estado ecuatoriano. El 17 de julio, las empresas presentaron una petición formal ante la Corte del Distrito de Columbia. El objetivo principal de esta acción legal es lograr que la justicia norteamericana reconozca y ejecute las obligaciones compensatorias citadas a favor de las petroleras. Este laudo fue emitido en La Haya el 17 de noviembre de 2025. Y en otro tema, el ministro de Salud anuncia cambios de gerentes en hospitales y dice que aún no hay fecha para compra de medicamentos de la India. La corrupción en el sistema público de salud es un problema que el gobierno no ha podido resolver con los 7 ministros que han pasado por el cargo desde que el presidente Daniel Noboa asumió el mandato en el 2023. El último intento por cambiar esa realidad llegó el 10 de julio con la designación de Juan Carlos Abeiga como nuevo ministro de salud, quien tomó la posta de Jaime Bernabé, que había estado 2 meses en el cargo. 11 días después del nombramiento de Abeiga, durante una de sus primeras apariciones públicas ante los medios de comunicación, el funcionario habló sobre el proceso de depuración en los hospitales públicos donde se han detectado problemas. Según Abeiga, en los hospitales públicos operan redes de corrupción que entregan parcialmente medicinas o que se dividen ganancias que generan los hospitales, según lo dijo. Es por eso, dice, que su administración está cambiando a todos los gerentes de estas casas de salud. Además, cree que la empresa pública de abastecimiento, infraestructura y logística en salud erradicará estos problemas.
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2: Seguimos disfrutando los éxitos en esta tarde. Algo de Robbie Williams, Ángel.

0: Y es la voz de Roxette. Alguien. 5:13 p.m. Y se reporta un incendio en el sector del Hospital del Río. Sí, junto a la autopista Cuenca Soques. Tomar precauciones también se van a conducir por este lugar. Es el llamado a las autoridades competentes del Cuerpo de Bomberos. Tomar precauciones en este sector de la autopista Cuenca Soques, sector Hospital del Río. Un incendio se reporta a esta hora. Tenemos más canciones. Gracias por compartir con nosotros buena música en esta tarde. ¿Qué tal esa canción de Roxette? Alguien.
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0: Le damos la bienvenida a Thalía y esta canción de Roberto Carlos. En la voz de Thalía, sí, también ese sentimiento, ese romanticismo.

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0: Vamos a disfrutar de en este momento de ese espacio de mente positiva, muy importante a esta hora.
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0: Amigas y amigos cómplices, en días anteriores habíamos conversado, hablado con ustedes sobre el tema importante de las discusiones. Sí, las discusiones son importantes, son esenciales en la vida, pero las discusiones fomentadas con el respeto, discusiones con argumentos, discusiones que tengan base y sobre todo un enfoque y un fin. En una discusión, el fin no es ganar la discusión como tal, es encontrar acuerdos, cualquiera que sea, en el ámbito que ustedes deseen, temas de pareja, temas de trabajo, temas personales, en fin. Las discusiones son tan buenas, muy buenas, porque nos hacen que podamos expresar lo que sentimos o lo que pensamos, quizá equivocadamente, y está muy bien, podemos rectificar. Pero también escuchamos a la otra parte y aprendemos a la otra parte, o podemos quizá ayudarle a que entienda de que está equivocado o equivocada en algo. Pero siempre las discusiones serán buenas cuando se manejan con respeto, cuando se enfocan en algo, parten desde algo importante y tienen un fin importante que son las soluciones. Si solamente discutimos por discutir, por ganar la discusión o por indicar quién es el más fuerte, el que más grita, el que más impone, estamos perdidos. Hay que ser responsables con lo que decimos y con lo que pensamos.

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1: Ingresamos ya a nuestro espacio de retorno. Una canción de María Conchita Alonso, Acaríciame.

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1: Estamos en los minutos finales de nuestro programa. La canción de Marisela, Yo sé que tú...
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Y de esta manera, amigas y amigos cómplices, estamos ya en la parte final de nuestro programa en este día martes 21 de julio. 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Cerramos nuestro programa. Enseguida más noticias, tercera emisión. Soy Adrián Freire. Vamos a cerrar Dominio Cómplice con esta canción de Camilo Sesto. ¿Dónde estés? ¿Con quién estés?

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0: 18:04, tiempo de empezar más noticias por Cómplice FM, la tercera entrega informativa. Les saludamos cordialmente desde la cabina Cómplice 99.7. Gracias por estar con nosotros, listos para escuchar las noticias. Usted se va rápidamente a casa, pero se va bien informado de todo lo que ocurre en Cuenca, en el país y en el mundo. En temas nacionales, SELEC busca alquilar 210 megavatios de energía térmica por 200 millones ante el inminente estiaje. Recordar que hoy, pues, se puso ya lo que tiene que ver con el tema de las lluvias, el invierno y el estiaje también. ¿Qué va a traer el fenómeno del Niño? Les vamos a dar detalles. Y Barrio Centenario y La Ceiba son las huellas históricas de la expansión residencial hacia el sur de Guayaquil. Guayaquil también está de plácemes en este mes de julio, así que les daremos bastante recorrido de lo que traen. Mi madre prácticamente dio la vida por mi hija, la historia detrás del atropello que es el investigado por un influencer en la capital. La familia de Nelly Almache volvió al lugar donde murió atropellada al norte de Quito, aunque el influencer investigado acudió a la diligencia de reconocimiento de los hechos, esta no pudo realizarse. Y también ministro de Salud anuncia cambios de gerentes en hospitales. Dice que aún no hay fecha para compra de medicamentos en la India. Y el CNE denunció al Movimiento Amigo por infracción electoral que se sanciona con eliminación del registro de partidos. Tiempo de empezar. Saludamos con nuestro compañero Adrián Freire en este día, martes 21 de julio.
1: ¿Qué tal, Karina? Amigas y amigos cómplices. Y atención, con menos flashes, el Tribunal Contencioso Electoral ejerce más poder en el Consejo Nacional Electoral y ha movido el tablero electoral en estas elecciones, según lo destaca en un titular Ecuavisa, sobre todo. Y atención, porque la búsqueda de Lizeth Bunshi en el río Machangara, en Quito, familiares encuentran un zapato y culpan a un sospechoso. Hay investigaciones al respecto sobre ese caso y Ecuador eleva a alerta naranja el fenómeno del Niño y destina 600 millones de dólares. También estaremos ampliándoles esta información. Momento de revisar los titulares.
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Y en otra información les contamos también en temas locales importantes. Capturado en Estados Unidos, recibe 26 años de prisión por feminicidio en Azogues, esto en temas también de la provincia y de la región austral. Y reportan incendio forestal en las inmediaciones del Cerro Cabullín, también les daremos detalles sobre esto. Dos aprehendidos tras presunto intento de homicidio en Cuenca. Aquí empieza Más Noticias por Cómplice FM. Bienvenidos.

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1: Empezamos con temas nacionales. La Corporación Eléctrica tiene en marcha 6 procesos de contratación de energía termoeléctrica en tierra y apura la reincorporación de 2 barcazas flotantes en Guayaquil. El déficit de una sequía prolongada sería de 1.300 megavatios. Hoy el gobierno anunciaba justamente que el fenómeno del Niño puede ser más crítico de lo que se imagina. Frente al inminente inicio del estiaje y el fin de mitigar el riesgo de racionamientos eléctricos en un escenario de prolongada sequía, la Corporación Eléctrica del Ecuador, la CELEC EP, informó que tienen en marcha 6 procesos de contratación para el alquiler de energía termoeléctrica en tierra. Se trata de una inversión de unos 200 millones de dólares que busca incorporar a 210 megavatios en el sistema nacional interconectado para mitigar el impacto de la época de sequía en la cuenca de la Amazonía de Ecuador entre octubre y marzo, en el lugar donde se ubican las principales hidroeléctricas del país. Los procesos se rentan y se implementarán en subestaciones y centrales estratégicas del país, como Huangopolo, Santa Elena, Pascuales, Jaramijó, Miraflores y Salitral, detalló así el gerente de CLGP, Antonio de Jácome. La mayoría de los contratos están diseñados para entrar en operaciones entre septiembre y octubre, en el periodo más severo de la época seca, así lo dijo el directivo.
2: Seguimos revisando más información a través de nuestra señal Cómplice 99.7 y atención, les informamos que Chevron demanda a Ecuador en Estados Unidos para exigir el cobro de un laudo millonario. Información desde primicias. El gigante petrolero estadounidense Chevron y su filial Texpet abrieron un nuevo frente judicial contra el Estado ecuatoriano. El 17 de julio de 2026, las empresas presentaron una petición formal ante la Corte del Distrito de Columbia. El objetivo principal de esta acción legal es lograr que la justicia norteamericana reconozca y ejecute las obligaciones compensatorias dictadas a favor de las petroleras. Este laudo fue emitido en La Haya el 17 de noviembre de 2025. Según los documentos ingresados al proceso, el monto adeudado asciende a 224,3 millones de dólares. Esta cifra incluye los daños, los intereses previos a la decisión arbitral y los recargos acumulados generados hasta el mes en que se inició la causa. Las compañías demandantes aseguran que Ecuador se ha negado por completo a pagar estos valores. Por este motivo, decidieron acudir a las cortes para cobrar la deuda derivada de esta compleja disputa que ha durado más de 17 años. El 17 de julio de 2026, las petroleras Chevron y Texpet presentaron una petición formal ante la Corte del Distrito de Columbia para exigir el pago de 224 millones de dólares. El caso recayó 3 días después en el despacho del juez John Bates. Las empresas contrataron al bufete internacional Cobre King LLP con los abogados Joseph Clays y Steven Henn, quienes junto a un equipo de 3 litigantes en Nueva York pagaron la tasa de presentación inicial para arrancar el proceso. El monto exigido se desprende del laudo arbitral dictado en La Haya el 17 de noviembre de 2025 y corregido el 5 de febrero de 2026. La cifra base por daños asciende a 175,7 millones de dólares, valor al que se suman 40,4 millones de dólares por intereses previos a la definición o a la decisión de 8,41 millones de dólares por recargos posteriores calculados hasta el mes de julio.
1: 18:12. Gracias por estar junto a nosotros en otros temas del país. Daniel Noboa presenta la Agenda de Crecimiento 2040. ¿Cuál será el plan para impulsar inversión, empleo y economía? Aquí les contamos, según vistas en su portal digital, el presidente de la República, Daniel Noboa, presentó este martes 21 la Agenda de Crecimiento Ecuador 2040. Una estrategia que, según el Ejecutivo, busca dar una dirección clara al país para impulsar un crecimiento económico sostenido, generar empleo y atraer inversión. En este evento realizado en el Palacio de Carondelet en Quito, el mandatario destacó que esta hoja de ruta establece las bases para el desarrollo económico y productivo del Ecuador durante los próximos años. La Agenda de Crecimiento 2040 nace con este propósito, dice, darle al país una dirección clara para seguir creciendo, para generar más oportunidades y lograr que ese crecimiento se refleje en la vida de cada familia ecuatoriana, expresó Noboa. La ministra de Economía y Finanzas, Sarija Moya, explicó que la Agenda de Crecimiento 2040 establece una visión a largo plazo sustentada en 4 pilares estratégicos que orientan las acciones del Estado y del sector privado para impulsar la transformación productiva del Ecuador, que son las siguientes: la institucionalidad y seguridad jurídica, la estabilidad fiscal, la competitividad de inversión productiva y el fortalecimiento de la dolarización y profundidad financiera. Moya explicó que esta Agenda 2040 contará con una gobernanza permanente, sus avances serán medibles, dice, sus prioridades se actualizarán luego de la necesidad y la ciudadanía conocerá qué acciones se van a ejecutar y qué resultados se generan, es lo que cita. 18:14. Por su parte, el presidente del grupo BID destacó que la Agenda 2040 marca un rumbo claro para la transformación de oportunidades. El grupo BID pone todos los instrumentos al servicio del Ecuador, combinando financiamientos. En ese mismo contexto, Noboa mencionó gobernar no es pensar únicamente en mañana, es tomar decisiones que cambien el Ecuador de los próximos años, es lo que destaca y resalta. Al finalizar su intervención, el presidente reiteró, este instrumento lo construimos sumando esfuerzos con el sector privado, con nuestras universidades, con el apoyo del Banco Interamericano de Desarrollo y con organismos internacionales que hoy vuelven a confiar en el Ecuador y que demuestran que cuando nos unimos por una misma causa, el país avanza.
2: Y atención, 18:15, y aunque tiene menos visibilidad mediática, el Tribunal Contencioso Electoral ejerce un poder institucional mucho más grande y fuerte que el Consejo Nacional Electoral, tomando decisiones que han movido el tablero político en las elecciones presidenciales de 2025 y lo que serán las elecciones seccionales de 2026. Con la creación de la Constitución de 2008, Ecuador eliminó el Tribunal Supremo Electoral y fue reemplazado por el Consejo Nacional Electoral, que para que organice los procesos electorales en el país. El otro componente de la mencionada función fue el Tribunal Contencioso Electoral, encargado de administrar justicia en esa materia, resolver conflictos de movimientos políticos y dirimir en denuncias electorales. Si bien el Consejo Nacional Electoral organiza un proceso electoral, recibe la inscripción de candidatos o impulsa la cancelación de una organización política, es el Tribunal Contencioso Electoral el que tiene la última palabra en esas decisiones. El Consejo Nacional Electoral es el organismo más mediático, quien inscribe las candidaturas, quien recibe los reflectores y quien responde ante la opinión pública. Pero al final, al gobierno de turno le conviene mucho más tener el control del Tribunal Contencioso Electoral, porque ellos son quienes dan los fallos, quienes emiten sentencia y quienes al final son los que deciden sobre si una candidatura pasa o no pasa. Así lo sostiene Franklin Villalba, analista político y docente. Se habla sobre todo que el Tribunal Contencioso Electoral ejerce más poder que el Consejo Nacional Electoral y ha movido el tablero electoral en las elecciones. El Tribunal Contencioso Electoral ha frenado la candidatura de Jan Topic, suspendido también a Verónica Abad, recordemos, en el cargo de vicepresidenta de la República, y recientemente suspendido a los movimientos Revolución Ciudadana y Amigo. Jorge Peña Fiel, Gabriela Panchana y Franklin Villalba analizan el tema al respecto sobre esta situación que el Tribunal Contencioso Electoral ejerce más poder en el Consejo Nacional, o más bien que el Consejo Nacional Electoral, y se ha movido ya el tablero electoral en las elecciones. Y sobre este tema, hoy nuestro compañero Fernando Correa dialogó con el doctor Fausto Camacho, experto electoral, y precisamente habla de esas alianzas registradas, esas alianzas políticas que están prestas para estas elecciones. Escuchemos parte de la entrevista.
3: No es sino parte de, digamos, de la agenda política del partido de gobierno, y donde para conseguir ese objetivo de la agenda, que es finalmente impedir la posibilidad de la participación de los candidatos de oposición en el proceso electoral venidero, y que empieza a expresarse esa agenda desde cuando modificaron el calendario electoral de manera absolutamente ilegítima, de manera absolutamente ilegal también, porque nadie tiene la capacidad de actuar en contra de norma expresa de la ley, y así lo hizo el Consejo Nacional Electoral. Y luego han devenido un sinnúmero de actos y de hechos que efectivamente corroboran esta afirmación. La persecución a Construye y a Unidad Popular, donde pudieron llegar a feliz término en relación a los objetivos del gobierno, eliminando a Construye. Se les quedó en el tintero la posibilidad de eliminar a Unidad Popular. Luego terminó sucediendo, digamos, sucedió aquello de la ilegalización de la Revolución Ciudadana por 9 meses o la suspensión. También acciones, todas ellas, y la de Amigo también, que no, en este caso, utilizan a la justicia penal, a la fiscalía en concreto, para obtener el objetivo, pero yéndose por encima de la norma de la ley establecida en el Código de la Democracia, artículo 374.
4: Hay un temor también de que el Partido Socialista corra con este mismo destino, en este caso de ser suspendido, Fausto.
3: Podría ser que suceda, no sería raro que eso pudiera suceder. Repito, yéndose por encima de toda norma y de todo principio democrático y de normas expresas del Código de la Democracia, lo cual es muy grave, por cierto. Así es, leí en una comunicación a través de la red social X, que lo dice el expresidente Correa, que esa misma suerte podría correr el Partido Socialista, y mañana podría volver a correr esa suerte la Unidad Popular, porque dirán que tienen relación con la UNE y la UNE está congelada las cuentas. Cualquier cosa se podrán inventar.
4: Ahora, ¿qué le queda en este caso a la Revolución Ciudadana para las próximas elecciones? ¿Hay la posibilidad de que puedan buscar aliadas a otras tiendas políticas, ya sea locales o nacionales, o ya se terminó definitivamente el plazo para el tema de primarias y de alianzas? Es decir, ya no. ¿Cuál sería la situación?
3: Está terminado, es posible cualquier cosa, pero es posible cualquier cosa en sentido negativo también. Y creo que las sorpresas podrían ser varias. Y entonces, la preocupación que existe en la ciudadanía, su propia pregunta, Fernando, es ¿qué le pasa a la Revolución Ciudadana? No importa qué le pasa a la Revolución Ciudadana. Lo que importa es qué es lo que le está pasando con esto a la sociedad ecuatoriana y qué le está pasando al sistema político. ¿Cómo es posible que sigamos aceptando, al menos hasta el momento, toda una serie de arbitrariedades que nos ubican en un proceso electoral sin equidad, sin igualdad en la competencia, con una administración con una agenda política partidista, me refiero al CNE y al Tribunal Contencioso Electoral, y una persecución autoritaria que llega a extremos de ubicar a los opositores políticos en la cárcel y en la cárcel de máxima seguridad, con niveles de un tratamiento de tortura que efectivamente nos debería preocupar independientemente de quién sea la persona. En este caso me estoy refiriendo a Aquiles Álvarez. Pero eso no puede seguir sucediendo y no puede simplemente convertirnos en observadores y narradores de lo que pasa. Entonces, y la pregunta es, bueno, ¿y qué opción le queda a la Revolución Ciudadana? ¿Qué opción le queda a la sociedad ecuatoriana? Debería ser la respuesta. ¿Y qué respuesta deberíamos construir para que no sigamos viviendo esto?
4: Ahora, decía Fausto, yo para insistir un poquito en este tema de la Revolución Ciudadana, claro, su argumento es muy válido. No solamente se trata de un movimiento, de un partido político que sería perjudicado en estas elecciones, pero es, diríamos, de los movimientos de mayor representatividad en el país. Ahora, ¿hay alternativas dentro de lo legal, dentro del código electoral, para que la Revolución Ciudadana pueda inscribir a candidaturas? Porque estuve leyendo precisamente una información de una apreciación que tiene Esteban Ron, que dice que sí podría la Revolución Ciudadana incorporar o inscribir candidaturas, por ejemplo, con el partido Socialista a estas alturas, pero siempre y cuando los candidatos de que en este momento se han inscrito de otras, en este caso del Partido Socialista, renuncien a su candidatura. Y pone el caso de Verónica Silva, candidata a la prefectura de Pichincha, que entendemos ha anunciado que dejará su postulación para conseguir acuerdos y que en ese caso vaya un candidato de la Revolución Ciudadana. ¿Esto es posible a estas alturas? ¿La ley lo permite?
3: Es posible, sí, el procedimiento existe en la ley. Sin embargo, los impedimentos que no existen en la ley seguramente aparecerán. Obviamente que es posible porque no existen en este rato candidatos. por favor, entendamos, recién son precandidatos. Y la precandidatura no es obligatoria ni es irrenunciable. Las precandidaturas son renunciables. Una candidatura se vuelve irrenunciable una vez que es calificada por el Consejo Nacional Electoral luego de que se abran las inscripciones. Estamos en una etapa anterior. Es la etapa de consolidación de las precandidaturas y de las alianzas. Y así haya terminado el periodo de las alianzas, la alternativa que le queda a la Revolución Ciudadana y a cualquier otro, a Amigo también, ¿no es cierto? Y a Construye, si es que quisieran hacerlo y alguien les quisiera recoger, los podrían recoger, de tal suerte que no es un tema, digamos, dedicado a la Revolución Ciudadana. La norma dice que en caso de que un precandidato que nace de una elección primaria ya no quiere, ya no puede, fallece, se enferma, su voluntad ya no es la de ser candidato, pues lo debe expresar, y una vez que eso se exprese, la organización política puede reemplazar ese nombre por cualquier otro nombre que nazca, obviamente, del órgano de dirección de la organización política que está inscribiendo las candidaturas.
4: Ahora, ya yendo a lo que se podría venir y hablando un poquito en perspectiva, Fausto, luego de la descripción muy, muy importante que ha hecho usted de la realidad que estamos viviendo en el ámbito político en este momento en el país. ¿Cómo ve usted estas próximas elecciones en las que, bueno, se han cambiado muchas reglas del juego, hay poco tiempo para la promoción electoral, se han establecido los denominados debates, pero entendemos que habrá muchos candidatos y hay quienes dicen que, bueno, los que tienen más prominencia, los que han estado más en la mirada pública, los que han tenido una exposición, aquellos que ya han estado ejerciendo una función pública, tendrán cierta ventaja sobre el resto. ¿Cómo ve usted esto?
3: Eso es una realidad que sucede en esta ocasión y en cualquier otra. Es decir, cuando la norma permite la reelección consecutiva, como es el caso de nuestra Constitución y nuestro Código de la Democracia, quien está en el ejercicio del cargo, efectivamente, tiene una ventaja, pero otros dicen que también es una desventaja, dependiendo en lo fundamental del nivel de aceptación que tenga la gestión de quien se lanza a la reelección. Obviamente, el señor Zamora, alcalde de Cuenca, tenía una gran ventaja porque a su vez tenía una gran aceptación. Y esa es la razón. Su gran aceptación es la razón por la cual le impiden participar. Porque la decisión no tiene que ver con la norma, tiene que ver con la política, no tiene que ver con la violencia política de género, tiene que ver con la decisión del presidente Daniel Noboa y de su partido. Entonces, sí, esto va a suceder. Fíjese usted que el señor Correa en el año 2017 decide no ser candidato a la reelección, más allá de que ya estaba habilitado constitucionalmente, producto de una reforma, una enmienda constitucional tramitada en el año 2015, si no me equivoco. Y entonces, efectivamente, él decide no postularse. Y la razón por la que decide no postularse es que el análisis de las encuestas y el análisis político concluían que había poca probabilidad de que esa reelección se pudiera producir. Y es entonces que aparece la figura de Lenín Moreno. Entonces, estos fenómenos que usted señala que hoy están sucediendo, efectivamente suceden siempre, es parte de un proceso electoral que lo vamos a vivir en esta ocasión también, ¿no?
4: Ahora, hablando un poquito del partido de gobierno de ADN, ¿iría o entraría con cierta ventaja en estas elecciones o más bien podría convertirse toda esta situación que hemos descrito, que ha descrito usted muy acertadamente, Fausto, en esta entrevista, podría venir en contra de ADN, es decir, como un boomerang porque la gente de pronto podía identificar a que se ha dejado de lado al resto de tiendas políticas para aventajar a una. ¿Cómo ve usted?
3: Sí, eso es probable que suceda. Yo en lo personal creo que sucederá, que efectivamente el proceso de deterioro de la aceptación del gobierno del presidente Noboa conduzca a algo parecido a lo que pasó en noviembre pasado en la consulta popular, donde un 63-64% de los ecuatorianos dijeron no a la consulta planteada por el presidente Noboa. Y a temas donde se suponía que era imposible perder, cuando existe una animadversión a las organizaciones políticas y se planteaba la desaparición del financiamiento público para la política, y sin embargo de aquello todo, digamos, ese 64% de personas le dijo no a algo que todo el mundo daba por sentado, los analistas, etcétera, que era una pregunta imperdible, o sea, que no era posible perder. Y entonces un fenómeno parecido creo que se está gestando en la sociedad ecuatoriana, y no sé en qué medida el gobierno y los asesores políticos, los consultores políticos, le están advirtiendo al señor Noboa de lo que le puede llegar a suceder, y que creo que, digamos, tiene muchas probabilidades de que eso se convierta en una realidad.
4: Y a propósito de lo que sucede y de lo que usted citó, Fausto, sobre bueno, la suspensión del alcalde de Cuenca, de Cristian Zamora, que iba a la reelección, ahora no podrá hacerlo. Sin embargo, el alcalde ha anunciado su apoyo a una tienda político, a un candidato, más bien, en este caso, Juan Cristóbal Lloret, actual prefecto, que va hacia, que sería o va a ser candidato a la alcaldía de Cuenca. Mi pregunta es, ¿los votos son endosables? Es decir, ¿los votos de Cristian Zamora podrían ir hacia la tienda de Juan Cristóbal Lloret o no necesariamente? ¿Cómo funciona eso en este caso, en las elecciones locales?
3: Yo personalmente creo que va a suceder en un importante nivel. Nunca podemos decir que la totalidad. Partamos del supuesto, que creo que por ahí es la realidad, usted me sabrá corregir si me equivoco, de que el señor, Zamora, estuvo con un nivel de aceptación de su candidatura de más del 60%, alrededor del 65%, esa expresión seguramente no va a llegar a eso, y también podría llegar, pero no necesariamente porque sea endosable la votación de un candidato que deja de serlo o del presidente Noboa. El presidente Noboa tiene una aceptación del 25%, 30%, los que más generosos son. Eso no quiere decir que a nivel local todos los candidatos de ADN tienen garantizado ese 25%. Algunos tendrán más, otros tendrán menos. Sí, porque finalmente el candidato aporta en positivo y en negativo. Pero en el caso particular que vive el Ecuador, creo que Juan Cristóbal Lloret tendrá la posibilidad, tiene de hecho la mayor posibilidad de ser el futuro alcalde, porque además es una conjunción de diferentes fuerzas que se alinean en este proceso coyuntural electoral para, en ese caso, digamos, impedir que el presidente Noboa, digámoslo así coloquialmente, se salga con la suya.
1: Y con esta información, tiempo de separarnos rápidamente. Regresamos con más noticias tras el corte.
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1: Tenemos más información para ustedes y se vienen cambios dentro de los hospitales, lo dijo también el ministro de Salud, habló hacia los medios de comunicación y pues daba detalle de qué va a pasar con algunos hospitales. El tema de la salud es materia pendiente, no solo de este gobierno, sino de los que le antesalen, justamente los que están antes de este gobierno. Por ello, se ha hablado por parte del Ministerio de Educación que el gobierno anunciaría depuración en hospitales públicos para sacar personal que ha estado enquistado. Los ministerios del Interior y Salud trabajarán en un plan para erradicar la corrupción en las casas de salud del país. Y justamente Primicias en su portal digital lo cuenta. El gobierno anunció el proceso de depuración en hospitales públicos del país para sacar al personal que ha estado enquistado, así lo sostiene, en el sistema para su beneficio personal y ha perjudicado el bienestar de la población. Así lo mencionó el ministro del Interior, John Reinberg, quien comentó este martes que coordina un plan de trabajo con el nuevo Ministerio de Salud y el ministro Juan Carlos Abella para entrar a las casas de salud y expulsar a aquellas personas que creen que están agarradas y que nadie los va a poder sacar, un tema delicado. A todos aquellos que han estado enquistados en el sistema de salud, entiendan algo, se les acabó, dejen de mandar mensajitos, no les funciona, dejen de estar mandando ofertas o reuniones que no van a ver, advirtió Reinberg. ¿Cuáles serían los cambios de gerentes hospitales? Por su parte, Juan Carlos Abella relató que ha recibido llamadas para solicitar audiencias y reuniones con el objetivo de que cierto personal siga trabajando en las casas de salud. Según el ministro, en los hospitales opera gente que lucra de las medicinas públicas y le entrega parcialmente. Por eso la carestía de medicamentos, lo que sería gravísimo jugar con temas de salud en el país. Por eso Abella, pues, ha empezado a cambiar a los gerentes de hospitales a nivel nacional. Además, considera que la empresa pública de abastecimiento, infraestructura y logística de salud creada el pasado mes de mayo también ayudará a erradicar estos problemas. En cuanto a la compra de medicinas a la India anunciada por el presidente Daniel Noboa durante su rendición de cuentas el 24 de mayo, el ministro de Salud comentó que el proceso continúa en revisión, pero que todavía no hay fecha para la adquisición de fármacos, es lo que se sostiene. 18:37 minutos.
2: Y atención, porque Ecuador eleva a alerta naranja el fenómeno del Niño y destina $600 millones, lo destaca Ecuavisa. El Comité de Operaciones de Emergencia COE Nacional elevó este lunes 20 de julio la alerta por el fenómeno del Niño de amarilla a naranja en 17 provincias consideradas históricamente vulnerables a los efectos de este evento climático. A partir de hoy, tras una resolución de la Secretaría Nacional de Gestión de Riesgos, pasamos de alerta amarilla a alerta naranja para 17 provincias, 143 cantones y 491 parroquias, así lo anunció la Secretaria Nacional de Gestión de Riesgos, Carolina Solano. La decisión fue adoptada como una medida preventiva ante la evolución del Niño, que ya se encuentra activo. La alerta amarilla había sido declarada en mayo de este año, pero el COE resolvió elevar el nivel tras una reunión de 2 horas en las instalaciones del ECU 911 en San Borondón, en la que participaron representantes del Comité Nacional para el Estudio Regional del Fenómeno del Niño, el Instituto Nacional de Meteorología e Hidrología INAMI y el Instituto Oceanográfico y Antártico de la Armada INOCAR, instituciones encargadas del monitoreo y evaluación del fenómeno. Durante la sesión también se aprobaron 3 resoluciones: la ejecución del Plan de Acción Nacional ante el fenómeno del Niño como una prioridad nacional. El Comité ERFEN emitirá reportes de actualización cada 15 días. La Secretaría Nacional de Gestión de Riesgos, en coordinación con la Secretaría General de Comunicación, ejecutarán una estrategia comunicacional para informar a la ciudadanía. El presidente del COE Nacional y el ministro de Infraestructura y Transporte, Roberto Luque, informó además que el gobierno ya definió un presupuesto cercano a los $600 millones para enfrentar los efectos del fenómeno. Son cerca de $600 millones que incluyen a todos los ministerios que ya están actuando preventivamente, según lo dijo Luque. El funcionario también mencionó que de los 246 gobiernos autónomos descentralizados del país, solo 161 han presentado su plan de acción frente al Niño. De esos documentos, 46 fueron devueltos para correcciones, por lo que el gobierno brindará asistencia técnica en territorio para completar dicho proceso.
1: 18:40 y esta tarde en Mundo Cuenca, por la señal de RTU Noticias Televisión a nivel nacional, tuvimos la oportunidad de dialogar con la flamante gerente de la empresa ETAPP, que fue pues justamente puesta por el directorio de ETAPA y la actual alcaldesa subrogante. Conversamos con Inés Luzuriaga, hablamos de su trayectoria también en ETAPA, en el Banco de Desarrollo, el EMAPAGP, el gobierno provincial, y qué cambios podría esperar los usuarios de ETAPA bajo su administración. Preguntamos cuál será el estilo de gestión, el tema también de transparencia, además los proyectos más esperados, entre ellos Juan Garcucho. ¿Cómo avanza el cronograma previsto? ¿Van a haber retrasos? ¿Se mantienen las obras? Esto es lo que nos dijo.
8: Herrera, tengo más de 14 años en la institución y 24 años de profesión. Soy ingeniera civil y realmente quiero y amo a la empresa y a la ciudad. En cuanto a la pregunta, realmente todo se debe a una planificación estratégica, una planificación operativa anual que obedece pues a las necesidades de la ciudadanía. Y eso no puede eliminarse ni quitarse de un momento al otro, todo tiene que seguir su curso, son proyectos necesarios para la ciudadanía, proyectos emblemáticos que de todas maneras y especialmente son los que transforman la calidad de vida de la gente, aportan un desarrollo a un entorno sano y sobre todo al acceso de líquido vital que es el agua potable.
1: Qué bien, Inés, usted habla también de su trayectoria en ETAPA, en el Banco de Desarrollo del Ecuador, el EMAG, en la EMAPAC-EP y también el gobierno provincial. ¿Qué aprendizajes trae pues haber participado o recorrido las empresas públicas? Porque esto también sin duda es un aprendizaje, ¿no?
8: Sí, muchísimas gracias, Karina. La verdad, la vida me ha dado la oportunidad de poder servir desde mi conocimiento y mi profesión en algunos espacios durante estos 14 años de servicio público como tal. He ido al Banco de Desarrollo del Ecuador, una empresa realmente importante a nivel nacional, en donde pude aportar un poquito desde la parte técnica y administrativa financiera, y realmente ha sido una escuela muy grande. También tuve el paso por la prefectura de la SUAY y la empresa pública de agua potable de Guayaquil. Como digo, la vida me ha colocado donde he podido aportar y he hecho con el mayor de los gustos. Y ahora en mi empresa, no en la casa propia.
1: En la casa propia. Bueno, con la trayectoria que le implica justamente aquello, ¿qué cambios puede esperar los usuarios de ETAPP bajo su administración? Le pregunto esto porque ¿cuál será su estilo, sobre todo de gestión? ¿Cómo se garantiza la transferencia, la transparencia y la eficiencia de una empresa que es la básica? Conversábamos aquí tras cámaras justamente con Fernando Correa, nuestro compañero en el noticiero, decíamos, sin duda la empresa ETAPA tiene una labor importante, sí, agua potable, alcantarillado, que es lo básico, pero también las necesidades, sobre todo en la ruralidad, en las parroquias rurales, son importantes. ¿Hacia dónde va a apuntar su trabajo?
8: Bueno, realmente las necesidades no terminan en nuestro cantón. Tenemos 21 parroquias rurales, todavía nos falta trabajar ahí en acceso al agua potable y también al saneamiento. Para eso se establecieron ya algún tiempo metodologías de priorización. Se trabaja de la mano con las autoridades de las juntas parroquiales rurales, donde se priorizan los proyectos.
1: ¿Ya tenido reuniones previas en eso?
8: Ahora no, pero como he sido funcionaria de carrera, hemos ido ya implementando todas estas metodologías y los presidentes con sus equipos técnicos han tenido mesas de trabajo donde se van priorizando todas las infraestructuras necesarias para llevar el líquido vital.
1: Los rurales son importantes. ¿Hacia dónde va a apuntar su trabajo?
8: Bueno, realmente las necesidades no terminan en nuestro cantón. Tenemos 21 parroquias rurales, todavía nos falta trabajar ahí en acceso al agua potable y también al saneamiento. Para eso se establecieron ya algún tiempo metodologías de priorización. Se trabaja de la mano con las autoridades de las juntas parroquiales rurales, donde

0: prontitud, con oportunidad a todas las atenciones del mantenimiento de las redes, sí, para que no caigamos pues con los servicios, con estos dos servicios básicos. Y en la parte rural, llegar con el servicio de agua potable y también con el saneamiento, que es el tema de alcantarillado, para luego dar el debido tratamiento.
1: ¿Se puede anunciar de pronto los sectores a los que se aspira a llegar? Porque son 6 meses, como digo, el tiempo es corto, pero y para manejar esta hoja de ruta.
0: Bueno, nosotros, la empresa como tal, tiene establecido ya toda una metodología, un plan operativo anual donde se atienden a las 21 parroquias rurales. Tenemos un portafolio y ese portafolio avanza y continúa porque están ahí los proyectos que nacieron de la necesidad de la propia gente. Uh-huh. Eso se continúa realmente. Son las 21 parroquias donde tenemos proyectos. En este caso sí hay que ser muy claro y transparente con la comunidad. Cuando un proyecto nace, pasa diferentes etapas. Un proyecto nace y se convierte en un proceso y en una fase de preinversión. ¿Qué significa esto? Todo el diseño, uh-huh, ¿sí? Todo el recorrido, el trazado, el análisis de alternativas, hasta tener un expediente técnico integral donde dicen por aquí es, ¿sí? Y así vamos a hacer. Y luego se hace la inversión como tal, que es ya llegar con la obra. Entonces, todas las parroquias tienen el listado de proyectos, el portafolio de proyectos, y cada uno de ellos, tanto en diseños, que sería la preinversión, y otros que ya están un poco más avanzados, que sería la obra propiamente dicha.
1: En lo que respecta a los proyectos ya estratégicos, uno de los más esperados, sin duda, es el de Huangarcucho. ¿En qué estado se encuentra actualmente? ¿Se mantiene el cronograma previsto? ¿Y qué inversión falta también por ejecutarse? ¿Cómo este proyecto, qué otros más puede esperar la comunidad?
0: Bueno, el proyecto de Huangarcucho también es esperado por muchísimos años. Este proyecto realmente cumple, sí, con el saneamiento al 100% de nuestro cantón Cuenca y devolver el recurso del agua a los ríos completamente limpio. Este proyecto está en marcha, tiene un aproximado del 15% de ejecución, están en obras civiles todos los módulos, y lo que pasa ahora y se tiene que dar en estos días y es la apertura de las cartas de crédito para las importaciones de todos los accesorios, porque todos ellos son importados.
1: Correcto. Yo le preguntaba también qué otros proyectos como Huangarcucho podemos esperar ya a futuro, qué es lo que se está planificando.
0: Bueno, nosotros tenemos ya un acercamiento y esa es una hoja de ruta cercana, uh-huh, el tema del financiamiento con el Banco Interamericano de Desarrollo, con el BID, para tener un portafolio de algunos proyectos que realmente repotencian los sistemas que actualmente nosotros operamos y tenemos ya algunos años, como también estructurar el plan maestro al 2050. Uh-huh. Entonces es necesario saber y entender de que esto es completamente indispensable para poder desarrollar. De ese plan maestro saldrá un portafolio de programas y proyectos para poder implementar ya a largo plazo. ¿Qué haciendo? Repotenciando los sistemas que ahora tenemos y contamos, y también expandiéndonos con más cobertura.
1: Es importante que la ciudadanía conozca cómo está la situación de TAPP en tema económico, cómo ha encontrado usted, tras asumir justamente la gerencia, qué diagnóstico puede realizar de TAPP, ha encontrado procesos o situaciones que requieran correctivos inmediato.
0: Bueno, realmente son muy pocos días, Karina, estamos, sí, es cortísimo el tiempo. Yo sí soy funcionaria de carrera, pero he estado siempre en la parte técnica, pero el diagnóstico primero me he reunido con la subgerencia financiera, que es importante hacerlo porque ahí están los números, está la sostenibilidad de la empresa, y realmente los números han sido buenos, hay un trabajo, el talento humano de la empresa creo que es su mayor fortaleza. Y la verdad, todos, y ahí hay que reconocer a todos y cada uno de los funcionarios, no necesariamente solo técnicos, también el tema financiero, el tema de planificación, de talento humano, a los compañeros del comité trabajador, a los compañeros obreros que hacen el día a día. Realmente creo y estoy convencida que el talento humano es la mayor fortaleza. El primer diagnóstico bien y tenemos que avanzar. Tal vez un tema de una mejora continua, como siempre sucede en todas las empresas, de agilitar procesos, de buscar hojas de ruta más adecuadas, de trabas nudos críticos, pero de ahí podría decir que teníamos que continuar con unos proyectos que estaban establecidos y se están dando y están marchando adecuadamente.
1: Ahora, ¿se van a realizar de pronto auditorías internas? Hablo esto pues con los procesos. Se habló en algún momento que las empresas municipales tenían el tema de sobreprecios para eventos, y una de ellas también pues había sido etapa en su momento para lo que son eventos de la ciudad, con sobre todo para las fiestas de la ciudad de Cuenca, cuando el alcalde Cristian Zamora estaba en la administración. ¿Esto se va a manejar auditorías internas?

0: más para quedar todo claro y transparente a la ciudad?
1: Claro, yo creo que todo proceso y toda actividad en el sector público es abierto a auditoría, y creo que es lo más sano para tener justamente lo que usted dice, una transparencia hacia nuestros mandantes, ¿no? Uh-huh. Que es la comunidad. Hay una área de auditoría interna, hay la Contraloría General del Estado, y claro, su propósito, su misión es justamente velar los intereses públicos, y creo que estamos abiertos para eso. Y sí, en verdad, sí, es que dentro de la planificación, no me he reunido todavía con auditoría, pero sí dentro de la planificación está, yo creo que estamos abiertos para poder implementar todos los procesos de auditoría que correspondan.
2: Su gestión, le decía Inés, podría extenderse durante estos 6 meses o alrededor de los 6 meses. ¿Qué metas concretas, medibles, se ha propuesto cumplir en este tiempo?
1: Agilizar procesos, yo creo que sí es importante llegar al tema. Tenemos un proyecto bastante interesante en Santana de agua potable, está ahora implementándose la primera fase, es un proyecto de aproximadamente 22 millones y estamos ejecutando la primera fase. ¿Cuál es el hito? Es que en diciembre llevemos agua a Santana, una parroquia que por más de 20 años o por historia no ha tenido agua. Si eso nosotros logramos, destrabando ciertos nudos críticos en la parte contractual, se está caminando bien, pero nuestra meta es de que en el mes de diciembre estemos con agua para allá. Lo mismo en el tema del portafolio y el crédito con el BID, que sería importante porque son proyectos necesarios y es una cartera que va completamente a dar la vuelta y va a mejorar, más que mejorar, potencializar la empresa, hacerle mucho más grande de la que ya es.
2: Qué bien, importante entonces lo que nos cita. Ahora, ¿cuál será, digo yo, en este tiempo será suficiente para hacer también cambios estructurales o no van a alcanzar?
1: Creo que vuelvo y repito, cambios estructurales como personal o algo, creo que muy de cercanía, las personas que están alrededor de la gerencia podrían ser, pero de ahí el resto de compañeros han hecho su trabajo y hay gente muy valiosa y creo que se debería continuar.
2: Correcto, importante lo que nos cita. También estábamos yendo a preguntarle algo, yo le decía tras cámaras, ¿qué ha pasado con este robo que se informa en una de las bodegas de tapas? Habla de cerca de $150,000. ¿Cómo está el proceso de investigación? ¿Qué es lo que ha pasado? ¿Se dio ya con el paradero de las personas implicadas?
1: Bueno, nosotros tenemos un contrato que se tiene. El tema del servicio de guardianía, se está haciendo las investigaciones del caso como contrato, pero también se ha dado ya paso al tema de la denuncia en la fiscalía y obviamente estamos esperando los resultados.
2: Ahí teníamos parte de la entrevista que mantuvimos esta tarde en Mundo Cuenca, gracias a RTU Noticias Televisión, esta entrevista junto a la gerente de Tapa EP. Vamos a la pausa, regresamos en breve.
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11: Estamos de regreso, 18:54, y atención a esta noticia desde Diario El Mercurio. Se reabre con horarios el kilómetro 98 de la vía Cuenca Girón Pasaje. Atención, tras varias semanas de limpiar la zona afectada por un derrumbe de grandes magnitudes, específicamente en el kilómetro 98 de la vía Cuenca Girón Pasaje, se habilitó un carril por lo que los vehículos podrán transitar en tres momentos específicos desde este 21 de julio de 2026. De acuerdo a Mario Vintimilla, subsecretario de la zona 6 del Ministerio de Infraestructura y Transporte, luego de más de 10 días de labores se pudo limpiar un tramo de la vía en el kilómetro 98, por lo tanto se habilitó el paso de manera controlada, es decir, existirán tres periodos de tiempo en los que los viajeros podrán cruzar la zona, de 10 a 10:30, de 12 a 13 horas y de 15 a 15:30. Esto, a decir del subsecretario, se debe a que los taludes están sentidos y existe probabilidad de desprendimiento de tierra. El contratista verá las condiciones y habilitará el cruce según lo indicó. Sin embargo, pidió a los transeúntes que cumplan con los horarios establecidos y no corran el riesgo de pasar en horas no permitidas. Tenemos un plazo de 120 días para culminar con los trabajos en su totalidad. Los derrumbes ocasionados el pasado 8 y 26 de junio son de grandes magnitudes, por eso nos tomará más tiempo estabilizar la zona. También recordó que entre los kilómetros 78 y 105 hay varias zonas afectadas, por lo que pide conducir con precaución y planificar los viajes a las horas establecidas para no congestionar los cruces, se destaca desde Diario El Mercurio.
2: 18:56, también contarles que el Ministerio de Salud Pública desplegó brigadas de vacunación de bloqueo en sectores como Totoracocha, San Pedro de Cebollar y Monay tras detectar un caso sospechoso en la ciudad. La acción inmediata que han tomado las autoridades es activar los protocolos de contención sin esperar la confirmación del laboratorio para evitar una posible propagación. Preocupa el bajo nivel de inmunización infantil en la provincia y en el país. A su vez cuenta con cerca de 20.000 dosis disponibles y gratuitas en todos los centros de salud del Ministerio de Salud Pública, es lo que se destaca. Un solo enfermo puede contagiar entre 12 a 18 personas por vía respiratoria antes y después de presentar erupciones en la piel. Las dosis regulares, la primera dosis a los 12 meses, la segunda un mes después, y la dosis cero también para niños de 6 a 11 meses que vayan a viajar a países con circulación de virus, no reemplaza el esquema regular. Así entonces empieza el tema de prevención y medidas de vacunación en puntos estratégicos de la ciudad en casos de sarampión que han sido detectados por el Ministerio de Salud Pública en la ciudad.
11: Y tenemos más información ya en la parte final de nuestro espacio informativo de Más Noticias, tercera emisión. Ciencias sociales y educación dominan el 41% de los libros publicados en Ecuador en el 2025, lo destaca Diario El Mercurio. Casi la mitad de los libros registrados en el Ecuador durante el 2025 pertenece a una sola categoría temática, ciencias sociales, que concentró 3.383 de los 8.253 títulos con el ISBN emitidos en el país, según el informe Estadísticas del Libro en el Ecuador 2025. Con el 41% del total, esta categoría duplica ampliamente a la segunda más publicada, tecnología, que son ciencias aplicadas, que reunió 1.312 títulos, 16%. Le siguen literatura y retórica, con 985 títulos, que representan el 12%, y generalidades, con 942, que representan el 11%. El resto de áreas, como ciencias naturales y matemáticas, 5%, bellas artes, 4%, geografía e historia, 4%, filosofía y psicología, 3%, religión, 2%, y lenguas, 2%, se reparte una porción minoritaria de la producción editorial nacional, se destaca en Diario El Mercurio. 18:58.
2: 18:58, el país cerrando también nuestra información. Les contamos que el Tribunal de Garantías Penales de Cañar dictó 26 años de cárcel contra Luis David N. por el feminicidio de Brenda Alexandra G., cuyo cuerpo fue hallado el 17 de abril de 2019 a orillas del río Burgay, esto en la vecina ciudad de Azogues. El sentenciado permaneció prófugo e integró la lista de los más buscados de Cañar hasta su captura en el 2025 en Ohio, Estados Unidos, gracias a un operativo conjunto con la Policía Nacional. Pericias tecnológicas al celular de la víctima confirmaron una relación sentimental y ubicaron a ambos en el mismo sitio el día del crimen. Con esta condena ya suman 3 sentenciados por muertes violentas de mujeres emitidas en las últimas 2 semanas en la provincia del Cañar. La víctima se trataba de Brenda Alexandra G., tenía apenas 21 años de edad, cursaba la carrera de jurisprudencia y tenía pocas semanas de embarazo al momento de su asesinato. Esto es importante información también, y les decíamos, empezando nuestro informativo, que hace promedio de una hora justamente se reportaba un incendio forestal en las inmediaciones de Higos Pamba, en el sector de Higos Pamba. Hay imágenes que nos han pasado, en donde se da cuenta de que obviamente el Cuerpo de Bomberos de Cuenca ya ha llegado al sector. Tener mucho cuidado en estas épocas ya de vacaciones con el tema del inicio de incendios forestales es lo que se destaca. Finalmente, 2 aprehendidos tras presunto intento de homicidio en Cuenca. La Policía Nacional informó la captura de 2 personas que serían las presuntas responsables de un altercado ocurrido en la parroquia Ricaurte. Durante el operativo se incautó un arma de fuego y se levantaron 2 vainas percutidas como parte de la investigación. Ahí tenemos el video también, que está en nuestras redes. Con esta información nada más nos despedimos. Excelente resto de noche. Gracias por estar siempre con nosotros en compañía de la mejor radio, Cómplice FM 99.7, junto a Adrián Freire y quien les habla, Cari Crespo. Hasta el día de mañana. Que estén bien.
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